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Pero está lleno de tesoros, personas, episodios, leyendas, hallazgos y música para que nos cuenten historias entrañables. El álbum de figuritas. Les voy a dar un ejemplo histórico del caprichoso esnobismo porteño. Mau Mau. Fue el boliche que en los años 60 marcó la noche del jet set, donde se cruzaban en la pista las modelos más famosas, parejas de la alta burguesía, celebridades internacionales y generales golpistas. Y era tan pero tan snob que eligió su nombre por el movimiento guerrillero de liberación de Kenia, Mau Mau. Mientras el continente africano estaba embarcado en la descolonización, Mau Mau, porteño, era el palacio de la exclusión. El legendario portero Fraga era una muralla contra la que se estrellaron miles de curiosos que estaban desesperados por pisar el templo de los IN. Los IN era el donde había que estar, digamos, si se quería ser alguien en ciertos círculos sociales. Lo recuerda una brillante crónica de la revista Radar, que fecha 1964 como el año en que los mellizos José y Alberto Lataliste inauguraron el boliche. De entrada, se propusieron hacer un lugar diferente. La decoración elegida fue de estilo africano, con pieles de cebra y cabezas de animales embalsamados en las paredes. Mau Mau se lanzó a cambiar el estilo de las boîtes de la época, como el Sanssouci y el Embassy de Olivos. Los primeros intentos de renovación se vieron en Revian. Se dejó atrás la orquesta en vivo y se comenzó a pasar discos, acompañándolos con tumbadoras para resaltar el ritmo. Pero Mau Mau fue más lejos. Cambió las mesas altas con veladores y taburetes por cómodos sillones y mesas bajas, inaugurando así la Boîte Living. Dijo Lataliste: gastamos 20 millones de pesos para simular el living de un millonario en el que noche a noche se daban refinadas fiestas. Hay que pensar que hasta entonces las boîtes argentinas solo tenían capacidad para 120 personas y de ahí su nombre, boîte, que quiere decir cajita. No todos pudieron adaptarse al cambio y cuando Mau Mau abrió con una capacidad para 400 personas, generó el mismo efecto que tendría en los 80 la irrupción de la discoteca masiva con Studio 54. Alguna vez el lugar fue noticia policial. A los 5 meses de estar funcionando, un cortocircuito provocó fuego y cerró Mau Mau por 60 días, provocando síndrome de abstinencia en el mundo que habita las nubes, por supuesto, ¿no? Dicen que durante el incendio estaban en el lugar Divito, el creador de Rico Tipo y dueño de otro local nocturno llamado Zum Zum, Pocky Evans, propietario de África, la boîte del Hotel Alvear y de Raviens. Divito se lo tomó con humor, dijo que él había llevado los fósforos. Pocky el querosén y Monsieur Revien había encendido el fuego. Hasta tal punto Mau Mau fue el centro de irradiación de costumbres, modas y gustos musicales, que los contratos, por ejemplo, de artistas extranjeros, celebridades, para actuar en teatros de la calle Corrientes, incluían una presentación exclusiva en Mau Mau. Y actuaron en el reducto de la calle Arroyo figuras como Antonio Gades, Roberto Carlos, Wilson Simonal, Fred Bongusto, Eli Regina, Ornella Banoni, Jorge Ben y muchos otros en pleno estrellato. El público de Mau Mau sabía que el éxito del momento iba a estar en la UAT. Llegaron a editarse más de 20 LPs, los compilados de música de alto vuelo, con la música que se escuchaba en Mau Mau. Los primeros discos de Armando Manzanero y uno de Roberto Carlos, entre otros. En los años 70, por Mau Mau desfilaban las modelos más importantes. Emilio Pucci presentó allí su colección de temporada. Y la Asociación de Modelos Argentinas hizo allí su desfile anual con Chunchuna Villafañe, Claudia Sánchez, Cuca, Liliana Caldini, Mora Furtado, Susana Jiménez, que había hecho shock con el jabón Kadum, fue invitada estrella y llegó con un escote en la espalda
que según Lataliste se pasaba de la raya. Pero eran tiempos de una nueva estética, la del blue jean y los pantalones Oxford con zapatos de plataforma, así que también en el boliche se dijo adiós a los vestidos largos y las corbatas sobrias. Y cambió la decoración del lugar. El arquitecto Juan José Saavedra tiñó paredes y pisos de bordeaux y negro. Supongo que en materia de ropa la excepción entre los habitués eran los militares golpistas, que también amaban Mau Mau. Los generales Lanusse, López Aufrán, Sánchez Bustamante y el brigadier Pistarini, que inspiraron a una revista a bautizar la velada La Noche de los Generales. Lanusse ya los había bautizado en otra ocasión, cuando el DJ quiso homenajearlo, puso el himno nacional en la versión de Billy Bond. Lanusse, furioso, se dirigió a la cabina para poner las cosas en su sitio. No todos los visitantes iban hablando maravillas del lugar, ¿eh? En 1965, Fernando Noy se cruzó con la inolvidable Violeta Parra en el bar El Moderno, aquel de la llamada Manzana Loca, cuyos otros vértices eran el Ditela, el Florida Garden, la Facultad de Letras de la calle Viamonte. Bueno, la poetisa chilena estaba furiosa, despotricando contra sus anfitriones porteños por haberla llevado a Mau Mau. ¿Qué se creen esos ensoberbecidos? ¿Que porque tiene nombre con ruido a tambores me iba a gustar? Parece que no. Entre los años 60 y 80, Mau Mau fue como esa suerte de país mediático que hoy se aloja en la televisión abierta. Cristina Onassis se cruzaba allí con Ringo Bonavena, quien se ganó su lugar en el boliche cantando Pío Pío con el trío Sucheras. Y más tarde veías a próceres como Guillermo Coppola, Pancho Dotto, Lifas y Lavalle, Roberto Giordano, Manuel Antelo. Escribe Radar que el cambio de década trajo el comienzo de la decadencia. La Boate de Recoleta en los 70 tuvo que mudar a Discotec de los 80, cuando ya reinaban lugares de extramuros, quiero decir de fuera de los lugares más centrales, como New York City. La última gran fiesta de Mau Mau fue para sus 25 años en 1988. Lataliste tiró la casa por la ventana y convocó a personajes de la realeza mediática internacional como Marisa Berenson, Philippe Junot, la princesa de Baviera y Margot Hemingway. Un día de los años 90, el boliche de Lataliste, el que se bautizó jugando como la guerrilla africana de los 60, sucumbió ante una explosión del mundo real. La bomba en la embajada de Israel mantuvo cerrada la calle Arroyo durante 6 meses. Dicen que fue el tiro de gracia para Mau Mau. La noche de Buenos Aires había cambiado demasiado. Desde 1994, la puerta de Mau Mau quedó cerrada con candado y cadena. El edificio original fue demolido y se levantó otro de departamentos. El casting excluyente de la noche porteña lo ejercen ahora, qué sé yo, Faena, otros boliches, y los que van a una disco tienen que pasar por patovicas en lugar de porteros. Pero aunque cueste entrar, me pregunto si alguno de esos boliches tiene la potencia de irradiación que tuvo Mau Mau. Y la verdad que lo dudo.

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1: Buenos días, bienvenidos al Panorama Federal de Noticias hasta las 7 de la mañana, como los tenemos acostumbrados. Vamos a acompañarlos con la mejor información. Está aquí en Radio Nacional AM870, Radio Nacional Folclórica 98.7 y a través de las 50 emisoras distribuidas en todo el país. Por supuesto que también nos estás escuchando en la aplicación de Radio Nacional. Y ya te cuento que en la ciudad autónoma de Buenos Aires tenemos una temperatura actual de 11 grados una décima, la humedad relativa ambiente 85%, la presión 1021.8 hectopascales, viento del este a 8 kilómetros en la hora. El cielo está cubierto con una llovizna muy débil, casi imperceptible en algunos puntos de la ciudad de Buenos Aires, y va a estar así, continuará así durante toda esta jornada, pero esto te lo voy a contar en un ratito cuando estemos repasando el pronóstico extendido para hoy y para el fin de semana. Mi nombre es María Fernanda Heras y estoy acompañada por Fernando Pedernera.
2: Muy buenos días, María Fernanda, muy buenos días para todos en los portales del fin de semana largo.
1: Y como cada jornada nosotros iniciamos, arrancamos este panorama recorriendo las calles.
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2: Atención, porque por la llovizna la calzada está resbaladiza y se recomienda disminuir la velocidad y aumentar la distancia entre vehículos, utilizar luces bajas y anticipar las maniobras con la luz de giro y no con las balizas, a menos que quiera detenerse.
1: ¿Y qué está pasando en la ciudad de Buenos Aires? Hay registro de 4 incidentes ocurridos durante la madrugada con intervención del SAME.
2: El primero, Avenida del Libertador, entre Billinghurst y Sánchez de Bustamante, choque de 2 autos con asistencia del SAME a 3 personas.
1: Por otro lado, en Avenida Rivadavia, entre Rodríguez Peña y Montevideo, cayó un motociclista.
2: En Lautaro y José Bonifacio, entre José Bonifacio y Avenida Directorio, choque de 2 autos.
1: Nos vamos para Villa Urquiza, en Avenida de los Constituyentes, sentido General Paz, choque de frente entre una camioneta y una moto, circular con precaución por la presencia de combustible sobre la calle.
2: Este es el estado de los accesos y las autopistas.
1: El tránsito es fluido y con buena marcha sobre los puentes Pueyrredón, La Noria y Alsina, en las autopistas Buenos Aires-La Plata, Richeri, Autopista 25 de Mayo, Telepiane, Lugones, Cantilo, Cámpora, Ilia, 9 de Julio, Perito Moreno, Camino del Buen Aire, Autopista del Oeste, Panamericana y Avenida General Paz.
2: Los trenes a ramales Tigre, Mitre y José León Suárez de la línea Mitre hasta hoy circulan a horario.
1: En la línea Roca, los ramales La Plata, Gleu, Ezeiza y Bosque corren dentro de los cronogramas previstos.
2: También están operando a horario las líneas Belgrano Norte, Belgrano Sur, Urquiza, San Martín y Sarmiento.
1: El subte y el premetro comenzaron a operar de acuerdo con los cronogramas previstos.
2: Y en el Aeropuerto Internacional de Ezeiza y Aeroparque Metropolitano Jorge Newbery, la operatividad es normal.
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1: Y por supuesto que vamos a recorrer el país para ver cómo va a estar el pronóstico en las distintas regiones para este viernes 14 de agosto del 2026.
2: Comenzamos con el NOA, Jujuy, Salta, Tucumán, Catamarca, La Rioja y Santiago del Estero. Se espera cielo mayormente nublado con neblinas y posibles lloviznas débiles en zonas bajas. En la cordillera persisten alertas por nevadas y vientos fuertes con ráfagas que pueden superar los 100 kilómetros por hora. Temperaturas acotadas con máximas de entre 15 y 20 grados en los valles y mínimas cercanas a 0 grado o inferiores en altura.
1: Nos vamos para el NEA, Formosa, Chaco, Misiones y Corrientes. Predominio de nubosidad con ambiente más templado. En Misiones se esperan máximas alrededor de 25 grados y tormentas aisladas. En el resto de la región, lluvias o lloviznas de escasa intensidad y temperaturas de entre 10 a 20 grados.
2: En Cuyo, Mendoza, San Juan y San Luis, cielo nublado a parcialmente nublado. En la cordillera continúan las alertas por nevadas persistentes con acumulados posibles de 30 a 60 centímetros. En zonas bajas, temperaturas entre 3 y 17 grados, sin precipitaciones significativas en los valles.
1: En el centro de nuestro país, en la región de Córdoba, Santa Fe, Entre Ríos, Buenos Aires, La Pampa y Amba, cielo mayormente cubierto con neblinas y nieblas y posibles lloviznas o lluvias aisladas de poca trascendencia. Temperaturas frescas, las mínimas de 8 a 10 grados, las máximas de 13 a 14 grados en gran parte de la región.
2: Patagonia, Neuquén, Río Negro, Chubut, Santa Cruz y Tierra del Fuego, nubosidad variable con posibles lluvias o lloviznas en el norte y nevadas en la cordillera. Alerta en sectores de Neuquén y Río Negro. Temperaturas bajas entre 2 y 13 grados en el norte y valores aún más fríos hacia el sur, con vientos moderados a fuertes.
1: En el sector antártico argentino, islas del Atlántico Sur, condiciones típicas de invierno antártico, frío intenso, vientos fuertes y posibles nevadas o blanqueadas. Temperaturas ampliamente bajo cero, con ambiente hostil, visibilidad reducida en amplios sectores.
2: Y a las 6 y 6 repasamos el cronograma de pagos del ANSES para este 14 de agosto.
1: Las jubilaciones y pensiones que no superen el haber mínimo, las asignaciones familiar y universal por hijo y por embarazo se pagarán hoy a beneficiarios con DNI terminados en 4.
2: Las pensiones no contributivas se pagarán a quienes presenten DNI terminados en 6 y 7.
1: Las asignaciones familiares de pensiones no contributivas podrán ser cobradas hasta el viernes 11 de septiembre por titulares de beneficiarios con todas las finalizaciones de documento.
2: Las asignaciones por prenatal y por maternidad se pagarán a los titulares de los beneficios con DNI finalizados en 6 y 7.
1: Las asignaciones de pago único, matrimonio, adopción y nacimiento primera quincena se abonarán hasta el viernes 11 de septiembre a beneficiarios con todas las terminaciones de documento.
2: La prestación por desempleo plan 1 correspondiente a agosto se comenzará a pagar el lunes 24 a beneficiarios con documentos finalizados en 0 y 1.
1: Y por último, las jubilaciones y pensiones que superen el haber mínimo se estarán abonando desde el martes 25 a los DNI terminados en 0 y 1.
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1: De la mañana, 7 minutos en la República Argentina. En la ciudad de Buenos Aires, la temperatura 11 grados una décima. La humedad relativa ambiente 85%. El cielo cubierto con algunas lloviznas muy, muy leves. La máxima para hoy de 13 grados. Con tiempo inestable, probabilidades de lluvias por lo menos hasta el mediodía, de lloviznas hasta el mediodía, luego nublado. En un ratito te cuento cómo va a estar el fin de semana.
2: YPF pidió sumarse al RIGI con un proyecto de más de 50 mil millones de dólares para exportar gas licuado de vaca muerta.
1: El informe de Alejandra Gallo.
3: Argentina LNG pidió la adhesión formal al RIGI. Es un proyecto que involucra a YPF y a otros jugadores petroleros internacionales. Es una inversión gigantesca, la más importante de la historia privada nacional, por 51 mil millones de dólares, de los cuales un tramo muy importante se desembolsarían en los primeros 5 años. Con este proyecto en danza, la petrolera espera convertirse en un jugador de fuste como exportadora no solo de petróleo, sino de gas, consolidando a la Argentina como la segunda reserva gasífera mundial. Se prevé que cuando esto está en marcha, se podrían generar, solo por este proyecto, 10 mil millones de dólares adicionales de exportaciones al año.
2: Y escuchamos también la palabra del titular de YPF, Horacio Marín.
4: Esta primera parte, que el RIGI corresponde, son 10 mil millones de dólares por año, son 200 mil millones de dólares para Argentina y son constantes por 2 décadas. Es un cambio muy grande y la verdad que esto es un sueño, porque lo que va a haber 20.000 puestos de trabajo y lo que beneficia también es el ingreso de las divisas para la Argentina. Va a haber una gran transformación, si uno mira eso. Ahí va a haber trabajos estables para hasta la 2050 en Río Negro. Río Negro va a ser un cambio, la premisa es un cambio, hay que escucharlo al gobernador.
1: La inflación de julio fue del 2,1%.
2: De esta forma, el nivel general del índice de precios al consumidor acumuló en el año una variación de 19,3%, mientras que en los últimos 12 meses marcó un avance del 33,8%.
1: En julio, según el informe del INDEC, la división de mayor aumento fue recreación y cultura, con una suba del 5% como consecuencia del aumento en paquetes turísticos y servicios por las vacaciones de invierno.
2: En tanto, las divisiones que registraron las menores variaciones a nivel nacional fueron prendas de vestir y calzado, con un retroceso de 1,3% respecto del mes previo, y bebidas alcohólicas y tabaco, con un incremento del 1,5%.
1: El informe de Alejandra Gallo.
3: El INDEC difundió el índice de precios al consumidor, la inflación del mes de julio, que arrojó un 2,1% de aumento, impulsado básicamente por el impacto de los rubros recreación y cultura y restaurantes y hoteles, directamente vinculados con el periodo de las vacaciones de invierno. Las consultoras privadas como Libertad y Progreso ya anticipan que el ritmo de agosto es totalmente diferente y auguran, proyectan un mes que cerraría en torno al 1,8%, dado que alimentos y bebidas estuvo muy por debajo del promedio mensual.
2: Argentina formalizó su adhesión a la Declaración del Consenso de Ginebra.
1: El canciller Pablo Kirchner suscribió en Casa Rosada el documento que reafirma la protección de la vida humana y la familia como elemento natural y fundamental de la sociedad.
5: Es un honor recibirlos en el Palacio San Martín para suscribir el instrumento mediante el cual la República Argentina formaliza su adhesión a la Declaración del Consenso de Ginebra sobre la promoción de la salud de la mujer y el fortalecimiento de la familia. El sistema multilateral recuperará su autoridad cuando vuelva a ser un ámbito de cooperación entre naciones libres, respete las convicciones morales y la arquitectura jurídica que cada país se ha dado y renuncie a toda pretensión de injerencia. Este acto confirma el rumbo que el presidente Javier Milei trazó desde el primer día de su gobierno. La vida, la libertad, la propiedad privada y el imperio de la ley orientan nuestras decisiones y definen la voz que llevamos al mundo. La Argentina se incorpora a esta coalición para aportar liderazgo, capacidad diplomática y proyección regional a una agenda fundada en la dignidad humana y la soberanía de las naciones.
1: Karina Milei inauguró un local partidario de la Libertad Avanza bonaerense.
2: El acto se desarrolló en el barrio porteño de Barracas y, acompañando a la secretaria general de la presidencia, estuvieron el presidente de la Cámara de Diputados, Martín Menem, y el diputado Sebastián Pareja, junto a otros dirigentes libertarios.
1: Karina Milei agradeció a los presentes y aseguró: Argentina necesita vivir en libertad y tener esta fuerza nos da mucho más empuje.
2: Luego del encuentro, saludó a los militantes que la esperaban fuera del local partidario y se tomó algunas fotos.
1: Desde el partido afirmaron que la creación de espacios partidarios como este les permite seguir creciendo y preparándose para transformar la provincia de Buenos Aires.
2: El informe de Cristian Varela.
6: La secretaria general de la presidencia, Karina Milei, recorrió las instalaciones del nuevo local partidario ubicado en la avenida Caseros al 500, a metros del Parque Lezama, en el sur de la ciudad de Buenos Aires. Saludó a los vecinos que colmaron el lugar con banderas argentinas, violetas y con el símbolo de León que representa el presidente Javier Milei. En ese contexto, el titular de la Libertad Avanza bonaerense, Sebastián Pareja, afirmó:
7: el espíritu nuestro es reelegir al presidente de la nación y, en el caso particularmente mío, ganar la provincia de Buenos Aires. La provincia de Buenos Aires se va a ganar seguramente haciendo un acuerdo con el PRO, con partidos vecinalistas, con el sector del radicalismo que tenga ganas de acompañarnos, y de esa manera vamos a llevar un gran frente electoral, ¿no?
8: Muestra las intenciones que tenemos, son intenciones de gobernar la República Argentina por muchísimos años.
1: Juicio por el caso Cuadernos. Un testigo afirmó que Ricardo Jaime iba con los bolsos a ver a Néstor Kirchner.
2: El sindicalista y exfuncionario Ricardo Cirielli dijo que el exsecretario de Transporte pasó de vestirse mal y no tener dónde dormir a vivir en Recoleta y andar lleno de oro.
1: Más información con nuestra acreditada en tribunales, Lourdes Marchese.
9: En el juicio por los Cuadernos ante el Tribunal Oral Federal número 7 y ante el presunto pago de coimas a funcionarios, el testigo Cirielli respondió por qué no denunció en su momento.
10: Yo, para poder denunciar, necesitaba no solo la denuncia, sino la ratificación del empresario. El empresario no quiso, se negó a hacerlo. Entonces ahí le doy caso como terminado. No podía avanzar yo porque iba a hacer una denuncia donde el involucrado lo iba a negar. Entonces no la hice.
2: Un cardiólogo declaró que los acusados por la muerte de Diego Maradona ignoraron signos de alarma.
1: Gustavo Diniro, parte del cuerpo de especialistas convocados en el 2021 para la Junta Médica que analizó el fallecimiento del astro, señaló que se desoyeron datos que evidenciaban una falla cardíaca.
2: Diniro sostuvo que Maradona presentó durante sus últimas 2 semanas de vida acumulación de líquido, problemas para respirar y un estado de conciencia alterado.
1: Según el profesional, estos elementos hay que pensar que el paciente puede estar teniendo una falla cardíaca.
2: Diniro también subrayó como llamativo que durante la internación domiciliaria, el 10 dejó de tomar un medicamento para la hipertensión, el losartán, que además se receta para el tratamiento de la insuficiencia cardíaca.
0: Policiales.
1: El femicida de Villa Devoto dejó una carta tras matar a su mujer.
2: Se trata de Walter Humberto Verón, un hombre de 56 años, quien luego de asesinar a su esposa, quiso suicidarse y ahora está internado en grave estado.
1: Más información con nuestra especialista en temas policiales, Andrea China Valdivieso.
11: Tras el hallazgo de la brutal escena en Villa Devoto, la justicia procesó el lugar del hecho y avanza en la determinación de la dinámica del femicidio de Romina Calvo, de 40 años. Se secuestraron distintos elementos durante el examen técnico pericial en la propiedad. En el living comedor había un pequeño altar con velas, fotos y cartas dirigidas a Piti, la numeróloga, con quien trabajaba y había hecho negocios la víctima. Además, dentro de una Biblia había una nota escondida que hablaba sobre el pedido de la venta de una propiedad ubicada entablada en el partido de La Matanza. El hallazgo cobra relevancia porque la casa aparece mencionada en una carta manuscrita que el acusado Walter Verón, marido de Romina, dejó antes del crimen. En el escrito también hace referencia a la tal Piti y habla de que su esposa ya no era la misma que él había conocido y que le había echado de la casa, además de haberlo estafado con algunos dólares de ventas de propiedades por vincularse con esta gente. La principal hipótesis es que el hombre atacó a su esposa con un cuchillo y luego se provocó heridas en el cuello. Sigue en grave estado, internado en calidad de detenido con custodia policial.
1: Continúa el juicio al Piti Álvarez.
2: La tercera audiencia en la causa que se le sigue al músico por el asesinato de Cristian Díaz contará con el testimonio de Carlos Stiemchich, amigo de la víctima, que dará detalles sobre cómo empezó el enfrentamiento que terminó en homicidio.
1: Se trata del debate que hoy estará ante el Tribunal Oral Criminal número 29, que tiene como imputado al músico Cristian Piti Álvarez por el asesinato ocurrido en julio del 2018 en el barrio porteño de Villa Lugano.
0: Deportes.
2: Rosario Central mereció más que un empate ante Corinthians por la Copa Libertadores.
1: Nos los cuenta Fabián Pomelo Codevila.
12: Gracias. Comenzamos hablando del fútbol sudamericano, más precisamente de la Copa Libertadores, porque anoche en el gigante de Arroyito, Rosario Central no pudo sacar ventaja como local y empató 0-0 con Corinthians en el partido de ida de los octavos de final del certamen. Fue un encuentro parejo, caliente, jugado con pierna fuerte. El canalla fue un poco más durante la segunda mitad, pero le costó llegar con peligro al arco que defendía Hugo Sousa. A los 36 minutos, Rosario Central reclamó un penal por un agarrón a Cantizano y la posterior mano del paulista. El VAR convocó al árbitro Matonte a revisar la acción, pero el hombre que impartía justicia de la República Oriental del Uruguay no lo consideró sancionable. El Timao se quedó con 10 jugadores porque a los 80 minutos y por doble amarilla se fue expulsado Alan Sousa. Y ahora la revancha será la próxima semana donde Rosario Central tendrá que ir de visitante a buscar la clasificación. Tras el partido, escuchamos a los protagonistas. Por el lado de Rosario Central, al siempre querido y querible Angelito Di María.
13: Desde que empezó el partido, el primer tiempo nos costó por el viento, pero así todo, creamos ocasiones, jugamos muy bien. Es Copa Libertadores, octavo de final, y tenés un rival enfrente que tiene muchísima calidad, que juega muy bien al fútbol. Pero creo que durante los 90 minutos fuimos superiores, creamos un montón de ocasiones, pudimos convertir, pero el fútbol es así, terminó 0-0 y nada, se definirá ya. Me saco el sombrero con el equipo desde el partido de Racing, que fuimos creciendo cada vez más. Y hoy dijimos que era un partido así, intenso, como contra Racing, contra River, de meter, de jugar, de imponernos. Y creo que con la gente y todo, lo metimos en un arco y nada, a veces pasan estas cosas que no entran. Y nada, se define allá, pero estoy orgulloso de lo que hicimos hoy.
12: Hasta ahí la palabra de Ángel Di María. En el equipo contrario, quien habló es Rodrigo Garro, argentino. Volante creativo, ex Rafaela, Instituto y Talleres de Córdoba, que sobre el partido dijo lo siguiente.
14: Sabíamos que iba a ser un partido intenso, donde ellos de local por ahí tienen una fortaleza grande. Pero bueno, creo que por momentos pudimos implementar el juego que nosotros estamos acostumbrados a jugar. Ahora quedan 90 minutos a descansar, que es importante también el partido que tenemos el fin de semana, y después ya enfocarnos en lo que viene con ellos. La expulsión después también cambia el partido, porque dejamos también de ir a buscarlo y ya empezamos a guardar un poco el 0-0, pero bueno, son 90 minutos, son partidos de mata-mata, entonces también es importante el resultado acá, que no nos hagan goles, y la vuelta ya.
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1: 6 de la mañana a 21 minutos en la República Argentina. Te acompañamos hasta las 7 con la mejor información, porque está en Radio Nacional. Y te cuento que en la Ciudad Autónoma de Buenos Aires la temperatura es de 11 grados una décima. El cielo está cubierto con alguna llovizna débil. La máxima para hoy de 13 grados. Vamos a tener cielo cubierto durante toda la jornada con alguna que otra inestabilidad. ¿Qué va a pasar el fin de semana? El sábado, una mínima de 13 grados, una máxima de 16 grados con lloviznas aisladas por la tarde-noche. El domingo, la mínima de 13, la máxima de 18, con bastantes neblinas durante la mañana y la madrugada. Por la tarde del domingo, cielo mayormente nublado. Y arrancamos la semana, que en realidad el lunes es feriado, con una mínima de 11 grados, con una máxima de 15 grados, con cielo mayormente nublado.
2: Y atención con esta noticia de último momento, tiene que ver con el barrio porteño de Caballito, porque se rompió un caño de agua, esto es en Avenida Pedro Goyena y José María Moreno, donde se encuentra precisamente una de las plantas de aguas y saneamientos argentinos de AISA. Se rompió el caño de agua, se ha llenado de agua toda la calle. Atención con esto, los automovilistas, y es probable que por prevención existe un corte del suministro de agua potable para toda la zona. Reiteramos, barrio de Caballito, intersección de avenidas Pedro Goyena y José María Moreno.
0: Internacionales.
1: Subió a 281 las cifras de los muertos por el terremoto de magnitud 7.4 en Colombia.
2: El aumento del número de víctimas fatales fue anunciado por el presidente Abelardo de la Espriella.
15: En este momento tenemos 44.936 familias afectadas, 281 fallecidos lamentablemente. Nuestros esfuerzos, nuestras oraciones están con esas personas que han perdido a sus seres queridos. Tenemos 3.971 heridos y desafortunadamente ha subido el número de desaparecidos a 379.
1: Por otra parte, el gobierno colombiano anunció la declaración de la emergencia económica para enfrentar la reconstrucción de las zonas afectadas por el sismo.
2: Esto decía el vicepresidente José Manuel Restrepo.
16: Una decisión trascendental que el presidente Abelardo de la Espriella haya anunciado la presentación de una emergencia económica y que se va a requerir recursos adicionales, pero sobre todo programas adicionales que necesitan una fundamentación jurídica distinta y rápida. En tal sentido, el presidente de la República lo que ha anunciado es que dicha emergencia económica tendrá un primer componente, y es el Fondo Milagro.
17: El Fondo Milagro significa un fondo parecido al que en su época se dio con la reconstrucción del eje cafetero, que va a tener seguramente una agilidad en los procesos de contratación, una gerencia con una

0: Hoy, viernes 14 de agosto, recordamos el nacimiento en 1918 de Manuel J. Castilla. Fue periodista y poeta, y su asociación con Gustavo Leguizamón derivó en varios clásicos del folclore como La Pomeña y Valderrama.
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0: Marcelo Simón, director por muchos años de Radio Nacional Folclórica, así se refería a su trayectoria.
2: Llegó no tarde, pero llegó después a la poesía cantada. Era un poeta de estos que editaban libros, creador de los grupos literarios del norte, Tarja o La Carpa, por ejemplo, más notables. Un gran animador cultural, un creador de extraordinarios libros, un cantor de asuntos que se ocupaba de las pequeñas cosas, pero con una altura, con una dimensión, con un vuelo lírico extraordinario.
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0: ¡Ah! Y un día como hoy, de hace 100 años, nacía en París René Goscinny, uno de los creadores de Asterix. El guionista llegó de muy chico a Buenos Aires y vivió aquí casi toda su infancia y su adolescencia. En homenaje a su persona, el Festival Corrientes 24 estará dedicado a él. Desde mañana a las 20 habrá un mapping sobre el obelisco inspirado en sus personajes, así como actividades y propuestas para disfrutar toda la noche.
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0: Por último, recordamos la muerte en 1974 del poeta Raúl González Tuñón. Se lo conoció popularmente como el poeta de Buenos Aires, el de las calecitas y los barquitos en botellas, y como creador de personajes entrañables que horadaban los márgenes de la ciudad. Este universo aflora ya en su primer libro, El violín del diablo, que así nos describía la investigadora Fernanda Ale, profesora en la Universidad Nacional de Rosario.
4: En esos poemas iniciales, delimita un margen geográfico y social a partir de un recorrido poético por los ambientes de los bajos fondos porteños. Tabernas, puertos, conventillos, mercados populares, ferias, circos, burdeles, y del registro de sus personajes, marcados por la carencia, el abandono y el desarraigo. Inmigrantes, prostitutas, mendigos, marineros, mercaderes, obreros, drogadictos, criminales.
0: Este registro está ligado también a su trabajo de periodista, oficio que ejerció primero en el diario sensacionalista Crítica y que lo llevó luego a otras redacciones. Sobre esta faceta se expresaba Germán Ferrari, autor del libro Raúl González Tuñón, periodista.
5: Un periodista que recorrió decenas de redacciones a lo largo del siglo XX y que supo conjugar su espíritu poético, rebelde, de Juancito Caminador, con el espíritu de un periodista inquieto, curioso, militante, defensor de las causas nobles, no solo en la Argentina, sino también en España, en Chile, en Brasil.
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1: Desde la mañana, 29 minutos en la República Argentina.
2: Información para pasajeros de la línea Mitre por obras de renovación de vías. Del sábado 15 al lunes 17, los trenes no llegarán a Retiro. El ramal Tigre estará interrumpido. Los ramales Suárez y Bartolomé Mitre circularán entre Belgrano R y las terminales. Esto es José León Suárez y Belgrano R Bartolomé Mitre. Reiteramos, información, pasajeros de la línea Mitre, este fin de semana largo no habrá línea Mitre que llegue hasta la terminal de Retiro, sino circularán hasta la estación Belgrano R de trenes.
1: Sonó el top de las 6:30 en el Panorama Federal, momento de repasar los principales títulos.
2: YPF pidió sumarse al RIGI con un proyecto de más de 50 mil millones de dólares para exportar gas licuado de Vaca Muerta.
1: La inflación de julio fue del 2,1%.

0: Argentina formalizó su adhesión a la Declaración del Consenso de Ginebra.
1: Subió a 281 el número de muertos por el terremoto en Colombia y el gobierno declaró la emergencia económica.
0: Juicio por el caso Cuadernos. Un testigo afirmó que Ricardo Jaime iba con bolsos a ver a Néstor Kirchner.
1: Rosario Central igualó 0-0 ante Corinthians por el partido de ida por los octavos de final de la Copa Libertadores.
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1: Seis de la mañana, 32 minutos en la República Argentina. Estamos hasta las 7, acercándote toda la información y en este caso, información del tránsito. Continúa la reducción de la calzada por obras del nuevo cuarto carril en la autopista Buenos Aires-La Plata, en las zonas de Wilde y Quilmes. Por otro lado, atención, línea San Martín de trenes, el domingo 16 y el lunes 17 de 7:30 de la mañana a 16 horas, los trenes estarán circulando con cronograma especial y recorrido limitado entre Villa del Parque, Pilar, por obras en la zona de las vías. Reiteramos entonces, este domingo y este lunes, entre las 7:30 de la mañana y las 16, los trenes de la línea San Martín estarán circulando con cronograma especial.
0: El gobierno habilitó que todas las empresas puedan tomar créditos en dólares.
1: La medida, que consiste en una flexibilización parcial de los préstamos a dólares a empresas, fue anunciada por el ministro de Economía, Luis Caputo.
0: De esta forma, de aquí en adelante, todo el universo de compañías podrá acceder a financiamiento en moneda dura, aunque seguirán existiendo algunas regulaciones macroprudenciales, entre las que se encuentran que los bancos podrán prestar solo hasta el 15% de sus depósitos en dólares.
1: La palabra del ministro Caputo.
9: Los bancos hoy podrían prestar 30.500 millones de dólares versus los 24.700 que tienen prestados. Es decir, hoy estarían con una capacidad adicional de poder prestar dólares de 5.800 millones de dólares adicionales. Y si se da el efecto de inocencia fiscal, por supuesto que esto puede ir increciendo. Entonces, creemos que es una medida que va a ser realmente excelentemente bien recibida por todas las industrias, también por el sistema financiero. Creemos que es una medida que beneficia a todos, que va a generar mayor crédito, que va a generar una baja en el nivel de tasas.
0: Empresarios y funcionarios debatieron el futuro del sector energético nacional.
1: El encuentro organizado por la Cámara de Comercio de los Estados Unidos en la Argentina analizó los desafíos para transformar el gran potencial energético del país en obras e inversiones concretas.
0: Durante la jornada en la que participaron gobernadores, funcionarios y empresarios, se destacaron las definiciones sobre el sistema eléctrico, la aceleración de Vaca Muerta y el esquema para financiar la infraestructura necesaria.
1: En tanto, el embajador de los Estados Unidos, Peter Lamela, respaldó las reformas del gobierno y adelantó que la energía de Vaca Muerta va a mover el mundo.
10: La energía va a mover el mundo. Viene aquí de Argentina. En los próximos 30 años, la energía que va a mover del mundo viene aquí mismo de Vaca Muerta. Por favor, no pierdan esta oportunidad. Si ustedes están en el sector tecnológico, traigan soluciones ahora. Si tienen experiencia, úsalo. Si no, compártenlo. Si tienen capital, es ahora el momento de invertir. Y si necesitan el respaldo de la embajada, avísenos. Estamos aquí para apoyarlos.
1: Tras un diálogo entre Karina Milei y Mauricio Macri, se reunió La Libertad Avanza y el PRO.
0: La secretaria general de la presidencia y presidenta de La Libertad Avanza a nivel nacional y el exmandatario y titular del PRO hablaron telefónicamente y acordaron una reunión entre referentes de ambos espacios con la meta en construir un trabajo conjunto y blindar el cambio, según detallaron fuentes del gobierno.
1: El jefe de gabinete, Diego Santilli, convocó a Cristian Ritondo y a Fernando de Andrés, al vicepresidente de La Libertad Avanza, Martín Menem, y al responsable político de La Libertad Avanza, Eduardo Lule Menem.
0: La palabra de Fernando de Andrés.
11: Un muy buen primer paso para construir confianza y compartiendo una mirada de que hay que blindar el cambio de la Argentina y que es fundamental no volver para atrás. En la agenda parlamentaria también charlamos, pero te diría que fue principalmente en torno a una conversación más de índole nacional, política, de fondo, conceptual. La agenda parlamentaria siempre está. Estaba obviamente Cristian. Un reconocimiento muy importante para él y para el PRO y obviamente para Mauricio Macri del acompañamiento que dimos estos años.
1: Quien también habló con la prensa tras el encuentro entre La Libertad Avanza y el PRO fue el presidente de la Cámara de Diputados, Martín Menem.
12: Consolidar la transformación que está viendo la Argentina, seguir avanzando con la agenda parlamentaria y empezar a pensar cómo vamos a vincularnos en términos electorales.
13: Martín, ponen entonces sobre la mesa que para el 2027 van con el PRO.
12: Estamos trabajando en esa mesa que empezó hoy, el diálogo que seguramente va a tener una periodicidad semanal, quincenal, para ver cómo seguimos poniéndonos de acuerdo sin desviarnos del rumbo que ha marcado.
13: Con candidatos a vice, con candidatos a ciudad, ¿qué van a hacer?
12: No es momento de hablar de candidaturas. Es momento de definir rumbo, ideas.
0: Fuerte acusación del fiscal en el caso Loan.
1: Más información con nuestra enviada especial Nerina Álvarez.
14: En el marco de la causa por la presunta sustracción de Loan Danilo Peña, el fiscal Schaffer fue contundente al referirse a la evidencia reunida en el expediente. En medios locales sostuvo que existe material probatorio suficiente para determinar que Carlos Pérez y María Victoria Caillava trasladaron a Loan en la Ford Ranger blanca ubicado en el asiento trasero. Según Schaffer, posteriormente el niño habría sido trasladado en otro vehículo colocado en el baúl. El fiscal aseguró que las pruebas incorporadas a la causa señalan a Pérez y Caliaba como responsables de la sustracción de Loan.
0: Edgardo Cuéder apeló la condena en Paraguay por tentativa de contrabando.
1: El ex senador nacional por Entre Ríos recibió una pena de 2 años de prisión.
0: Nos amplía este tema Lourdes Marchese.
15: El ex senador Edgardo Cuéder apeló su condena por contrabando en grado de tentativa en Paraguay. Recordemos que recibió la pena de 2 años en suspenso y su secretaria, Yara Guincel, consta 1 año y 10 meses. Ambos están con arresto domiciliario desde diciembre del año 2024. Tras la presentación de ambos, el Ministerio Público tiene 10 días para emitir dictamen y luego el Tribunal de Apelaciones resolverá si hace lugar a los planteos.
0: Avanza el tratamiento de 29 pliegos para cubrir vacantes en el Poder Judicial.
1: Recibimos un informe de Gastón Fiorda.
16: El oficialismo avanzó con el tratamiento de 29 pliegos judiciales enviados por el Poder Ejecutivo. Lo hizo en el marco de la Comisión de Acuerdos en audiencia pública con el objetivo de cubrir las vacantes de la Justicia Federal. Los candidatos propuestos son para cargo de jueces, fiscales, defensores públicos y camaristas. Los postulantes expusieron sus antecedentes y respondieron a las preguntas de los senadores de los distintos bloques, y con la firma de los despachos, estos 29 pliegos ya están en condiciones de ser tratados en el pleno del recinto.
17: Salud. El Hospital Garraham incorporó 5 centrífugas de última generación.
1: Se trata de equipos fundamentales para separar los componentes de la sangre y otros líquidos biológicos antes de sus análisis.
17: Las autoridades explicaron que la nueva tecnología permitirá procesar entre 250 y 300 muestras por día con mayor precisión y seguridad.
1: Esta inversión superior a los 80 millones de pesos permitirá a la institución mantenerse actualizada para mantener la calidad del servicio, expresó la coordinadora del laboratorio.
17: Deportes. Retomamos el contacto con Fabián Pomelo Codevila.
18: Hablamos del fútbol local porque comienza a rodar la pelota. Se da el puntapié inicial a la quinta fecha del torneo de primera división, torneo clausura Liga Profesional. Pero antes de pasar al cronograma, tenemos que contar situaciones que se han vivido en las últimas horas y que son realmente relevantes, como por ejemplo la visita de la Barra Brava de San Lorenzo al plantel. Estos delincuentes que visitaron ayer el entrenamiento de San Lorenzo y que en definitiva terminaron apretando al plantel. 50 barras que con total tranquilidad y libertad ingresaron al estadio Pedro Biedegain, sacaron a Gorosito y se llevaron a los jugadores al vestuario, encarando a dos de ellos para que hagan una lista de los jugadores que no deberían jugar en el plantel. Una verdadera locura la que se vivió ayer y que es un profundo llamado de atención para las autoridades de San Lorenzo y para la AFA, teniendo en cuenta lo que sucedió, para que esto no se vuelva a repetir, que era moneda corriente en otros tiempos en el fútbol argentino y que en los tiempos que corren, valga la redundancia, no debería ocurrir. Otro de los temas salientes de las últimas horas fue la salida como entrenador de Gustavo Quinteros. Ayer hablábamos y escuchábamos al técnico de Independiente decir que de ninguna manera él se iba a ir, porque no se había ido de ningún club nunca sin cumplir su contrato y que era su idea hacer lo mismo en Independiente. Bueno, mucho no duró. 12 horas pasaron desde lo que dijo en conferencia de prensa tras la goleada 4-0 de Atlético Tucumán sobre el Rojo por Copa Argentina, y los dirigentes de Independiente lo echaron decididamente. Le dijeron no va más a un técnico que estaba mal visto por sus jugadores y la relación entre plantel y cuerpo técnico estaba totalmente resquebrajada. Suenan algunos nombres, como el de Omar De Felipe y el de Rubén Darío Insúa, como posibles reemplazantes. Y ahora sí, directamente a lo que será el cronograma de este fin de semana que arranca hoy, 20:30, transmisión de Nacional para Racing Banfield. Mañana sábado, 14:30, Aldo Civi Tigre, mismo horario para San Lorenzo Unión de Santa Fe, 16:45, Estudiantes de La Plata, Gimnasia y Grima La Plata, el clásico platense. En un rato vamos a escuchar las voces anticipando el clásico en una muy buena nota realizada por Juan y Gijón en conferencia de prensa previa al partido de Gonzalo Piovi y de Nicolás Barros Esqueloto. Solo en un rato nada más. Seguimos con el cronograma. 19 horas Belgrano Independiente Rivadavia de Mendoza. También a las 19 Newell's Riestra y 21:15 Platense Boca. El domingo, 15 horas Sarmiento de Junín Huracán. 18 horas para River Argentinos Juniors. 20:15 dos partidos. Barraca Central, Rosario Central y Central Córdoba Instituto. Y el lunes cerrará la quinta fecha 14:45 Estudiantes de Río Cuarto Atlético Tucumán. 17 horas Lanús Independiente, 19:15 Vélez Defensa y Justicia, 21:30 Gimnasia y Grima La Plata, Talleres de Córdoba. Ahora sí, lo prometido, se viene el clásico platense. Será transmisión de Nacional en cancha de Estudiantes. Mañana 16:45, el Pincha y el Lobo. En la conferencia de prensa realizada por la Liga Profesional de Fútbol estuvo nuestro compañero Juan y Gijón. Y él preguntó a Piovi y a Barros Esqueloto sobre este clásico. Y nos vamos justamente con la voz de los protagonistas.
19: Juan y Gijón para Radio Nacional. Ezequiel, preguntarte, redebutó Tucu Correa con la camiseta de Estudiantes. ¿Cómo lo ven en el equipo? ¿Qué lugar ocupa? ¿Y qué lugar va a ocupar el sábado en el partido? No fue titular, entró desde el banco de suplentes. ¿Qué idea tiene él para el equipo y qué idea tiene el técnico para con él? Y Nico, partido más que especial. Preguntarte a vos, quizás como tanto de los pibes que tiene este Gimnasia y de los que se nutre, ¿qué absorbe, qué toma, qué escucha de los referentes? Lo digo por Nacho, por el Pata Pereira, por tantos jugadores que hoy ocupan un lugar especial en Gimnasia. ¿Cuál es el consejo de ellos para con ustedes y qué es lo que ustedes toman y reciben?
20: El Tucu, como dije, no salió de acá, conoce al club, quiere al club y por eso volvió. Y para nosotros es un orgullo tenerlo acá. Por la clase de jugador que es, queda más que demostrado la jerarquía que tiene con la carrera que hizo. Obviamente dentro de la cancha nos puede dar muchísimo. Después lo decidirá el DT y qué función le dará, ¿no? Pero está buenísimo que haya vuelto. La gente se puso muy contenta con su vuelta. Él está contento con volver a estar acá con nosotros, con mucha confianza de que nos puede brindar mucho dentro de la cancha.
21: Nacho, ¿transmite esa tranquilidad, esa templanza para llevar el día a día como una semana más? Obviamente se van acercando los días y se va hablando un poquito más del partido del sábado y vamos agarrando más esa energía del hincha y contagiándonos entre nosotros. Somos varios dentro del plantel que somos hincha y lo sentimos de una manera diferente. Vamos a intentar llevar toda esa energía al partido y poder llevarnos la victoria.
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1: Seis de la mañana, 47 minutos en la República Argentina. 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En la Ciudad Autónoma de Buenos Aires, la temperatura 11 grados 2 décimas, la humedad relativa ambiente 82%. El cielo está cubierto. Bueno, la salida del sol estaba para las 7 de la mañana, 35 minutos. En estos días y por los próximos días va a ser difícil ver el sol porque, como lo habíamos anunciado, tenemos unos cuantos días de muchas nubes en la ciudad y en distintas regiones de la República Argentina. 6 de la mañana, 48 minutos.
22: Internacionales.
23: Ucrania propone a Rusia un pacto para no atacar objetivos civiles en el Mar Negro.
1: Alerta por las consecuencias en el suministro alimentario. Kiev envió a Moscú una iniciativa para cesar los ataques a objetivos civiles en el Mar Negro.
23: Los ataques cruzados a cargamentos de cereales e infraestructura a lo largo de esta vía marítima clave, admiten ambas partes, podría tener un impacto significativo en los precios mundiales de los alimentos este año.
1: Según los medios europeos, la propuesta fue transmitida por Kiev a través de un tercero y Ucrania está a la espera de una respuesta.
23: Después de 16 años, se ejecutarán por pena de muerte a 3 hombres el mismo día en Estados Unidos.
1: Las ejecuciones de los reclusos están previstas en Tennessee, Alabama y Oklahoma.
23: En 2025, el número de ejecutados por pena de muerte fue 4 veces más que en 2021 en Estados Unidos.
1: Ese año se registró un total de 47 ejecuciones en 11 estados, lo que supone un aumento respecto a los 25 ejecuciones llevadas a cabo en el 2024.
23: Cerca del 40% de las muertes fueron en el estado de Florida.
22: Provincias.
1: Continúa cerrado el paso internacional Cristo Redentor.
23: La información con Victoria Lupu desde Radio Nacional Mendoza.
2: Se esperan nuevas nevadas en alta montaña que podrían extenderse hasta el lunes 17 de agosto. Con 30 días de interrupción, la cordillera mendocina continúa cubierta por importantes acumulaciones de nieve y viento blanco, por lo que las condiciones de transitabilidad siguen siendo adversas. La ventana de mejora será limitada y nuevamente dará paso a precipitaciones en la zona fronteriza. La extensión del cierre genera un fuerte impacto sobre el transporte de cargas. Se estima que actualmente hay entre 2.000 y 3.000 camiones esperando cruzar a Chile por el Paso Cristo Redentor.
23: También continúa cerrado el paso internacional San Francisco en Catamarca.
1: Noelia Soria con más información desde LRA 27.
4: La jornada estará marcada por condiciones meteorológicas adversas, con nevadas persistentes en sectores cordilleranos, donde se espera una acumulación de nieve de entre 60 y 120 centímetros. Así lo confirma Daniel Saceta desde Vialidad Nacional.
5: El paso internacional de San Francisco continúa cerrado y continúan las nevadas y el viento blanco, pronóstico que se extenderá por lo menos hasta el lunes que viene. Sobre todo porque hay nieve en calzada, algo en la 60 y mucha en la ruta CH31 de Chile.
23: Otro paso que se encuentra inhabilitado por las condiciones climáticas es el paso de Jama.
1: Desde Radio Nacional Jujuy recibimos un informe de Alejandra Bejarano.
6: El gobierno de Jujuy informó que el paso internacional Jama permanecerá inhabilitado para todo tipo de tránsito por las condiciones climáticas adversas que afectan el sector cordillerano de Argentina y Chile. Según el reporte, la zona registra viento blanco, nevadas y congelamiento de la calzada, condiciones que impiden garantizar una circulación segura. Si las condiciones meteorológicas no mejoran, el cierre podría mantenerse hasta el domingo 16 de agosto.
23: Un especialista advierte que Mendoza podría sufrir un gran sismo.
1: Estos movimientos destructivos suelen registrarse cada 30 años y el país hace tiempo que está en una ventana de probabilidad alta de que esto ocurra.
23: El informe es de Rolando Brizuela desde la emisora de Radio Nacional en la capital mendocina.
24: Dos grandes terremotos volvieron a sacudir a Sudamérica. En Argentina, San Juan y Mendoza son considerados zonas sísmicas donde existe mayor probabilidad de experimentar movimientos del suelo de intensidad significativa. Leonardo Ríos, geólogo egresado de la Universidad Nacional de San Luis y doctorado en la Universidad Nacional de Córdoba, explicó por qué ocurren estos fenómenos en estas dos regiones.
25: Obviamente, al encontrarnos en una zona de transición o de convergencia entre la placa de Nazca y la placa sudamericana, también podemos
23: y tener fin de sismo de esa ocurrencia. En Mendoza es una de las provincias que está con mayor riesgo sísmico de la Argentina.
1: El 26 de enero de 1985 sufrió uno de los terremotos más destructivos de la historia reciente.
23: 6 personas murieron, hubo más de 200 heridos y miles de viviendas destruidas.
1: Diego Santilli y Luis Caputo visitarán la provincia de Catamarca.
23: Rosana Orqueira nos informa desde LRA 27.
26: Autoridades nacionales visitan la provincia de Catamarca. Este viernes 14 de agosto arribarán a Catamarca el jefe de gabinete de ministros de la Nación, Diego Santilli, el ministro de Economía, Luis Caputo, y el gobernador de Santiago del Estero, Elías Suárez, quienes desarrollarán una agenda institucional junto al gobernador Raúl Jalil. Durante la visita está prevista una reunión en el Centro de Arte y Tecnología Aplicada Cata. Luego, en el patio del edificio, se firmará el convenio para la puesta en marcha del acueducto Albigasta, una obra que beneficiará a vecinos y productores de la zona este de la provincia.
23: Dos Anglas invirtió 25 millones de dólares y vuelve a producir a pleno en San Luis.
1: Alejandro Heredia con más información desde la emisora de Radio Nacional en la capital de esa provincia.
27: Dos Anglas inauguró su nueva planta industrial en Salinas del Bebedero 3 años después del incendio que destruyó el 80% de sus instalaciones. La reconstrucción demandó una inversión de 25 millones de dólares, permitió preservar alrededor de 70 puestos de trabajo e incorporar nueva tecnología. La fábrica tendrá capacidad para producir hasta 50 toneladas por hora y sumará un nuevo centro de distribución.
1: Nuevo reclamo por medidas de seguridad en La Plata.
23: El Alarmazo es una iniciativa de vecinos autoconvocados de distintos barrios platenses.
1: Más información con nuestra corresponsal en la ciudad de Las Diagonales, Fernanda Germañer.
3: Distintos barrios de La Plata se suman al reclamo por medidas de seguridad ante el incremento de los hechos delictivos en la región. De la iniciativa participan vecinos del Mondongo, Olmo, Citibel, Tolosa, Gonet, Villa Castells, La Loma, Los Hornos, Villa Elvira, Romero y Echeverry. El reclamo simultáneo se va a hacer a través de un alarmazo este viernes a las 9 de la noche. Radio Nacional habló con los vecinos autoconvocados.
7: Como para que todos puedan participar de un alarmazo, el que no tiene nada de eso, se puede plegar apagando por 3, 4 minutos la luz de su casa, estamos todos metidos en nuestra casa, cada vez más encerrados, pensando en qué más podemos hacer para sentirnos más seguros, y la realidad es que cada vez que pasa el tiempo nos sentimos peor.
23: El Parque Nacional Iguazú lanzó una transmisión en vivo de las cataratas.
1: El informe de Carmen Segovia desde Radio Nacional Puerto Iguazú.
8: La empresa Iguazú Jungle, concesionaria de los paseos náuticos en el Parque Nacional Iguazú, implementó un sistema integral de monitoreo mediante cámaras de videovigilancia que permite supervisar en tiempo real las áreas críticas del río y los saltos en el marco de su sistema de gestión de seguridad en la navegación. Nos informa al respecto el propietario Alejandro Arrabal.
9: Se decidió con la Intendencia del Parque Nacional y el área de comunicación de parques poner en escena esa cámara, porque transmite una vivencia, digamos, de ese lugar que es único.
23: Jujuy lanzó una agenda de actividades culturales y religiosas.
1: Recibimos un nuevo reporte de Alejandra Bejarano desde Radio Nacional Jujuy.
10: La agenda del Agosto Cultural en Jujuy para el segundo semestre reúne celebraciones tradicionales en distintos puntos de la provincia. Esto nos decía el ministro de Cultura y Turismo, Federico Posadas.
11: Seguimos con la Feria del Libro, con muchas actividades en el Cabildo, hasta el 15 inclusive. Bueno, vamos a tener a la Renga, que han elegido Jujuy para poder convocar a todos los fanáticos de todo el país. El 15 tenemos también Casabindo. El próximo fin de semana vamos a estar con el Festival de los Hornitos, el Festival del Éxodo, que se traslada por primera vez a Ciudad Cultural. El otro fin de semana vamos a tener a los Pumas con los Wallabies.
23: Mendoza modernizará su sistema de salud con un préstamo del BID.
1: Más información con Victoria Lupu desde la emisora de Radio Nacional en la capital mendocina.
2: El gobierno de Alfredo Cornejo amplió en 9.905 millones de pesos el presupuesto provincial 2026 para avanzar con la transformación digital del Sistema Público de Salud, un programa que cuenta con un financiamiento del Banco Interamericano de Desarrollo por 85 millones de dólares y que contempla inversiones en tecnología, historia clínica electrónica, telemedicina y equipamiento para hospitales y centros de salud.
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1: Reiteramos el cronograma de pagos del ANSES para este 14 de agosto.
23: Jubilaciones y pensiones que no superen el haber mínimo y las asignaciones familiar y universal por hijo y por embarazo se pagarán hoy a beneficiarios con DNI terminados en 4.
1: Las pensiones no contributivas se pagarán a quienes presenten DNI terminados en 6 y 7.
23: Las asignaciones familiares de pensiones no contributivas podrán ser cobradas hasta el viernes 11 de septiembre por titulares de beneficios con todas las finalizaciones de documento.
1: Mientras que las asignaciones por prenatal y por maternidad se estarán pagando a los titulares de los beneficios con DNI finalizados en 6 y 7.
23: En cuanto a las asignaciones de pago único, primera quincena, se abonarán hasta el viernes 11 de septiembre a beneficiarios con todas las terminaciones de documento.
1: Y en relación al pronóstico, a lo que va a pasar esta jornada, viernes 14, a nivel del tiempo, del clima.
23: Vamos a resumirlo. El viernes presenta un cielo mayormente nublado y temperaturas acotadas en el centro y norte, mientras la cordillera mantiene alertas por nevadas y vientos intensos desde Jujuy hasta Río Negro. Misiones se destaca con un ambiente más templado e inestable, y el resto del territorio transita una jornada fresca con precipitaciones débiles.
1: Y antes de despedirnos, vamos con los principales títulos.
23: El gobierno habilitó que todas las empresas puedan tomar créditos en dólares.
1: El hospital Garrahan incorporó 5 centrífugas de última generación.
23: El fiscal del caso Loan ratificó la imputación contra los principales acusados, Victoria Cailiaba y Carlos Pérez.
1: Se cumple un mes del cierre del paso internacional Cristo Redentor a Chile.
23: La Plata se prepara para un nuevo alarmazo contra la inseguridad.
1: Racing recibirá esta noche a Banfield en el arranque de la quinta fecha del torneo Clausura. Hasta aquí llegamos con toda la información, deseándoles que tengan muy buen fin de semana. Nos reencontramos el martes a partir de las 6 de la mañana. Los dejamos disfrutando de la mejor programación. Chau, gracias por estar.
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0: nublado.
1: Claro, me retiene ahí, me pelea, me retiene afuera y después me dice arranquen, arranquen, pero escúchame, ¿cómo es esto? ¿O no? Decidiste, Inés, decidiste. Arrancamos, ¿cómo corresponde? ¿Cuántos 5 minutos nos separan ahora de las 7 de la mañana en la República Argentina? Mi nombre es Nico Yacoy, esto es Primer Round, en el muy lindo aire de Radio Nacional, AM860. ¿Qué estás mirando? ¿Qué no dije? No dije el día.
2: Es verdad, ¿eh?
1: ¿No ves? Volvemos a arrancar, volvemos a arrancar.
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0: ¿Arranca o no arranca?
1: Arranca, arranca. 5 minutos nos separan ahora de las 7 de la mañana en la República Argentina de este viernes 14 de agosto de 2026 en todo el mundo. Mi nombre es Nico Yacoy. Esto les contaba, es primer round en el muy lindo aire de Radio Nacional AM870. Y ahora sí, hasta las
2: 10 de la mañana.
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1: María Fernandera, muy buen día, bienvenida, ¿cómo le va?
2: Buen día, Nico Yacoy, buen día a todos los oyentes, al equipo. Bueno, con un día que ya lo veníamos previendo.
1: Sí, está bien. Estamos todos pensando en previo, pero estamos bien.
2: Sí, y
1: ya cuando... Yo preveo, tú prevés, sería, ¿cierto?
2: Sí, cuando salí...
1: No prever, que ahí está el error.
2: No, claro, claro. Cuando salí cerca de las 5:10, 5:15 de la mañana, había una llovizna muy débil, casi imperceptible, que nos va a estar acompañando por lo menos hasta el mediodía en algunos sectores de la ciudad de Buenos Aires, del AMBA, en realidad. Esto que veníamos ya anunciando, mucha nube, que no vamos a estar viendo el sol. Un ratito les voy a contar. Para el fin de semana, largo que tenemos por delante para la gran mayoría de los radioescucha, pero vamos a tener mucha nube. Y el lunes y el sábado con tiempo inestable, así que a tener atención a aquellos que tengan que hacer actividades al aire libre. El domingo, además,
1: ¿qué?
2: Día del niño.
1: Ah, eso está muy bien, de los niños, claro, del niño.
2: Sí,
1: del niño.
2: De las infancias.
1: No, día del niño.
2: Sí, día del
1: niño. Claro,
2: no,
1: el día del niño. Día del niño. No, no se cambió, se volvió a poner en su lugar.
2: Sí, claro, día del niño.
4: Bueno, se había cambiado, se volvió a cambiar.
1: Claro, o sea, vuelve a su sitio original, a donde debió estar. Día del niño.
2: Así que, bueno, un día muy especial para las familias.
1: Para todo el niño que tenemos, cada cual dentro, digamos, ¿no es cierto? ¿Es así? ¿Usted tiene un niño dentro?
4: Yo tengo varios.
1: ¿En serio?
4: Niñas, sí, uno es...
1: Claro.
4: Tiene su niñez, ¿o no?
2: Bueno, ¿cuál era?
4: Yo juego un montón. Yo soy una persona que
1: sos lúdica.
4: Mis hijos creo, juego, okay. Invento, sí.
1: Ah, mira,
2: está bueno.
1: Sí, está bueno.
2: Está bueno. ¿Cuál era el juguete más esperado de
1: chiquitos? Pero me gustó eso porque concebís no que los acompañás a ellos, sino que también jugás vos.
4: Por supuesto.
1: Está bueno. Está bueno.
2: El juguete más esperado de chiquitos para ustedes, ¿cuál era el que más les gustaba?
5: La bicicleta.
2: Claro.
4: A mí nunca me llegó.
2: ¿Nunca te llegó?
4: No, y tengo un trauma.
1: Bueno, ahora juntamos.
4: Mi
1: vamos
4: pequeño
1: a
4: pony. Digo la marca. ¿Sí? Por si alguien me quiere regalar un pequeño
1: Aterciopeleado, porque está peleada con el
4: aterciopeleado.
1: Sí. Mira.
2: Claro, y estaba tan de moda.
4: ¿Sí?
1: Ay, mi hermano tenía los pequeños ponis, claro.
2: Claro.
1: Yo que flasheaba con los Playmobil, pero todo marca estamos diciendo, pero es que es así. Con los Playmobil, pero en realidad tampoco es que me encanta. Y después sí que los tuve. Y tampoco que jugué nunca con el Playmobil. ¿Para qué lo tenía? Solo porque Mariano, mi vecino, le mando un abrazo grande, los tenía de todos los colores. Pero dice, es que a mí jugaba lo de Mariano, listo.
4: ¿Tenía el arco pirata, Mariano?
1: Sí, no sé si el arco pirata, pero sí, todo. Medio que los coleccionaba. Y yo compré un par, pero no. No, yo era muy de afuera, muy de jugar afuera, ahora que lo pienso. Entonces, de juguete. Y ahora mi vieja, si está escuchando, me va a matar porque tenía lo que se llamaba la pieza de los chiches, ¿viste? Que por juguetes, que después fue llamado como Playroom o algo así. Un desastre de cantidad de juguetes. Me acuerdo que no veías el piso de los juguetes, pero si me preguntas, tengo más recuerdo de jugar afuera que.
2: Claro, y sí,
1: adentro.
2: Más de potrear.
1: Sí, más de la planta y de cosas que.
2: En mi caso, la fábrica de los pitufos la había esperado mucho.
1: ¿Qué hacías? ¿Hacías pitufos?
2: Sí, era con arcilla. Cuando me la regalaron, me dijeron, los pitufos son asesinos.
1: Ah, sí, claro.
2: Y
1: además son los pecados. Los pitufos son los pecados capitales.
2: Sí, exacto.
1: Eso también lo sabían, ¿no es cierto?
2: Sí.
1: ¿O estoy destrozando el niño interior?
4: Sí, por supuesto.
1: Está bien.
2: Nunca más la toqué, así que bueno, pobre.
1: Decían, qué mala fama, Gárgamel era el asesino.
2: Sí, totalmente.
1: No, los pitufos. Sí, que el pitufo que se despertaban de noche y te mataban. Eso
2: sí.
1: Decía. Bueno, que nos cuenten los oyentes, ¿no es cierto? ¿A vos te lo habías escuchado eso?
4: No me acuerdo.
1: Ah, sí, decían.
2: Sí,
1: ¿y ustedes?
2: Sí,
5: no, yo me acuerdo que hasta el gato era malo.
2: Claro.
1: Azrael, es verdad.
5: Que el dueño.
1: Aunque sea lo último que haga.
2: ¿Y qué color la primera bicicleta?
5: No me acuerdo. No,
2: oh,
5: no
2: pero era.
1: No, yo Bordeaux, creo que
4: la
1: Bordeaux.
4: Mía roja.
2: La mía roja también.
1: Sí, Bordeaux. Sí. Y después el.
5: Y la mía de bueno. Roja.
1: Quedan invitados nuestros oyentes a contarnos qué hacen y cómo se conectan con ese niño interior que seguramente cada uno tiene, y algún recuerdito de estos, ¿no es cierto? El juguete preferido, del rasgo de la infancia, me parece que está bueno.
2: Sí, está bueno, está bueno. A través del 11-3870-7485.
1: Muy bien, y ahora a trabajar. Por lo tanto, ¿qué hay que saber hoy viernes 14 de agosto a esta hora? YPF pidió sumarse al RIGI con una inversión de 51 mil millones de dólares para exportar gas desde Vaca Muerta. Será la inversión privada más grande de la historia argentina. El plan contempla una cadena productiva que comenzará con la extracción de gas rico en Neuquén. Incluirá infraestructura específica para su transporte, plantas de procesamiento y dos unidades flotantes. La inflación de julio fue del 2,1%. Los rubros de recreación y cultura, junto con hoteles y restaurantes, fueron los que tuvieron el mayor aumento del mes. Esto en el contexto del receso invernal. El gobierno flexibilizó el crédito en dólares para empresas. El anuncio fue realizado por el ministro de Economía, Luis Caputo. Ahora los bancos podrán prestar hasta el 15% de sus depósitos en moneda extranjera. La medida apunta a que haya un mayor nivel de crédito, principalmente para industrias como la construcción y la automotriz, que generan mucho trabajo. Causa Cuadernos, un testigo complicó a Ricardo Jaime, es Ricardo Cirielli, sindicalista y exfuncionario del kirchnerismo, que habló de bolsos, maltratos y un brusco giro en el estilo de vida del exsecretario de Transporte. En el tramo más relevante de su testimonio contó que cada 15 días trababan la puerta de uno de los ascensores de la secretaría. Jaime ingresaba con un bolso en la mano y decía que iba a ver al malo cuando se le preguntaba a dónde se dirigía. Sismo en Colombia, se eleva a 281 la cifra de fallecidos y hay más de 3.900 heridos. Mientras en la región del Chocó terminó la etapa de búsqueda, en otras regiones continúan las acciones de rescate. Ayer se registraron nuevas réplicas. Andrea Chinita Valdivieso, muy buen día, bienvenida. ¿Cómo le va?
0: Muy buen día, Nico, equipo, a todos los oyentes, con la información del caso del que se está hablando esta mañana y en toda la tarde de ayer respecto del femicidio de Villa Devoto y la relación que tenía la víctima con una numeróloga. Hoy en el eje... de la investigación por lo hallado en el lugar del hecho.
1: Me hablaba la chinita ayer de la piti. La piti.
0: La piti.
1: Y yo digo, ¿qué es piti? Si es el piti, es el...
4: No.
1: Claro, me actualizaba sobre el tema de chinita, haceme un abstract porque no tengo idea.
0: Claro, se trata de una mujer que estuvo acusada, denunciada por estafas y por aprovecharse de la condición de vulnerabilidad de sus clientas, siempre mujeres, y un caso de femicidio anterior que la vincula a ella también. ¿Por qué? Por hacer, por empoderar a mujeres. Ajá. Digo, la numeróloga tiene una franquicia de santerías. Que aparentemente ella, como estaba cansada...
1: Y santera sería.
0: Y es santera. Ajá. Incluso distribuye productos...
1: ¿Y qué tienen que ver los números con los santos?
0: Se presenta como numeróloga, es bastante famosa.
4: Tuvo un caso ella en el gobierno de Alberto Fernández porque la habían contratado para el Banco Nación, sí, ¿no? Hubo ahí un escándalo.
0: Hubo una denuncia de Pablo Salum, que también estuvo detrás de denunciar justamente un crímenes de culto en lo que fue Escuela de Yoga, una gran causa también. Y justamente Salum es socio del anterior femicida del que estamos hablando y se vincula a la Piti con este caso. ¿Qué pasó? Era socia la víctima. Y aparentemente en ese crecimiento económico de la víctima es que él femicida hoy, todavía internado en grave estado, aunque en condición de detenido y con custodia policial, por autoinfligirse heridas muy graves tras cometer el femicidio de ayer a la madrugada en Villa Devoto, empieza a desconocer a su mujer. Incluso en la carta que deja, ajá, dice: a esta Romina no la conozco. Entonces ahí es donde comienza la primero violencia vicaria y luego la violencia de género expresada en su máxima expresión, valga la redundancia, que es justamente el femicidio. Pero vamos a adentrarnos en esto que es mucho más complejo que un caso de femicidio, porque
1: que ella cambiara bajo ningún concepto justifica.
0: No justifica, pero es el móvil del crimen, lo que llamamos.
1: Pero hay un proceso ahí que tenemos que entender para entender.
0: Lo que llamamos en criminalística móvil, o sea, las razones que tuvo el agresor para cometer semejante acto, están detrás de la relación de la víctima con la numeróloga
1: Pero mira. Y la mala praxis de la numeróloga, porque entonces te está mandando, está diciendo cosas en general.
0: Sí, incluso.
1: ¿No es cierto? Mandándote un poco.
0: Come coco de cabezas de tu marido no te acompaña, tu marido, no, vos tenés que ser sola, vos tenés que ser independiente. Más allá de las buenas razones que tenga,
1: sí, más allá de que independiente hay que ser todos, caso, pero claro.
0: Digo, ahí hay algo raro y hay lo que estamos viendo, analizando con colegas, con criminólogos, con peritos en lo que tiene que ver con la perfilación criminal,
1: claro,
0: el cambio de sumisión, o sea, una mujer que en principio está sometida al marido cambia de referente. Se vuelve también sumisa ante...
1: Mirá lo que abrís, porque entonces hay hasta un aprovechamiento de eso, que es como siempre anidar la debilidad de otro para hacer tú, en este caso, negocio o ejercicio de poder.
0: Así que vamos a ahondar ahí. Todo lo que se encontró un altar en la casa, el tema de las cámaras de vigilancia.
1: Muy interesante.
0: Que pasa por ese lado, y además tengo novedades del caso Moyano y que declararon los testigos ayer ante la fiscal.
1: Durante el programa seguimos desarrollando entonces estos temas que son además muy interesantes, como los que trae Cecilia Diwan. Cecilia Diwan, muy buen día, bienvenida, ¿cómo le va?
6: Buen día, Nico, equipo, oyentes. Hoy vamos a continuar con la información que llega desde Colombia, donde, como vos decías, el presidente Abelardo de la Espriella ayer elevó el número de víctimas a 281 después del terremoto del 10 de agosto, y todavía 379 personas permanecen desaparecidas. Los distintos departamentos afectados por este sismo se están comportando de manera distinta. Chocó, que fue el epicentro, allí está, ¿no?, San José del Palmar, que es donde ocurrió el terremoto, y Quibdó, terminó la etapa de búsqueda y rescate de supervivientes. Hoy la prioridad actual de este departamento es repartir la ayuda humanitaria y la medicina de manera urgente. Es un departamento que está muy desconectado con el resto del país por la geografía. Estamos hablando de la cordillera de los Andes.
1: Ayúdame a interpretarlo, Ceci, vale como evitar la crisis humanitaria que suele seguirse a esto, incluso sanitaria.
6: Sí, han llegado toneladas de ayuda humanitaria vía aérea, todavía vía terrestre es complicado, entonces están en esta etapa. Pero Cali, Pereira y Manizales continúan con la búsqueda de civiles. Por ejemplo, en Cali hay 20 personas atrapadas debajo de un complejo de departamentos de 54 departamentos que colapsaron en ese edificio, y están buscando a 20 personas que están atrapadas ahí. Por otra parte, en Pereira, que es la zona más golpeada, donde hubo 79 fallecidos en esta región, sigue activa la búsqueda. Hay 37 civiles desaparecidos. Estamos hablando que los desaparecidos están muy localizados este caso, Nico.
1: Claro, más que desaparecidos es desencontrados o no contactados todavía, ¿no?
6: Sí.
1: No recuperados, no liberados, no sabes qué palabra
6: usar. Pero no sabes si están bajo los escombros, si están inlocalizables.
1: Pero están identificados. Ahí está, son desaparecidos, pero están identificados.
0: Son increíbles los operativos, ¿no?, de búsqueda entre los escombros con estas herramientas tecnológicas que buscan el sonido.
1: Ahora, una precisión para el caso del departamento de Chocó, puntualmente.
6: Sí.
1: A ver si tenemos las mismas cifras. Vos decías bien que terminó el periodo de
6: búsqueda y rescate de supervivientes. Porque
1: queda
6: no hay
1: una única persona en Quibdó.
2: claro,
1: desaparecida.
2: Sí.
1: O sea, no es este escenario de el abandono de la de la búsqueda.
2: Hay
1: por la ventana de tiempo, sino que,
2: es que
1: cuatro ahora. Ah, sí, yo tengo uno confirmado. Okay. Pero en cualquier caso, porque es un número menor. Cada persona es un mundo, decimos siempre, pero el número es marginal respecto al total general. Por eso pasan de fase.
2: Sí. Y bueno, Pereira, como te decía, todavía tiene 37 personas que están buscando, y en Manizales y Armenia, que son las dos capitales que siguen en alerta roja, ahí en Armenia no hay fallecidos, pero están ejecutando inspecciones y remoción de los 69 edificios colapsados. Estamos viendo, bueno, un presidente que está hoy con el ojo puesto en el restablecimiento económico, ordenó congelar y aliviar el cobro de servicios públicos por 3 meses para todos los damnificados. Uh-huh. 3 meses sin cobrar servicios públicos. También la medicina legal está identificando los cuerpos y entregándoselo a sus familiares.
1: ¿Qué servicio público vas a cobrar si te diría que no lo van a recibir?
2: No, pero hay gente que tiene la casa que ha sido dañada, pero que se le puede restablecer ser el servicio.
1: Más o menos rápido.
2: Claro. Y la ayuda humanitaria internacional está llegando. Llegó la ayuda de DART, que es la respuesta de asistencia ante desastres de los Estados Unidos, también de la Unión Europea. Hubo ahí un chispoteteo, digamos, entre las cancillerías de Colombia y de México. Ahora está todo bien, porque la presidenta mexicana dijo, che, no me están aceptando a mis rescatistas, están aceptando ayuda de determinados países, pero no nos quieren a nosotros porque no coincidimos con ideología. Salió a decir el canciller, no, sí, aceptamos a los mexicanos, ahora está todo bien.
1: Tenés que joder con eso, digo, si ahora no te lo aceptan, bien. Será que no lo necesitan, después hace el planteo, ¿no? Estás distrayendo, sé yo. En fin. Rubén Santos, muy buen día, bienvenido.
7: Buen día, ¿cómo le va? Bueno, ayer hablábamos de rondita de técnicos, que algunos estaban ahí. Bueno, sí, uno cayó. Sí. Cayó Gustavo Quinteros, el técnico independiente. Fue echado por la dirigencia. Después vamos a contar entre telones, porque claro, hay cuestiones económicas, más allá de... está en una encrucijada independiente porque tiene elecciones en 3 meses aproximadamente. Entonces hay que buscar a uno, hay que quedarse con uno de la casa. Bueno, de todo eso vamos a estar hablando en un rato. La barra de San Lorenzo fue a visitar el plantel. Uh-huh. Estas visitas, viste, que son siempre... Muchachos, ¿qué pasa?
1: ¿Qué visitar es esa visita? No sabes si te está visitando o
7: claro,
1: te está apretando.
7: Te está apretando. Sí, sí. Claro. Por lo general van a apretar.
2: Comer bizcochitos no
7: van. No, obviamente. Y no llevan bizcochitos tampoco. Pero bueno, y un poco contando con lo que hablaba Ceci, la Conmebol va a donar $1,000,000 a Colombia para la reconstrucción de los edificios y los daños que se han causado a través de este terremoto. Vamos a contar después cómo se va a canalizar, a través de dónde va a llegar el dinero. Así que
1: de los clubes,
7: el fútbol
1: no.
7: Se unió para también ayudar a la gente que está pasándola muy mal en Colombia.
1: Bueno, y eso está eso está muy bien. Romina Wiener, muy buen día, bienvenida, ¿cómo le va?
8: Muy buen día, Nico, ¿cómo andamos por ahí?
1: Bien, ¿usted cómo amanece en esta víspera de fin de semana largo, además?
8: Vos sabés que yo nunca registro cuando es fin de semana largo.
1: ¿Viste? Me pasa lo mismo, Pero lo voy a registrar.
8: Sí, me entero por las personas, que les veo las caras de felicidad, ¿viste?
1: Claro. Bueno. Y porque algo pasa en el tránsito. Cuando ves que cambia un poco, ¿no es cierto? El patrón, es por eso.
8: Así es, Nico. Bueno, a ver, arranca este viernes de cara a un fin de semana largo y hay menos tránsito en todos los accesos a Capital Federal. Eso ya los venimos anticipando, que es una conducta que se ve que todos los viernes baja la cantidad de personas que ingresan a la ciudad de Buenos Aires. Hay demoras, pero como lo digo, siempre son más cortas en el espacio, ¿no? Son retrasos mucho menos prolongados. La Panamericana tiene demoras muy cerquita de lo que es el Camino del Buen Aire. Vos fíjate que ayer a esta hora teníamos demoras desde la bifurcación hasta ese lugar. O sea que es muchísimo menos el

0: Se viene un fin de semana largo, hoy va a haber restricciones en las rutas de la costa atlántica. La veda arranca hoy a las 18 hasta la medianoche y va a continuar mañana durante la mañana para poder dar fluidez a los vehículos de menor porte. Y luego el día lunes, en el regreso de los que estén volviendo de este fin de largo, a partir también de las 18 hasta la medianoche. Así que bueno, datos a tener en cuenta. Rutas de la Patagonia Austral. Hoy están pidiendo transitar con mucha precaución en la Ruta Nacional 23, que es este corredor bioceánico, entre Valcheta y Pilcanueyú. Esto es por baja adherencia en la ruta. Se debe a que la calzada está húmeda, resbaladiza, y tiene que ver con esto del hielo y la nieve, ¿no? Entonces están pidiendo extremar las medidas de conducción, esto es en la provincia de Río Negro. Además, en la ruta 40, el tramo que va entre el Bolsón y Villa Mascardi, también transitable con mucha precaución. Aparte, tener en cuenta porque hay mucho turismo o movimiento patagónico, ¿viste? Que cruzan de una provincia a la otra en esta época o en los fines de semana largo. Entonces, tengan mucho cuidado quienes lo hacen.
1: Bien.
0: En Chubut, en la Ruta Nacional 3, transitar con precaución toda la zona de Comodoro Rivadavia, calzada húmeda y resbaladiza también, sectores con hielo. Lo mismo en la Ruta Nacional 40, todo lo que es la zona de Leleque y el empalme con la Ruta Provincial 71. Recordamos que en esta época del año, y lo venimos diciendo, es obligatorio la portación y uso de cadenas. Entonces, quienes emprendan viajes durante este fin de semana largo también, que no son a veces conocedores de los lugares, tienen que tener este elemento de seguridad. Los lugareños ya saben que esto es obligatorio. Ruta Nacional 237, toda la zona de Piedra del Águila, Collón Curá, también con muchísima precaución, incluso en algunos sectores la visibilidad de conducción está reducida. Ruta Nacional 40 Norte y 40 Sur, sectores con hielo y nieve, también con mucha precaución. Ayer en Neuquén, El Paso, Cardenal Zamoré y Pino Achado, los dos estuvieron operativos. Vamos a ver si hoy sucede lo mismo. Entiendo que sí, porque no ha cambiado la cuestión climática. Así que a partir de las 9 de la mañana, estos dos pasos estarían operativos. Recordar que en Mendoza sigue cerrado el Cristo Redentor. Sí. Hoy se cumple el día número 31 de cierre. Están trabajando los equipos viales en el despeje de hielo, pero yo les contaba que son paredes de 4 metros de hielo. Así que bueno, es muy difícil la situación en el lugar. Norte de la República Argentina, los que se vayan a Catamarca, en la Ruta Nacional 60, a la altura de la Quebrada de la Sébila, hay que ir a baja velocidad. Se transita por un desvío y esto tiene que ver con obras que se están haciendo, entonces hay que bajar la velocidad para evitar cualquier tipo de incidentes de tránsito. El Paso San Francisco en la Ruta 60, cerrado también por hielo y nieve en el cordón cordillerano. Y el Paso Jama en la Ruta 52 también sigue cerrado. Así que bueno, estos son datos a tener en cuenta. Y te voy a tirar una.
1: A ver.
0: Mira, se viene la Fiesta Nacional del Salame Casero.
1: Pero eso, mira, si no es en San Andrés de Giles, se va a cortar la comunicación.
0: Claro. No, lo lamento, querido. ¿Sabes dónde?
1: No, espera. Porque sobre salames hay Tandil, Mercedes o Colonia Carolla. Son los que conozco. ¿Cuáles de los tres?
0: Bueno, estuviste cerca, en la provincia de Córdoba, en Oncativo.
1: Ah, mira, Oncativo, no lo tenía en el mapa del el Chacinado.
0: En el radar.
1: En el radar del Chacinado. Sí. Pero estamos bien, qué rico.
0: Fiesta del Salame Casero, mi querida provincia, en Oncativo, entre el 14 y el 16 de agosto. Así que ahí tienen un planazo.
1: Planazo. Che, que tengas un lindo... Te recordamos que es fin de semana largo y que lo disfrutes mucho.
0: Bueno, y los servicios, trenes y premetro, ¿cómo están?
1: Como era al tiempo, a horario, estipulado.
0: Así a horario, bien. Muy bien.
1: Ah, está, muy
0: chau,
1: bien.
0: Chau.
1: Beso grandote, es Romina Wiener. María Fernanda Era, ¿qué tenemos de usted?
2: Vamos
1: hoy
2: a estar hablando, Nico, sobre cómo afectan los horarios de las comidas en la salud.
3: Uy, qué bueno.
1: ¿Y cuántas comidas hay que hacer?
2: ¿Y cuántas comidas? Hay informes, investigaciones en los distintos países, porque vos viste

0: Que en los distintos países se come muy diferente, más que nada en la cena. El desayuno
1: es muy
0: y la
1: temprano,
0: cena
1: en algún lado.
0: Es donde más impacta, ¿no? Uh-huh. Claro, los que comen muy temprano, ¿por qué comen tan temprano y cómo impacta en la salud? Y los que comemos tarde, a la inversa. ¿Y qué parte
1: ¿Usted come
0: de la
1: tarde?
0: Salud? No, pero la Argentina come tarde. La Argentina.
2: Comer temprano.
1: Claro, a las 7 de la tarde.
2: No, ya le arruino la columna.
1: A las 7.
0: Me la pasaste vos, siete. Así que.
2: Te la pasé yo, pero.
0: Me la pasó ella la información.
1: Chico, yo ayer cené a las. ¿A qué hora cené ayer?
2: A las 8.
0: Sí.
1: Sí, a las 8 estaba poniendo la comida en el horno, ¿puedo creer? 8 y 20.
2: Yo trato de comer a 8 y
1: está
2: media.
1: Bien. ¿Eh? Ah, está bien, soy normal.
2: Sí.
1: Ah, no, no,
2: yo
1: me
2: también,
1: asusté.
2: Nico, como temprano.
0: No, es que el problema no está solamente en el horario en que comemos, sino cuánto tiempo hay entre la última comida y el sueño, cuando nos vamos
1: ese
0: a dormir.
1: Es
0: ahí es donde está la diferencia.
1: ¿Cuánto tiempo tiene que haber? Después nos lo cuento.
0: Después les voy a contar bien y cómo impacta. Pero vieron que muchas veces nosotros vamos caminando. Se ve mucho en Palermo. Vamos caminando por las calles de Palermo y vos ves, no sé, las típicas parrillas donde hay mucha gente de otros países.
2: Uh-huh. Sí.
0: Y vos decís, son 6:30 de la tarde, 7 de la tarde y ya están cenando.
1: Pero escúchame una cosa, María Fernanda, vamos a traer el barrio a la mesa otra vez.
0: Sí.
1: La pescadería con el día.
0: Sí.
1: ¿Puedes creer que estén comiendo parrillada, la llaman, de pescado a las 4 de la tarde?
0: Totalmente. Totalmente. Pero claro, la diferencia en esa pescadería, que no es una pescadería, que es un restaurante donde
1: es un restaurante de pescado.
0: Claro, es un restaurante de pescado. Sí.
1: Pero se llama la pescadería, me parece.
0: Sí, se llama
1: no tenía que decirlo. Bueno.
0: No, pero
1: igual no me gusta nada de los pescados, así que no hay manera de que
0: es
1: decían.
0: Fui hace poco.
1: Sí, es buenísimo, dicen, pero no.
0: Fui hace poco a comer ahí, te sirven unas parrilladas de pescado.
1: Un olor cuando pasás por ahí.
0: Un olor.
1: Sí, sí.
0: Sí. Bueno, pero bueno, porque tiene mesas en la calle.
1: Sí, en una especie de carpa que está llena
0: de
1: olor.
0: Eso hay que reverlo, a ver hasta dónde, porque una cosa era en pandemia, pero después eso se instaló.
1: Y por el frío.
0: En todos los lugares, pero viste cuando te toman la calle y vos decís,
1: bueno, pero eso es un permiso.
2: Pero está autorizado.
1: Sí, tienen un permiso. Che, entonces eso, ahora claro, se desayuna a cualquier hora, porque con esto del ayuno intermitente, el ayuno vuelve al, si querés, significado etimológico de la primera comida, ¿no es cierto? Y vos podés estar rompiendo el ayuno a las 12 del mediodía.
0: Sí.
1: Así que.
0: Bueno, vamos a estar hablando de todo eso.
1: Vamos a hablar todo eso. Ahora vamos a ver a Miriam Mariotto. Miriam Mariotto, muy buen día, bienvenida. ¿Cómo le va?
3: Buen día, ¿qué tal? Esta mañana de viernes. La verdad que está garuando finito, ¿no?
1: Sí.
3: Quería decir esa frase porque es hermosa. Pero es realmente literal que es una garúa suave. No sabemos qué va a pasar después. Está agradable dentro de todo para el frío que venía haciendo, pero bueno, lo que también está pasando en estos días, en este invierno podríamos decir, que a primera hora de la mañana el clima está un poquito más agradable y que luego, llegando al mediodía, se va poniendo más frío, al revés de lo que uno tiende a pensar, ¿no? Que a medida que van pasando las horas, el sol va ayudando y va siendo más cálido. Bueno, lo que está pasando últimamente es eso, ¿no? Pero bueno, la garúa se ve, no es una niebla, parece una niebla, si vos ves mirás para arriba, se ve como una tenue niebla en los edificios, pero bueno, es una garúa intensa, así que no sé si alcanza con una camperita con capucha, por las dudas, quienes tienen todavía la oportunidad de no haber salido de la casa, que lleven un paraguas.
1: Sí.
3: Porque te moja esta lluviecita, mucho tránsito obviamente en la ciudad, día viernes, todos los que tienen la posibilidad aprovechan para salir con el auto, para volver temprano a casa y de manera más rápida, así que esta es la situación de esta mañana en la ciudad de Buenos Aires. Esta mañana de viernes previa al lunes feriado, ¿no?
1: Muy bien, así que garuando en la ciudad de Buenos Aires.
3: Así es.
1: Bueno, nos va contando otra cosa, seguramente a la que volveremos cuando cerremos esta ventana y la recuperemos como cronista, ¿le parece?
3: Perfecto. Mira, hasta Mariotto, luego.
1: Muchísimas gracias. Hoy se cumplen 50 años de este tema, este ícono, ¿no? De ABBA, que es Dancing Queen. Sí. gusta a todos este tema, está bien, está bueno. Que lo bailan así. ¿Es el tema, es el tema mejor de ABBA o hay otro? Que sea en inglés, que el tipo algo así.
0: El de ABBA no era también chiquitita, ¿no?
1: Sí, ah, también. Está. Bueno, después vamos a ir. Pero ahora honramos.
0: Sí,
1: este.
0: Después este está buenísimo.
1: Vamos a todos. Sí.
4: Hay uno que se llama El juez solo el juego.
1: Ah, sí, bueno. Que también está bueno. Ah, mira. Este lo conocemos.
2: Después está el otro, Kiss Me, Kiss Me,
1: Ah, ese también.
0: Llegaron varios, tenés razón.
1: Eso está bien. Esto es Dancing Queen, entonces, se está cumpliendo el día de hoy 50 años. Esto del lanzamiento, ¿sí? Oficial del exitoso ícono a esta altura de ABBA, es una de las canciones pop connotada como más influyentes de la historia, publicada por lo tanto originalmente el 15 de agosto de 1976, aunque hoy es el día 14. Hay ahí una diferencia entre la publicación oficial y el estreno, claro, porque fue interpretada por primera vez en público dos meses antes, el 18 de junio de 1976, en la Real Ópera de Estocolmo, lugar precioso, como homenaje a la reina Silvia de Suecia en víspera de su boda con el rey Carlos XVI, Gustavo, que son los reyes actuales de Suecia también. Fue el único número uno en Estados Unidos de ABBA, que tiene otros temas icónicos, pero el único que pudo meter como número uno en ese país.
2: Mira, y es un himno que celebra la juventud, la libertad y la euforia en la pista del baile.

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1: Bueno, muy bien, y a 37 minutos ahora de las 7 de la mañana comenzamos nuestra ronda de amaneceres provinciales. ¿Cómo están las temperaturas en el país?
2: Vamos con el ranking. Las más altas en estos momentos, 13 grados 7 en Puerto Iguazú, Misiones, 13 grados 7. Las temperaturas más bajas registradas en estos momentos, según el Servicio Meteorológico Nacional, en territorio, es en el Calafate, Santa Cruz, 5 grados 8 décimas bajo cero, con 10 grados bajo cero de térmica. Y en, por supuesto, en la base Marambio, la temperatura es de 7 grados 3 décimas de sensación térmica bajo cero. No es tan baja, ¿eh? 2 grados 4
1: 7
2: de
1: grados,
2: térmica.
1: Sí, si la, cuenta, la térmica. No es tan baja, dice desde acá.
2: No, no, porque el Calafate claro. Tiene 10 grados bajo cero.
1: Ah, bueno, pero sí.
2: No, es bajísima
1: ahora,
2: para
1: ahora
2: nosotros.
1: Ahora va usted y me cuenta desde el lugar.
2: Claro,
1: si siete,
2: es algo así como estoy vestida.
1: Ahora van a empezar los mensajes, claro.
2: Claro, que nos cuenten cómo está la temperatura en donde nos escuchan.
1: Eso está muy bien. Y nos vamos ahora, primero de todo, a Catamarca con Roxana Sarmiento. Roxana Sarmiento, muy buen día, bienvenida. ¿Cómo le va?
3: ¿Qué tal? ¿Cómo le va, Nico? Buenos días a ustedes, a todo el equipo. Muy, pero muy buenos días desde la provincia de la Virgen del Valle, acá en Catamarca. Tenemos 9 grados la temperatura en este momento. Está frío Catamarca durante toda la semana. Viene con temperaturas así mínimas, bien mínimas, y las máximas no superan los 20 grados.
1: Claro. Qué lindo el Festival de Catamarca. ¿Cómo es que se llama? He estado ahí. Luna y Valle, Valle y... ¿no? ¿Algo así?
3: ¿Puede ser en Santa María? El Festival de Luna y Valle.
1: El Luna y Valle, Santa María, sí.
3: Ese, sí, pues.
1: Ese, está lindo. Está
3: sí,
1: rico,
3: hay tantos festivales. Mire, Catamarca es una de las provincias que tiene más festivales y los nombres: Festival del Pimiento, del Tomate, de la Jalea, del Membrillo, de todo tenemos acá.
1: Mira, no era en Belén. Yo estoy seguro que fue en Belén, no, no era en Santa María.
3: Puede
1: estoy
3: ser, que puede fue ser en Belén. También la Cuna del Poncho en Belén tiene varios festivales muy lindos.
1: Sí. Pero me suena ese nombre, pero estaba
3: sí,
1: estuvo,
3: seguro.
1: Muy, estuvo muy bien. ¿Qué está pasando en Fiambalá? Que sabes, es uno de los lugares que más me gustan también.
3: Bueno, Fiambalá sigue con el temporal, Nico. En la jornada de lunes, la gente de la zona de Tres Quebradas volvió a quedar varada allí en el emprendimiento minero de esta empresa vecina. Les habían dicho que no tienen que subir ya el personal porque hay temperaturas bajo cero, 15 grados bajo cero en la zona de Tres Quebradas. Con esta nieve que permite que el paso de San Francisco siga cerrado en la zona de Fiambalá, zona cordillerana, pero bueno, subieron los trabajadores de una empresa únicamente los esenciales, bajaron todos en teoría, pero mucho frío, la verdad que 15 grados, trabajar bajo 15 grados bajo cero es complicado, y bueno, por supuesto hay mucho control ahora con el tema de los turistas para que no suban. Se acuerda que hubo muchos turistas varados, rescatados y demás. Bueno, como el temporal continúa, se está teniendo mucho control con el tema de que los turistas no suban para ese lugar y, bueno, no se trabaje también para... Se trabaja para evitar que la gente suba a los lugares tan bonitos que tiene Fiambalá.
1: Claro, claro que sí.
3: Sí, sí, sí. Eso es por un lado. Y, bueno, hay una noticia linda también que tenemos que contar, que nos gustaría mucho compartir con ustedes, que es que la provincia de Catamarca va a avanzar con un acueducto, se llama el acueducto Albigasta, una obra tan esperada por la zona del departamento La Paz en Catamarca, porque hay una zona seca en Catamarca y se llama departamento La Paz. Uh-huh. Ahora van a firmar un convenio con autoridades nacionales que llegan a la provincia de Catamarca, el jefe de gabinete Diego Santilli y el ministro de Economía Luis Caputo, van a dar el puntapié inicial luego de muchos años para avanzar con una obra histórica para Catamarca, que es el acueducto Albigasta. Una obra estratégica que va a permitir llevar agua potable, mire usted, llevar agua potable a poblaciones y a productores, a miles de productores y miles de catamarqueños en la zona este que vienen sufriendo por agua hace mucho tiempo. Así que la verdad que es una noticia muy linda. El proyecto va a aprovechar también un nuevo dique que tiene la provincia de Catamarca, que se llama Dique El Bolsón, que fue inaugurado en el 2018, y sobre el río Albigasta va a beneficiar también a localidades de Santiago del Estero. Por eso también en la jornada de hoy viene el gobernador de la provincia de Santiago del Estero, Elías Suárez, en el marco de esta noticia tan importante, que es poder avanzar con un acueducto que va, la verdad, a beneficiar a una gran cantidad de habitantes, más de 77.000 habitantes, productores rurales, localidades que vienen de sequía histórica, ¿no? Recreo, La Paz, Quiró, San Antonio, Icaño, La Guardia, Fría, Santiago del Estero, entre tantos otros. Así que bueno, muy contenta la gente de Catamarca porque ahora en esta gestión se va a poder avanzar con un acueducto que se lo espera hace muchísimos años.
1: En buena hora entonces por el acueducto Alvigasta. Roxana, muchísimas gracias, tengas lindo día y fin de semana.
3: Un abrazo para todos. Hasta luego.
1: Beso grande, Roxana Sarmiento de LRA 27, Radio Nacional Catamarca. Y nos vamos ahora a Jujuy con Alejandra Bejarano. Alejandra Bejarano, muy buen día, bienvenida. ¿Cómo le va?
4: Hola, ¿cómo estás, Nico? Buen día. Aquí con una mañana bastante fresca, estamos con 2 grados 4 décimas en la capital jujeña, con cielo totalmente despejado. Bueno, hoy se espera una máxima de 17 y el fin de semana va a estar un poco más agradable con temperaturas que llegarían entre 22 y 23 grados. Aunque, bueno, hemos tenido esta alerta del frío extremo, ¿no?, en la región.
1: Pero claro, claro. Che, ¿y el paso de Jama?
4: Por eso que, bueno, sigue el paso de Jama inhabilitado. Esto tiene que ver con el tema de la seguridad, ¿no?, de los transportistas que utilizan mucho este paso que esta vez, bueno, no está dejando pasar, y el gobierno ha informado que la inhabilitación, ¿no?, de para todo tipo de tránsito, porque las condiciones climáticas están afectando el sector del lado argentino y chileno. Eso, esto por viento blanco, nevadas, congelamiento de la calzada sobre la ruta 27, que es el lado chileno, y bueno, estas condiciones que impide garantizar la circulación segura, ¿no?
1: Vamos haciendo como un mapeo, ¿no es cierto?, en la medida que podemos, del estado de los pasos. Acabamos de hablar con Catamarca y a la altura de Fiambalapas o San Francisco Cerrado, lo mismo ahora Jama del lado de ustedes, ¿no? Así que
4: claro, y por eso, por ejemplo, ahí en la capital tenemos varios camiones, pero allá en el paso de Jama del lado argentino están más o menos más de 150 camiones varados por este cierre, ¿no? Así que bueno, esperamos la habilitación. Esto está previsto que las condiciones, si es que no cambian, siga cerrado hasta el domingo 16 de agosto.
1: Ale, estábamos hablando recién como al pasar de fiestas populares, ¿no? Y tenemos el toreo de la Vincha.
4: Y sí, esto tiene que ver con Abrapampa, un lugar en donde...
1: Ah, una de mis ciudades preferidas de la Argentina, Abrapampa. Lo dije mil veces, pero sí, es que me gusta. Justo, Fiambalá y Abrapampa, de las dos, mirá.
4: Mirá vos, bueno, en algún lado vas a tener que estar.
1: Lo hacen a propósito, las chicas lo hacen a propósito.
4: La producción.
1: Claro.
4: Bueno, vos sabés que estamos acá en el corazón de la Puna, en Abrapampa, acá de la capital.
1: Bueno, de Fiambalá se dice para la audiencia que es la puerta, ¿no es cierto?, en algún punto a la a la Puna, ¿no es cierto? Puedes entrar desde el costado, desde Catamarca. De Abrapampa se dice que es la capital de la Puna, ¿no?
4: Sí. Bueno, y se viste de fiesta el día de mañana, una celebración emblemática, profunda, que reúne no solo a gente del país, sino que del mundo, por las honras de paso también a la Virgen de la Asunción, que viene ya hace una semana con bastantes actividades, y este tradicional toreo de la Vincha, ¿no?, que en la importancia cultural y festividad de los ancestros del pueblo que ha mantenido esa tradición, es un testimonio vivo, ¿no?, del toreo de la Vincha, que es una manifestación incruenta, ¿no?, donde el toro no sufre daño alguno, única en el mundo. Ajá. Una destreza en el toreo que radica, bueno, en quitarle unas vinchas de monedas de los cuernos del toro para ofrecerle a la Virgen. Esos toreos, esos promesantes, ya hay 15 promesantes anotados, y algunos del público, de los visitantes, de los turistas que también quieren hacerlo el día de mañana.
1: ¿Te dejan pasar? ¿Te dejan participar, hacerlo?
4: ¿Te podés participar? Sí, vos cuando vengas para acá, podés participar, te podés anotar.
1: No puedo mirar, bueno, lo puedo mirar, eso sin ningún problema. También estuve en un festival ahí, que se hace en un club muy grande que hay, pero no, tanto como ir a sacarle la vincha al toro, no.
4: Bueno, este es un lugar que se llama Casabindo, que es un pueblo bellísimo y que espera a partir de las 6 de la mañana, y temperaturas que van a estar con, no sé, 8 grados bajo cero mínimo, pero una misa que comienza a las 6 de la mañana, con un mate cocido que después del convite, con un lugar en donde tiene una iglesia, una capilla emblemática, y ahí al costado nomás también está la cancha, el lugar donde se va a desarrollar este evento único en el mundo, ¿no?, el toreo de la Vincha, a partir de las 14 horas. Es como para que la gente tenga en cuenta este dato, porque va a estar a tiempo para llegar a este lugar, a Casabindo, en Abrapampa, en donde, bueno, estén invitando a que participen todo, ¿no? La actividad en honor a la Virgen de la Asunción.
1: Qué lindo, ¿no? Mirarlo seguro, yo mirarlo te lo veo todo, el tema es que no voy a robarle la vincha.
4: Bueno, pero igual ahí te vamos a invitar y capaz que en otro momento puedas ser uno de los promesantes, ¿no? Se habla más de 12 toros, se van a ir incorporando seguramente y ya hay 15 promesantes o toreros.
1: La China sí se anima, sí, la China sí se anima.
4: Se anima, dale.
2: Saca la vincha, sí.
1: Sí. No sé,
4: espero porque
1: es incruento, pero es incruento, Ale, pero es peligroso también, porque sí, digo, no es lo mismo. También. Lo otro es cruel, pero es como matar, estás más a la defensiva, si querés, o ¿no? Más sobre seguro. Claro, acá querés robarle algo al toro, con lo cual.
4: Hay que robarle algo. Hay que tener esa habilidad, por eso. te veo con esa destreza y agilidad, así que vamos todavía, vamos Nacional.
1: Vos me querés mandar al
2: Nico, vamos los dos.
4: Sí, bueno, en algún momento la televisión pública estuvo filmando, así que van a ver imágenes, después van a poder ver esto que es maravilloso, y después, bueno, con todo un grupo de emprendedores, de la música y todo, que va a ser una propuesta muy linda, ¿no? Junto a otras fiestas, porque agosto es cultural 100% en Jujuy, que todavía seguimos con la Pachita, con el mes de la Pachamama, claro. Porque acá también es capital nacional de la Pachamama.
1: Después te voy a contar mi experiencia chayando el mojón ahí en Uquía, después te cuento eso, cuando corresponde. Dale. Muchísimas gracias, tengas lindo día y fin de semana.
4: Gracias, igualmente para todos y para el país. Un abrazo.
1: Abrazo grandotes, Alejandra Bejarano, de LRA 22, Radio Nacional Jujuy. Nos vamos ahora a Esquel, provincia de Chubut, con Andrés Campos. Andrés Campos, muy buen día, bienvenido. ¿Cómo le va?
5: Muy bien, buen día. Un gusto poder saludarlos a todos desde aquí, desde Esquel. ¿Cómo están?
1: Bien, muy bien, muy bien. ¿Cómo se amanece por ahí, Andrés?
5: Muy bien, porque pasó la tormenta, ¿no? Que toda esta semana hemos estado informando sobre las complicaciones que generó la nieve, sobre todo en el tránsito, en las rutas de la zona. Pero la tormenta ya pasó y dejó lo mejor, que es la nieve, para disfrutar de un fin de semana largo espectacular, porque tenemos nuestro centro de esquí La Olla colmado de nieve en polvo fresca de muy buena calidad para la práctica del esquí. Y además es que él está ofreciendo este fin de semana un evento particular que conjuga la mejor nieve con el chocolate artesanal.
1: Pero eso estaba bien. ¿Qué cosa es esta del choconieve?
5: Bueno, conjuga esto, ¿no? La mejor nieve del país que tiene nuestro centro de esquí con el chocolate artesanal que denominan un festival de sabores. Es una iniciativa impulsada desde el sector privado y público. Y hay actividades en diferentes lugares hasta el lunes. Hay chocolaterías, confiterías y establecimientos gastronómicos que van a ofrecer menús especiales, descuentos, promociones, y les voy a comentar algunas de las actividades que hay, a ver en cuál se engancharían ustedes. Por ejemplo, cuando uno habla de una tabla, una picada, una tabla, se imagina salame, queso.
1: Ya nos enganchamos, ya te digo que nos enganchamos.
5: Bueno, pero esta va a ser una tabla diferente, con chocolates y bombones acompañados con un maridaje de vinos de la zona.
1: Y también nos enganchamos.
5: Todo esto va a tener como protagonista a la nieve y al chocolate. Habrá elaboraciones de alfajores de Fernet. ¿Probaron alguna vez?
1: 11 tablas mandaron, mira, acá estoy contando gente. 11 tablas, 12 tablas tengo que mandar acá hasta ahora.
5: Bueno, ñoquis de chocolate.
2: Opa.
1: Mira.
5: Claro, que no son cocidos, es una elaboración que es un chocolate con forma de gnocchi.
1: De gnocchi.
5: Así que bueno, son algunas de las propuestas que habrán acá, que van a ofrecer las pastelerías, además de música en vivo y una feria de artesanos y productores con tartas y tortas que tienen, por supuesto, como protagonista al chocolate. Así que estamos con mucha expectativa para que nos visite mucha gente de la provincia y del país en este fin de semana largo, que les decía, pasó la tormenta y dejó bastante nieve.
1: Dejó la nieve y nieve acumulada, que es lo que necesitaban, ¿no es cierto? Y lo que les preocupaba, así que eso está bien, se va juntando nieve.
5: Tal cual, y no solo esto para el invierno, sino que la nieve en la montaña es agua que va a bajar para el verano, ¿no? Es fundamental en la zona la nieve en el invierno para no tener un verano seco, así que estamos muy contentos con que ha llegado la nieve a Esquel.
1: Me alegro por eso. Andrés, abrazo grande y que tengas lindo día y fin de...
5: Muchas gracias, hasta luego.
1: Es Andrés Campos, de LRA9, Radio Nacional Esquel, provincia de Chubut.
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1: César Tapia, muy buen día, bienvenida, bienvenido, ¿cómo le va? Bienvenido, ¿cómo le va?
7: Nico y equipo, ¿cómo andan? Buen
1: bien.
7: Día.
1: No, ¿sabes por qué te confundí? ¿Puedo contar sí. un secreto acá que está pasando la noche?
2: Ay, no, Nico.
1: ¿No?
2: Sí, contalo.
1: Acá Inés dibujó una nubecita porque pone los nombres, por eso Tapia, una nubecita, y yo estoy tratando de transformar la nubecita en una oveja, porque para que sea más... Claro, puse las patitas y ahora está todo el mundo completándole cosas para que quede una oveja, ¿no?
2: Te convertimos en oveja.
1: Después vamos a mostrar lo que quedó. Vamos a mostrar lo que quedó, César. Qué bueno, ahí está, muy bien la de Fernanda.
2: Igual,
1: ahí
2: está, las ahí cuatro patas en hilera mataron.
1: Ahí quedó muy bien.
7: Che, ilustrativa la mañana.
1: Ilustrativa, totalmente.
7: Está muy bien. Está
1: che,
7: muy bien.
1: César, bueno, monitoreando la campaña de granos y ahí con alguna incógnita, nos decías.
7: Sí, la verdad que sí, incógnita, que tiene que ver con una campaña que todavía no termina y otra que va a costar arrancar, digo, porque la campaña de maíz está juntando dos puntas de un mismo lazo, porque, a ver, 77% de lo que se le ha levantado del maíz de esta campaña anterior, que todavía no logra terminar, porque los pisos en los campos y la humedad, lo venimos repitiendo ya hace algunas semanas, y se levantó el 77%, todavía queda este 23% de levantar. En algunos casos ya se han registrado que hubo vientos en algunas zonas, que ha tirado el maíz. Algunos productores, hablaba ayer, que están levantando y que están mostrando su labor, que están optando por levantarlo hasta con humedad por encima de lo óptimo. Y así que una campaña que está terminando con esta situación, con otra fina que está en marcha, obviamente, con la implantación del trigo, pero las incógnitas se están dando. Recién escuchábamos ahí el avance del Congreso Internacional de Maíz. Bueno, va a tener seguramente mucha presencia, porque es uno de los cultivos que más ha crecido en el último tiempo, quizás con el girasol, pero por otro lado también esa incógnita que nos preguntábamos hace un tiempo, si los productores ya empiezan a pensar de esa inversión, porque los costos están siendo importantes para cultivar una hectárea de maíz, si bien es uno de los cultivos que más diversificación tiene, pero también uno de los más costosos a la hora de implantar, y sobre todo en esos costos empieza a aparecer nuevamente la preocupación con la chicharrita, con el Dalbulus maeris. Así que esa preocupación que está dentro de los productores, y también seguramente para la recolección después, si lo llevamos a un término bien de campo, recolección de tema de dólares y las exportaciones.
1: Claro.
7: ¿No? Bueno, esto va a estar influido con esto.
1: Claro. No, me quedé pensando en lo de la chicharrita. Contanos un poco sobre y en todo caso, qué es lo que se puede hacer, ¿no es cierto? ¿Y por qué es tan dañina? Porque...
7: Bueno, esta es una plaga que ya está hace varios años, sobre todo en el en el norte de nuestro país. Lo que pasa es que se expandió en la campaña 23-24 y eso causó daños en zonas núcleos, algo que estaba un poco en las zonas endémicas controlado en algunos términos, y eso se expandió. Claro. Después se dieron algunas aplicaciones, después la campaña, recordemos que las campañas pasadas ya vino creciendo el maíz, hubo un mayor control, bueno, se dieron muchas informaciones con respecto a esto, inclusive monitoreos, pero que en el último tiempo, con esos monitoreos de trampas que están haciendo y demás, han registrado que ha vuelto y han tenido una mayor presencia, por eso la preocupación está, claro.
1: Claro, porque el tema no es tanto lo que come o que se coma de la planta, sino las bacterias y virus que transmite, ¿no es cierto?
7: Claro, y además eso y además genera esa pérdida en el cultivo, y sobre todo esto sumándole que, bueno, por delante está lo que mencionábamos ayer para la ganadería, está por delante una campaña que para algunos lugares tiene buena humedad, que tendría que ser una campaña con proyecciones muy buenas, pero por delante está la campaña y la preocupación sobre cuánto impacto va a generar el Niño. Entonces, todo eso es un combo que para el productor, hoy por hoy, según la guía estratégica de la Bolsa de Cereales, Bolsa de Comercio de Rosario, está diciendo que puede llegar a caer el área de siembra en un 7,3%. Y eso después en la cosecha de los productores, pero también en la cosecha final puede llegar a impactar.
1: Sin duda, sin duda.
7: Sí.
1: César, muchísimas gracias, que tengas lindo este fin de semana y muy buen programa mañana tempranito.
7: Dale, no le prometemos que vayamos a dibujar nubes.
1: No, nada, yo voy a mostrar, ahora te vamos a mandar una foto de la oveja que hicieron y mira, bueno. Lo suspendés a todos, es un perrito, la verdad.
7: Bueno, que quede ahí, que mañana la
1: ahí está, te la dejamos acá el mensajito. Así te escuchamos mañana tempranito a las 7 de la mañana.
7: Dale, buen fin de semana, los esperamos mañana de 7 a 9 con Aire de Campo.
1: Abrazo grande, es César Tapia.
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8: 8 de la mañana en la República Argentina. Los bancos ofrecerán créditos en dólares para las empresas. Así lo anunció el ministro de Economía, Luis Caputo, quien agregó que podrán acceder todas las compañías.
9: Los bancos hoy podrían prestar 30.500 millones de dólares versus los 24.700 que tienen prestados. Es decir, hoy estarían con una capacidad adicional de poder prestar dólares de 5.800 millones de dólares adicionales. Y si se da el efecto de inocencia fiscal, por supuesto que esto puede ir increciendo. Entonces, creemos que es una medida que va a ser realmente excelentemente bien recibida por todas las industrias, también por el sistema financiero. Creemos que es una medida que beneficia a todos, que va a generar mayor crédito, que va a generar una baja en el nivel de tasas.
8: Las consultoras anticipan que la inflación bajará en los meses siguientes. Coen Aliados estima para agosto una variación de 1,9%, mientras que el relevamiento de expectativas del mercado que hace el Banco Central adelantó que el indicador se ubicará en 1,6 puntos. Ahora la información del deporte con Nicolás Álvarez.
10: Hoy comienza la quinta fecha del torneo clausura. A las 20:30 en Avellaneda van a jugar Racing y Banfield con transmisión de Radio Nacional. El árbitro será Andrés Merlos y en el VAR estará Germán Delfino. En tanto, el Tribunal de Disciplina de la AFA le dio 3 fechas al delantero de la Academia Maravilla Martínez por el codazo que le dio a Kevin Gutiérrez de Argentinos.
8: En Córdoba, donde escuchás Radio Nacional a través de AM750, la temperatura es de 8 grados 2 décimas y el cielo está parcialmente nublado. Aquí, en la Ciudad Autónoma de Buenos Aires, 11 grados 5 décimas la temperatura, la humedad 81%, la presión 1022 hectopascales, el cielo cubierto.
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0: 6 minutos nos separan ahora de las 8 de la mañana en la República Argentina este viernes 14 de agosto de 2026 en todo el mundo.
1: Y nos quedamos con Nico Yacoy hasta las 10 de la mañana en primer round y te cuento que en la ciudad autónoma de Buenos Aires la temperatura es de 11 grados 5 décimas, el cielo está cubierto por momentos con llovizna débil, con una lluvia débil, así va a estar durante toda la mañana y el fin de semana también con momentos de inestabilidad. ¿Qué pasa? En nuestro país vamos a ir con el pronóstico por regiones en el NOA, cielo mayormente nublado con neblinas y posibles lloviznas débiles en zonas bajas. En el NEA, predominio de nubosidad con ambiente más templado. En Cuyo, cielo nublado a parcialmente nublado. En el centro del país, cielo mayormente cubierto con neblinas, nieblas y posibles lloviznas o lluvias. En la Patagonia, nubosidad variable con posibles lluvias o lloviznas en el norte y con nevadas en la cordillera. Y en el sector antártico argentino, islas del Atlántico Sur, condiciones típicas de invierno antártico.
0: Muy bien. 7 minutos, hora de las 8 de la mañana. ¿Qué hay que saber? YPF pidió sumarse al RIGI con una inversión de 51 mil millones de dólares para exportar gas desde Vaca Muerta. Será la mayor inversión privada de la historia argentina. El plan contempla una cadena productiva que comenzará con la extracción de gas rico en Neuquén. Esto decía el presidente de YPF, Horacio Marín, que explicó el impacto de esta inversión.
2: Esta primera parte que el RIGI corresponde son 10 mil millones de dólares por año, son 200 mil millones de dólares para Argentina y son constantes por 2 décadas. Es un cambio muy grande y la verdad que esto es un sueño, porque lo que va a haber 20 mil puestos de trabajo y lo que beneficia también es el ingreso de las divisas para la Argentina. Va a haber una gran transformación si uno mira eso. Ahí va a haber trabajos estables para hasta la 2050 en Río Negro. Río Negro va a ser un cambio, la provincia es un cambio, hay que escuchar al gobernador.
0: La inflación de julio fue del 2,1%. Los rubros de recreación y cultura, junto con hoteles y restaurantes, fueron los que tuvieron mayor aumento. Esto en el contexto del receso invernal. El gobierno flexibilizó el crédito en dólares para empresas. Ahora los bancos podrán prestar hasta el 15% de sus depósitos en moneda extranjera. El anuncio fue realizado por el ministro de Economía, Luis Caputo.
3: Los bancos hoy podrían prestar 30.500 millones de dólares versus los 24.700 que tienen prestados. Es decir, hoy estarían con una capacidad adicional de poder prestar dólares de 5.800 millones de dólares adicionales. Y si se da el efecto de inocencia fiscal, por supuesto que esto puede ir increciendo. Entonces, creemos que es una medida que va a ser realmente excelentemente bien recibida por todas las industrias, también por el sistema financiero. Creemos que es una medida que beneficia a todos, que va a generar mayor crédito, que va a generar una baja en el nivel de tasas.
0: Causa Cuadernos, un testigo complicó a Ricardo Jaime, es Ricardo Cirielli, sindicalista y exfuncionario del kirchnerismo, que habló de bolsos, maltratos y un brusco giro en el estilo de vida del exsecretario de Transporte. En el tramo más relevante de su testimonio contó que cada 15 días trababan la puerta de uno de los ascensores de la secretaría. Jaime ingresaba con un bolso en la mano y decía que iba a ver al malo cuando se le preguntaba a dónde se dirigía. Sismo en Colombia, se eleva a 281 la cifra de fallecidos y hay más de 3.900 heridos, mientras en la región del Chocó terminó la etapa de búsqueda, en otras regiones continúan las acciones de rescate. Ayer se registraron más réplicas. Más nuevas réplicas, me quedaba diciendo. Hernán Mundo, muy buen día, bienvenido, ¿cómo le va?
4: ¿Qué tal, Nicolás? Buen día. Saludos para vos, por supuesto, para todo el equipo. Bueno, con los ecos de lo que fue esta primera reunión de una serie de encuentros, de lo que nos decían ambas partes, tanto desde la Libertad Avanza como del PRO, que se van a ir dando cada 15 días. Recordemos ayer con la presencia de Eduardo Lule Menem, también del presidente de la Cámara de Diputados, Martín Menem, de Diego Santilli, por el gobierno, y por la representación partidaria del PRO, el presidente del bloque de diputados, hablamos de Cristian Vitondo, y también de quien, bueno, fuera secretario general de la presidencia en tiempo de Mauricio Macri, ahora secretario general del partido y diputado Fernando de Andrés, en un encuentro en donde ambas partes conversábamos con cada uno de ellos cuando terminaba la reunión. Nos habló de candidaturas, de hecho nos decían un encuentro conceptual con la mira en empezar a trabajar y, como decíamos, con esta frecuencia que en principio se va a dar cada dos semanas, de empezar a trabajar en términos de confluencia de ideas. Veremos si efectivamente para un encuentro electoral o algún tipo de alianza electoral de cara al año que viene. De ya hay, bueno, cuestiones en las que hay algunas cosas que tienen que limar en cuanto a diferencia, más allá de que coincidan efectivamente en trabajar en torno a la reforma política. Recordemos que desde La Libertad Avanza es más tajante la idea de efectivamente eliminarlas. En el caso del PRO ahí hay algunas ideas distintas dentro incluso de la propia fuerza, pero bueno, veremos cómo se va a ir dando esta discusión, esta charla de cara a próximos días, y bueno, y efectivamente qué es lo que surge de estos encuentros. Lo que sí está claro es que hay coincidencias, por ejemplo, es cuando empiezan a aparecer algunos nombres que han atravesado ambas fuerzas políticas, o que en todo caso ahora tienen una función ejecutiva, el caso de Diego Santilli, que es uno de los nombres claramente más fuertes para la postulación de cara al año que viene, hablamos de la gobernación en provincia de Buenos Aires. Así que fue este encuentro de aproximadamente dos horas ayer, que concluyó con declaraciones de ambas partes allí en Casa de Gobierno. Veremos efectivamente cómo se va repitiendo en próximas semanas.
0: Muy bien, así que quedamos atentos a eso, una cita cada 15 días, así es, ¿no?
4: En principio sí, recordemos que esto surge a partir del llamado de Karina Milei a Mauricio Macri, esa conversación que tuvo lugar esta semana, detona entonces este primer diálogo, más allá de que, bueno, es sabido que ha habido durante todo este tiempo diálogo, no es que ha habido falta de comunicación entre ambas fuerzas políticas, pero bueno, en este caso ya empieza a trabajarse de manera un poco más formal.
0: Bien. Hernán, que tengas lindo día y también fin de semana, y te escuchamos más tarde.
4: Muy bien, un abrazo para ustedes.
0: Abrazo grande. Es Hernán Mundo, corresponsal de Radio Nacional en Casa de Gobierno.
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0: Alejandra Gallo, muy buen día, bienvenida, ¿cómo le va?
1: Pero muy buen día, ¿cómo están? Es viernes, es viernes, al fin, y tu cuerpo lo sabe.
0: Nuestro cuerpo lo sabe porque está muy cansado el cuerpo, es así, ¿no?
1: Hemos tenido una semana que mamá mía.
0: Que para qué le digo.
1: Totalmente. Bueno, vamos a estar hablando, si yo te digo, 51 mil millones de dólares.
0: Sí, un montón.
1: ¿Qué pensás vos enseguida? Las reservas del Banco,
0: ¿no es cierto? Digo, porque está bueno para mensurar, ¿no? Y comparar y
1: totalmente.
0: Sí, ponerle cuerpo a ese número que no entra en la calculadora y se nos hace inasible e inimaginable. Bueno, respecto a que otras cosas hablamos de una cifra semejante. Las reservas y lo que ha costado alcanzarlas, tal cual. Bueno, una cifra similar, supera por mil.
1: Por mil millones, porque ahí vos está. Me dijiste, sí. Fuera el micrófono. Es como las reservas. Yo te dije,
0: me mandó al rincón, estuve unos minutos y volví.
1: 51 mil millones de dólares es la inversión privada más gigantesca de la historia argentina. ¿Escucharon? La inversión privada mayor, más gorda, más gigante, más abultada de la historia privada argentina. Quiere decir, nunca antes ninguna compañía que operó en el país anunció una inversión semejante. En un rato tiene que ver con el proyecto GNL,
0: eso.
1: Lopid YPF, como bien lo venimos escuchando.
0: Con socios extranjeros, ¿cierto?
1: Con un complejo de socios petroleros que son players, jugadores muy poderosos y muy importantes y que tienen volumen exportador en el mundo, lo cual podría implicar para YPF subirla a ese rango de eso. Mega exportadora, no solo de petróleo y de gas. Y en un ratito, Nico, vamos a explicar qué es el GNL.
0: Eso mismo, y los momentos, por no decir tentáculos de la inversión o del proyecto detrás de la inversión, porque lo anunciábamos en los títulos, es toda una cadena, ¿no es cierto? Claro. Desde la extracción a la exportación.
1: Absolutamente. Solo en los primeros 5 años esto va a generar un desembolso de unos 30 mil millones de dólares. Puede llevar al sector petrolero a este objetivo que dice Horacio Marín, el titular de YPF, de ser un nuevo campo en cuanto a la exportación y generar 3 mil millones de dólares de exportación. Pero todo eso, paso a paso, como va a ser esta inversión, en un ratito lo desarrollamos. ¿Qué te parece?
0: Muy bien.
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0: Bueno, muy bien, Andrés China Valdivieso, ahondemos en esto que planteaste muy bien en los títulos de la primera ronda de apenas empezadito el programa, que son las actualizaciones sobre este caso que venimos connotando hasta ahora de femicidio en Villa Devoto, pero que presenta contornos nuevos.
1: Contornos nuevos, y que hace a este caso, más allá de que no podemos decir no es tan simple como un femicidio, porque un femicidio no lo es,
0: no.
1: Y las aristas y los factores que intervienen en un fenómeno como... en un flagelo como el femicidio para mujeres vulnerables, para mujeres que día a día enfrentan la violencia de género, intramuros, lo que se llama violencia doméstica, digo, acá hay algo más. Y ese algo más y este otro camino que tenemos que tomar para analizar este caso tiene que ver con la identificación de Piti, la Piti, una numeróloga que es nombrada en la carta que deja el femicida de Villa Devoto, vamos a decir, donde dice, esa Piti le cambió la personalidad a mi Romina, ¿no? Hay un sentido
0: bueno,
1: de posesión.
0: Está malísimo, claro.
1: Eso,
0: malísimo,
1: pero
0: mi expresa, Romina.
1: Se expresa el sentido de, claro, de posesión.
0: Sí.
1: A esa Romina no la conozco. La carta, digo,
0: bueno,
1: encierra un mensaje y ahora vamos a preguntar...
0: Porque ahí está tácitamente la idea de la personalidad que, por lo tanto, yo le había construido.
1: Pero... claramente,
0: ¿no es cierto?
1: Pero aparte,
0: me está cambiando
1: en esa
0: la
1: carta,
0: no es la
1: refleja,
0: de ella, sino...
1: vendimos todos esos dólares eran míos, yo no vi, porque vendieron cerca de 3 propiedades para comprar las franquicias de esta Piti, que era socia de la víctima,
0: chico,
1: ¿sí? Estamos hablando de Romina Calvo, la víctima de este femicidio, se había contactado, se había asociado, pero seguía trabajando para la Piti, al punto de que el hijo de 21 años que se comunica al 911, antes de llamar al 911, se comunica con la Piti para avisarle que su madre no iba a ir a trabajar al local de Caballito, digo, y ahí también hay
0: pero sabiéndola
2: muerta.
1: Sí, claramente. Antes de llamar al 911 la llama la Piti.
0: Pero entonces genera la Piti un terror, porque no es que...
1: No era solamente
0: para
1: la
0: avisarle
1: numeróloga
0: que
1: consultaba. Acá hay una relación mucho más íntima entre la Piti y la víctima.
0: Ayúdame con esto y nos vamos a una nota súper interesante. ¿Qué hace un numerólogo? Y dos cosas. ¿Y de qué era la franquicia?
1: La franquicia es de santería, velas.
0: Esto que referías a la mente.
1: Y es, o sea, la Piti, más allá de decir haberse deshecho de los locales porque no iban ni para atrás ni para adelante, se los ofrecía a sus trabajadoras para que sean las encargadas de esos locales, pero seguir tributando para ella. Porque ella se seguía encargando de la producción y distribución del material que se vende. Una absoluta chanta, pero a la que la justicia todavía no ha podido comprobarle nada.
0: Bueno, está bien.
1: Pero estuvo sospechada de aprovecharse de la condición de vulnerabilidad de sus trabajadoras para quedarse con sus bienes.
0: Y una cosa es
1: para que vendan sus propiedades
0: de,
1: y quedarse con sus dólares y sus dividendos.
0: Entrar en un hueco de necesidad que todos los tenemos, con una cuestión de los números y qué sé yo. Digo,
1: es
0: la verdad,
1: mucha casualidad que en dos casos de femicidio, digo, con el caso de ayer en Villa Devoto, la Piti aparezca en el medio como generadora de un cambio de personalidad en la víctima que desata, ¿no? La furia machista o de violencia de género por parte de las parejas. Son dos cuestiones distintas. Pero los dos femicidas mencionan a la Piti como le llenó la cabeza a mi mujer, le dijo, el anterior dice que le dijo que la engañaba con una rubia tetona, lo vamos a decir así, y que eso
0: ella
1: determinó
0: dijo
1: que la esposa le pidiera el divorcio. Y acá está pasando más o menos lo mismo. Entonces le vamos a preguntar a nuestra entrevistada de qué se trata y cómo podemos analizar este fenómeno.
0: Que la tenemos en línea, es Constanza Lamarque, abogada y perfiladora criminal. Hola Constanza, Nico Yacoy y equipo nacional, buen día, gracias por atendernos.
3: Hola, buenos días a todos, muchas gracias.
0: Constanza, qué caso complicado, todos lo son, con tus ojos de experta me dirás, pero presenta ahí unas aristas complejas, ¿no?
3: Sí, lo interesante a ver de analizar este caso es esta carta que el femicida deja, porque funciona como un mapa de su construcción mental.
0: Ahí va.
3: Sí. Este femicida escribe con una narrativa que es muy de autorreferencial y de agravio, ¿sí? Esto significa que él se pone, cuando ustedes la leen, se pone en que es él el que trabajó, él es el que dio, que puso dinero, que fue perjudicado y traicionado. Y la primer palabra que pone es la palabra injusticia, ¿sí? No dice estoy triste, estoy desesperado. Él se siente víctima de algo injusto.
0: Ahí va, cuando decís agravio, Constanza, es agraviado, se siente agraviado él.
3: Exactamente. Bien. Y a ella la pone como que es la que cambió, la que generó deudas, ¿sí? La que otros influenciaron. Ella deja de ser un sujeto autónomo en su carta. Y esto lo que funciona en los agresores, claro, en este tipo de agresores, es que no pueden aceptar que la otra persona tiene voluntad propia y no quiere elegirlos. ¿Sí?
1: Tal cual.
3: Y acá, otro de los temas que a mí me llamó mucho la atención en cuanto a la carta, es que él habla con una como contabilidad afectiva. Ajá. Él permanentemente contabiliza, como si fuese un balance contable, lo que hizo por ella, ¿sí?
0: Sí.
3: Trabajó, puso dinero, dio, no vio un peso, todo lo que hice por la familia, dice. Entonces, en su mentalidad, después de todo lo que hace, la idea es, vos no podés dejarme, ¿sí? A él la separación la ve como una ofensa personal.
1: Y ahí es donde se enquista la violencia de género o la vicaria, ¿no? En este caso.
3: Exactamente.
0: Como si con todo eso la comprara ella o comprara un derecho, ¿no es cierto?, para que ella no se moviera, lo cual está muy mal.
3: Exactamente. Y como no puede aceptar que la otra persona tiene autonomía y no quiere estar más con él, aparece entonces en su mente este tercer culpable que es Pity, más allá de que uno después pueda hacer la investigación pertinente en cuanto a estafa, no estafa. Para él, Pity en realidad y sus nuevos contactos representa esto, ¿no? Esta exculpación de él, ¿sí? Y la explicación de este agravio. Sí.
0: Ahora, ayúdame, Constanza, con esto. Lo que tenemos es que ella está puesta en un lugar de vulnerabilidad, ¿no es cierto? O vulnerable, está puesta en un lugar de aprovechamiento, ¿no? Por parte claramente de Walter, el marido, que es autor del crimen y además de la carta. Pero...
3: Sí.
0: Podemos, porque esto me parece que deja un aprendizaje a la sociedad general, decir que también hay una condición en ella de vulnerabilidad aprovechada por Pity.
3: A ver, yo no puedo hoy afirmar eso, ¿no? Pero sí podríamos decir que hay determinadas personalidades que buscan un salvador, un referente,
0: claro, es eso,
3: en otros, y... Nuevamente, esa autonomía también está limitada.
0: Totalmente. Y hay complementariamente personalidades que se aprovechan de eso porque los detectan y se lo ofrecen.
3: Claro, por supuesto. Es eso. Además, otra de las cosas que me llamó mucho la atención, ¿no?, es que tanto ella como sus hijos siempre fueron objetivados por él. Esa carta, en realidad, yo no la siento como una carta de despedida. Para mí es una carta, un manifiesto autojustificante. Porque en ningún momento, o sea, imagínense que él cierra la carta con un hice todo por tener una familia y no se pudo. O sea, lo describe básicamente como un fenómeno meteorológico que simplemente sucedió.
0: Claro.
3: ¿Sí? Él no entiende, o sea, entiende, pero digo, no lo vuelca en la carta, que es él en realidad el que está destruyendo a la familia.
0: Bueno, claro. Sí, ahí entiendo.
1: Perfecto. ¿Para quién es el mensaje, Constanza?
3: Bueno, yo creo que en realidad el mensaje básicamente es como les dije, un alegato de defensa. El destinatario no

0: contabilidad que hace, ¿sí? Como de sus sacrificios, y después todo contra la víctima y su forma de ser víctima en realidad de él.
1: Claro. ¿Sí? Y su nueva victimaria, en su perspectiva, ¿no es cierto? Que pareciera ser Pity en lugar de él, que le quitó el lugar, una cosa así.
0: Exacto, que la transformó, porque en su mente él no puede creer, no puede entender que ella en realidad no quiera estar más con él. Y esto se ve mucho en estos homicidios íntimos.
2: En el caso, en el caso anterior, el de Cristian y una anterior socia de la Pity, Cristian menciona que había transformado a su vulnerable y santa esposa. Digo, ¿qué habla en lo que tiene que ver con perfilación criminal de la Pity en este caso y su estructura mental?
0: Bueno, a ver, todavía eso hay que analizarlo muy bien, hay que buscar muchísima más información, pero ya estamos hablando de que hay dos personas que están hablando de, nuevamente, este cambio, ¿no?, de personalidad hecha por otra persona. ¿Sí? No toleran que ellos hayan cambiado por sí mismas.
1: Bueno, ahí va, que no vaya a ser eso un coletazo de, ¿no es cierto?, sesgo de interpretación.
0: No, a ver, por supuesto, esto es como lo ve él, claro. ¿Sí? No estamos diciendo que sea la realidad.
1: Nos lo estoy diciendo a nosotros mismos para no verlo igual, ¿entendés? Como si no, porque le estamos atribuyendo con él el cambio a la Pity. Yo no sé si fue así o fue un cambio de ella.
0: No, a ver, después va a haber que analizar, porque muchas veces también suceden homicidios a los psicólogos, ¿sí? O, por ejemplo... Claro. Sí, a los psicólogos, porque entienden que esa persona fue la que les dijo que cortaran la relación, ¿sí? Va a haber que analizar muchísimo más, creo yo, no hay que cortar, me parece ahora, la investigación, simplemente porque se haya encontrado la carta y las cámaras, sino también buscar esto, ¿no? Este rol que tenía Pity en el resto de sus empleadas.
1: Claro, que no sea un modus operandi igual de...
2: Para quedarse con los bienes,
1: claro,
2: ¿no?
1: Claro, igual de dominante, sí. ¿No es cierto? Que consiste en, quedarte con los bienes, sí, o quedarte con la personalidad, o someterlos, o no.
0: Sí, a mí hay algo que me llamó mucho la atención, que obviamente esto no es criminalizar a nadie, pero simplemente sí llama la atención, que continuamente lo que hace en los medios y demás es como justificarse, como de algún modo seguir vendiendo sus
1: servicios. Claro, que no para, ¿sí?
0: Exacto, y por el otro lado este hecho de decir, bueno, yo les daba premios, entonces digo, ¿qué dinámica por ahí, ¿no? Preguntarnos, ¿se daba ahí? Ante ciertos estímulos...
1: Es el aprovechamiento de una necesidad o de una vulnerabilidad, ¿no es cierto? Podría ser económica, afectiva, pero anida ahí.
0: De edad también.
1: De edad, de edad, de poder. Ahora, Constanza, también hay una realidad que es que saquemos a la Pity puntualmente, ¿no?
0: Claro,
1: pero digo, profesiones como esta, si vale el término de profesión. Implican mucho el ejercicio del poder sobre otro, claro. Porque yo no sé de numerología, pero es algo parecido a los números me dicen tal cosa, lo tenés que hacer, ¿no es cierto? Podría ser, me lo dicen los astros, me lo dicen los espíritus con los que me lo comunico, me lo dicen tus antepasados en la...
2: los santitos.
1: Pero claro, ¿no?
0: Sí, por supuesto, hay que analizar mucho también y hay que tener mucho cuidado con ciertas personalidades que utilizan estas herramientas, ¿no?, para modificar conductas, para captar personas y vulnerabilidades ajenas.
1: Constanza, te agradezco un montonazo por la charla.
0: No, por favor, un placer.
1: Que tengas lindo día y fin de semana.
0: Igualmente.
1: Es Constanza Lamarque, es abogada y perfiladora criminal. Vamos a seguir dándole vueltas al tema, Chini y todos. Me parece que hay una cosa que volver a marcar, que es esta, ¿no es cierto? Bien traída está la Pity a la cuestión por la Pity misma o las otras Pity que cualquiera de nosotros puede encontrarse en la vida y a la que le estamos dando un poder enorme, claro, para que abuse de nosotros.
2: Porque
1: empoderamiento, todo bien. Si eso es un cambio de ella, la Pity, el empoderamiento es bienvenido. Ahora hay algo del orden de la mala praxis del empoderamiento si la mandás a morir. Porque el punto es empoderar y es las condiciones, te saco de ahí, primero te vas, después te... Esto fue, ¿entendés?
2: Y aclarar para cerrar también esta idea, que yo lo que veo también desde mi expertise y demás, es un cambio de devoción. Digo, hablan de esposas que eran devotas a sus maridos, independientemente de si sufrieran violencia de género o no. Digo, el ama de casa por decisión que de repente conocen a esta referente y cambian de devoción.
1: Claro.

0: Y ahí es donde el
1: permaneciendo
0: marido
1: igual de sumisa, pero de otro dominante.
0: Pero de otro dominante.
1: 31 minutos de las 8 de la mañana.
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0: Ocho y media de la mañana en la República Argentina. Causa contra Martín Insaurralde y Jessica Sirio presentan nuevas imágenes en la causa por enriquecimiento ilícito y las denunciantes advierten que la casa donde vivían fue modificada y los cajones con fajos de dólares fueron vaciados. El material contra el exintendente de Lomas de Zamora y su esposa fueron presentados en formato digital por la Fundación Apolo. Inundación en Caballito, el informe es de Miriam Mariotto.
3: La avenida José María Moreno entre Valle y Pedro Ollena, en pleno barrio de Caballito, está inundada por el cambio de válvula que están realizando por trabajos de AISA frente a la estación elevadora Caballito. El agua que se observa es para drenar el pozo de trabajo, necesitan desagotarlo y de esa manera poder cambiar estas válvulas que tienen 700 milímetros de diámetro. Se espera que hasta primeras horas de la tarde se esté realizando este trabajo.
0: Estados Unidos anticipó que aislará económicamente a Irán. El secretario del Tesoro, Scott Bessent, dijo que analiza la posibilidad de iniciar un bloqueo financiero sin antecedentes. Recordó que cuando los norteamericanos impusieron sanciones a Venezuela, el gobierno de Nicolás Maduro se derrumbó de inmediato. 11 grados 5 décimas la temperatura en Buenos Aires, humedad 81%, el cielo cubierto.
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0: Impresionante, seguimos charlando, ¿no es cierto? Claro. Sobre este caso que seguramente vamos a... Ahí había un mensaje y me parece que era un poco como al revés, ¿o no?
1: Sí, es la interpretación de cada uno. Nos escribe Daniel, dice: hola Nico y compañeros, la mujer que están entrevistando parece ser la abogada defensora de la Piti, la numeróloga. Soy Daniel de Córdoba.
0: Pero no sé si quedó eso en la conversación, yo creo que todo lo contrario, pasa que tampoco la puede acusar siendo que no está implicada en la causa.
2: No,
0: hay un tema, hay una aceleración nuestra, digamos, como diciendo: che, te estoy pidiendo... Porque nosotros, desde una interpretación periodística, pero si querés más grande que la propiamente judicial, o yo por lo menos estoy muy interesado en decir, guarda con los numerólogos de la vida, digamos. No,
2: no es una implicada directa, pero tampoco se la puede acusar de nada hasta que la justicia no lo haga. Que está en el ojo de la justicia en el marco de esta causa, es claro, pero no es la sospechada de matar a Romina,
0: eso está claro, pero me parece que independientemente de la responsabilidad que tenga en este caso puntual, se vuelve a poner en el ojo de la tormenta y nos cuenta quién es y cómo actúa, ¿no es cierto? Y con eso otros que actúan igual.
2: Y
0: ni te cuento en la política, que lo mismo, pero exactamente lo mismo. Es anidar en la necesidad de alguien, es sacarle provecho a esa necesidad y es no darte nunca las herramientas para que puedas salir de ahí por vos mismo, por lo mismo que te tienen dominado así. Es que es eso.
2: De eso se trata, y este tipo de estructuras mentales, como se sospecha que tiene la Piti, de un poder de manipulación muy alta para con la gente que la circunda y que es parte de su red de franquicias, podríamos estar hablando de un esquema de estafa piramidal que la justicia no está pudiendo demostrar, porque fue denunciada una vez y absuelta.
0: También. ¿Sí? Después me explicas qué es la numerología, en todo caso, porque no tengo ni idea.
2: Pero es lo que más o menos lo que dijiste, interpretar los números de fechas, de cumpleaños, de nacimientos y demás, en torno a un futuro, lo que te va a pasar o tu personalidad.
0: Ahora, si
2: y
0: los
2: a partir
0: números fueron
2: de ahí,
0: la creación de del hombre, digo, ¿qué me dice que están reflejando, ¿no? Te puedo creer que y también lo cuestiono, pero digo, los astros, como reflejo de eso, pero el número es una convención.
3: Acuérdate, en el Mundial se vio mucho con ese famoso, tres camisetas del cambio.
2: Las camisetas, las fechas, o sea, tiene que ver con esa
4: interpretación. Cada número significa algo, según la numerología, y hay como una conexión espiritual y física entre los números y las personas, según esa corriente, ¿no? Esa creencia.
0: Lourdes Marchese, muy buen día, bienvenida, ¿cómo le va?
5: Buen día, ¿cómo están ustedes?
0: Bien, muy bien, muy bien. Acá esperando conocer con usted algunos detalles de la causa Cuadernos.
5: Del juicio de los Cuadernos. Bueno, ayer, te digo, Nico, fue una jornada en la cual creo que fue el tema del día, ¿no? Del que se habló todo el día, y tiene que ver con la declaración de Ricardo Cirielli, el técnico aeronáutico, porque él habló de parte de su gestión cuando estuvo en el gobierno de Néstor Kirchner. Y se refirió básicamente a el accionar de Ricardo Jaime.
0: Así es.
5: Pero en un momento de su declaración, más allá de decir que Ricardo Jaime era una persona que maltrataba al personal, de hecho contó que un mozo estaba muy mal, un mozo de nacionalidad peruana, porque el propio Jaime lo despreciaba, no quería ni que lo atienda. Y que esa persona estaba muy angustiada porque justamente pasaba esto. Después, una empleada, la secretaria de Jaime, que estaba preocupada justamente porque el propio Ricardo Jaime la mandaba a cambiar billetes de denominación chica por billetes de denominación grande en bolsos a un banco que había abajo en el subte. Pero hubo una parte que fue, creo, una de las más relevantes y tiene que ver justamente con esto de los bolsos. Pero si te parece, creo que tenemos el audio para compartir y después lo analizamos.
0: Genial.
6: Había un custodio que era la Policía Federal que trababa el ascensor y lo dejaba abierto. Lo esperaba ahí hasta que salga Jaime y bajábamos juntos, y ahí lo veía con un bolso y le preguntaba dónde iba. Me decía que iba a ver a Néstor, al loco, me decía él. ¿Qué le decía el loco?
5: Bueno, ahí dice, él le decía al loco, falta una parte en ese audio, donde él dice, él bajaba conmigo, iba con un bolso, que después le dice a la fiscal, mire, porque le preguntan, ¿usted cree que ahí, usted vio plata ahí? Dice, yo no vi, pero yo vi que el bolso pesaba mucho porque él lo apoyaba en el piso. Dice, salvo que fueran expedientes muy pesados, que no creo, pero ahí para mí iba plata. Bueno, ese trayecto que él hacía, bajaba el ascensor de noche, siempre era cerca de las 9, 10 de la noche, cada 15 días, cuenta Cirielli, y que en ese bolso se iba a verlo directamente a Néstor Kirchner, a la Casa Rosada, y 15 minutos más tarde salía el helicóptero para de la Rosada para Olivos. Entonces, él asocia que directamente lo iba a ver, le entregaba el bolso y se iba. Él no puede asegurar, yo veía que le entregaba el bolso y que en ese bolso había dinero. Pero él dice, lo iba a ver al loco y además que tenía trato directo. O sea, se salteaba hasta Julio De Vido porque él tenía trato directo. Después cuenta, obviamente, lo que ya todos sabemos.
0: Claro.
5: Que Ricardo Jaime llega a la ciudad de Buenos Aires, no tenía ni para comer. Que de hecho le prestan un hotel. Hasta que finalmente se termina mudando a un departamento ahí cerca del Four Seasons, que es el departamento que después supimos, años más tarde, se lo había dado Néstor Otero. Cuando él lo tenía que controlar a Néstor Otero, el que tenía en su momento la terminal de Retiro, que la tuvo toda la vida, prácticamente la concesión, hasta que falleció, pero era producto de una coima, de hecho está reconocido en el marco de una de las causas y él tiene una pena por esa probation.
0: Claro.
5: Entonces, fue bastante contundente todo lo que dijo después en relación a, porque le preguntan, ¿por qué no denunció coimas? Y él cuenta que un empresario le había hablado de esto de las coimas, pero dice, cuando yo quise denunciar, él me dijo, yo no voy a hablar. Entonces él dice, ¿para qué iba a ser yo?
0: Y no importa, eso lo tiene que decidir el juez o el fiscal que tenga la dirección de la causa, no él.
5: Es que él dice que fue a la Procuraduría de Investigaciones Administrativas, en ese entonces creo que era la FIA, no era la PIA, y que estaba Garrido, y después fue a la CIGEN dijo, no, nosotros no nos hacemos cargo de esto, pero dice, yo, si a mí me va a negar todo, ¿para qué yo voy a denunciar? Después lo mismo, en torno a los bolsos de baja denominación, cambiaba la empleada, dice, para mí eso no era un ilícito, vos tenés billete de 2 pesos, y vas a cambiar por billetes de 100, no es un ilícito.
0: Claro, depende de dónde vengan los de 2 pesos y cuánto vos sepas de dónde venían, ¿no?
5: Pero, o sea, te digo que fue bastante incendiaria contra Ricardo Jaime, habló de las desprolijidades administrativas, como que a Jaime le gustaba saltearse todo, que no pasaba nada por legal y técnica, que directamente él firmaba, metía el gancho y pasaba, sin consultar con nadie. Entonces, dijo que era una época, y que además era un tipo, dijo, no sabía nada de transporte, dice. Asumió en transporte, pero no tenía la más idea de lo que era trabajar en la Secretaría de Transporte. Creo que fue bastante contundente. Ahora el próximo martes va a estar interesante porque está convocado Florencio Randazzo. Va a tener que declarar, seguramente le van a preguntar por la parte de los trenes, porque recordemos que también estuvo y que justamente cuando pasa, ustedes recordarán la tragedia de 11, después hay como un recambio que hace el propio Florencio Randazzo y lo mismo con el tema del transporte
0: que
5: público.
0: Que tuvo absoluto dominio, digamos, de la cuestión de los ferrocarriles, ahora no nos vaya a decir que lo tuvo para hacer el bien, pero no sabía nada de lo que pasaba para el mal, digamos, en su jurisdicción.
5: Exactamente.
0: Un discurso, es una hebra importantísima de su discurso político. Yo fui el señor Ferrocarriles en un momento, ¿no es cierto?
5: Claro, y bueno, por eso va a ser muy importante lo que él diga, porque tiene que ver justamente con una parte. Ustedes recuerden que la causa Cuadernos tiene como varios expedientes conexos dentro de la causa madre, donde obviamente está la corrupción metida, enquistada, digamos, en distintos lugares, ¿no? Lo que fue la hidrovía, lo que fue los subsidios a los trenes, la Cámara de la Construcción, hay un entramado muy grande y por eso es que hay tantos empresarios imputados en esa causa y por eso es que Cristina Fernández de Kirchner está a la cabeza como jefa de una asociación ilícita junto con otras personas.
0: Lourdes, volvamos a la figura de Ricardo Cirielli, es que él fue subsecretario de Transporte Aerocomercial de la Nación, es decir, dependía de ese López al cual ahora está denostando.
5: De Ricardo Jaime.
0: De Ricardo Jaime, al cual, ¿no es cierto?, del secretario.
5: Claro, él hace una diferencia ayer, Ricardo Cirielli, cuando habla, obviamente...
0: Ricardo Jaime era secretario de Transporte y él, su segundo, para el transporte de lo comercial.
5: Exactamente, bueno, de hecho le preguntan por las empresas de transporte aeronáutico, cuenta que había cerrado LAPA, que había, bueno, había varias empresas, le preguntaron también por Sutherland, ustedes recordarán.
0: Ah, sí, claro, que había pasado todo eso, sí.
5: Claro, la historia de la empresa Sutherland que termina cerrando después de que se le encuentran las narcovalijas en un vuelo que iba de Buenos Aires a España. Y entonces, bueno, le hacen todas las consultas respecto a la parte aerocomercial. Hay muchos como que, bueno, cuentan muy por arriba, en base a las preguntas que le hace tanto la Fiscalía como la Unidad de Información Financiera. Y después sí, obviamente, lo que trata de hacer la doctora Semorile, que es la que defiende a Ricardo Jaime, era tratar de denostar un poco lo que había declarado el testigo, ¿no? Claro. Porque... pero usted no vio esto, usted no puede asegurar que vio dólares, usted no puede asegurar eso, o sea, como que trata... Y después, de hecho, hay un momento en que la fiscal habla de Sergio Tasselli pidiendo desistir de su testimonio, que está pensado para esta causa, que lo había pedido la propia fiscalía, y empezaron el abogado Ubeira, el abogado Beraldi, pidieron no que vaya porque justamente a Tasselli, uno de los Tasselli, en su momento lo había defendido el exministro de Justicia, Acuña Olivarón. Entonces, bueno, se armó todo un alboroto dentro del juicio en base a esa testimonial que finalmente el tribunal decidió que lo hagan por escrito y que planteen por qué no quieren.
0: Qué drama, me cuesta a mí en la reunión decir foco, ¿viste? Porque si no, no, imagínate las causas como esta. Todo es un esfuerzo por salir de la hipótesis principal y hablar de cualquier cosa, ¿no es cierto?
5: Bueno,
0: todo es tirar la pelota afuera, vamos a ponerlo, todo es tirar la pelota.
5: A ver, lo que buscan las defensas, y está claro, o sea... Vos lo harías, yo lo haría, que cualquiera de nosotros lo haríamos, los abogados lo haríamos, es tratar de o dilatar o tratar de hacer caer cualquier cosa que pueda ser importante para la causa. Entonces te vas por la tangente, buscas cualquier cuestión que pueda ser pasible de nulidad, de poder, viste, hacer caer el proceso, decir, no, acá hubo irregularidades, acá esto pasó por esto, por aquello, por lo otro, bueno, es normal en un proceso y sobre todo en un proceso...
0: La vamos a llamar a usted nuestra casa tangentes.
5: Claro.
0: Está bueno, nuestra casa tangentes, Lourdes Marchese, que las casa y las... pero la tenés que casar y desarticular inmediatamente, claro.
5: Pero bueno, es así básicamente lo que nosotros vemos en todos los procesos y todos los procesos que han involucrado al gobierno kirchnerista. Lo hemos visto, yo ya estoy acostumbrada a todos estos procesos en los cuales vos ves la cantidad de recursos o de planteos que van haciendo las defensas que a veces no tienen, son un sinsentido, porque la mayoría de los planteos son políticos.
0: Total.
5: Que en la justicia no tiene nada que ver lo político.
0: Total, y fíjate que ahora en la causa sobre los bienes se plantea una segunda instancia de lo mismo, digamos una gran tangente que es el sistema de la ONU y etcétera, pero es siempre lo mismo, es nunca llegar a la cosa juzgada, digamos.
5: Exactamente, bueno, eso es lo que busca cada una de las defensas. Está pero bien. Bueno, hasta ahora nada de lo que han hecho ha logrado hacer caer los procesos avanzan y de hecho, como te decía ayer, el 4 de septiembre va a empezar un gran proceso que es, en realidad, es la audiencia preliminar, pero va a ser de cara a organizar lo que va a ser este mega juicio oral que también tiene a Cristina Fernández de Kirchner, como es Otesur Los Sauces, junto a Máximo Kirchner sentado, porque esa es la segunda etapa. Vos pensá, tenés obra pública, que es la causa vialidad, la causa madre, donde ella ya cumple una condena. Después tenés la causa cuadernos, donde estamos ahora inmersos en este juicio oral, que estamos en etapa de testimoniales, donde se está hablando de toda la estructura de corrupción dentro del gobierno. Y por otro lado, después la última etapa, que es Otesur Los Sauces. ¿Por qué? Porque toda esa plata que se recauda en coimas la tenés que lavar de alguna manera. Bueno, como es la causa de lavado de activos, Otesur Los Sauces.
0: Excelente, Lourdes Marchese. Entonces, nuestra casa tangentes y otras cosas. muchísimas gracias y nos encontramos otra vez. Bueno, ya la semana que viene, así que buen día y buen fin.
5: El martes con Florencio Randazzo, que va a estar llegando a los tribunales para declarar en la causa cuadernos.
0: Me gusta. Abrazo grande, Lourdes.
5: Abrazo enorme. Chau, chau.
0: Lourdes Marchese, nuestra corresponsal en tribunales.
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0: Estamos en todo el país. Santa Cruz, la Cueva de las Manos, se encuentra en el pintoresco cañadón del río Pinturas, al este de los Andes, en el norte de Santa Cruz. Las impresiones de manos en múltiples colores y otras pinturas rupestres son de aproximadamente 7.350 años antes de Cristo. Declarada Patrimonio Cultural de la Humanidad por la UNESCO, las figuras han permanecido inalterables a través de los años y corresponden a los primeros habitantes, una civilización pretehuelche. En cada provincia argentina. 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

0: Vos podés pintar tu bajada, decís, como si esto vos podés pintar tu bajada.
1: Si vos es tenés un garage en tu domicilio, lo que podés hacer es pintar la bajada del garage y 50 centímetros para la izquierda y 50 centímetros para la derecha.
0: Buenos Aires.
1: De amarillo en la ciudad de Buenos Aires. Incluso podés hacer una línea en la calle, indicando ese trayecto. Pero no podés agarrarte más de la vereda, no podés pintar toda la vereda de amarillo.
0: Pero claro, si necesitas pintarlo de amarillo, porque acá el tema está totalmente prohibido y así se construyen muchas veces las normas. Estamos en este tema porque hay un operativo en algunos puntos de la ciudad de Buenos Aires, Palermo sobre todo, para despintar o pintar con gris lo que fue pintado ilegalmente de amarillo por, no sé, frentistas usurpando lugares de estacionamiento.
2: Sacaron carteles truchos también.
0: Sacaron carteles truchos, claro.
1: Pero carteles vencidos, ¿no?
3: Carteles truchos como,
2: que tenía la patente del auto.
3: Discapacidad.
1: No es trucho, es de que se venció y no fue renovado el permiso.
4: Algunos son apócrifos. Algunos son...
0: Falsos.
3: En relación a la pintada, sí, cuando hay bajada, cuando hay estacionamiento, pero cuando no hay bajada, muchos frentistas lo pintan igual y eso está totalmente prohibido.
0: El punto es que el principio es que es absolutamente ilegal pintar de amarillo el cordón. ¿Por qué? Porque es una facultad exclusiva de la administración, en este caso la Ciudad Autónoma de Buenos Aires. Hay multas incluso por lo que puede ser considerado hasta vandalizar la vía pública. Ahora bien, hay una única excepción, que es tu entrada de garage. Exacto. Porque no se puede estacionar ahí, y si lo consideraras necesario, ¿sí? Pero no necesitas hacerlo, no es obligatorio, puedes pintar de amarillo esa bajada, como bien decías, lo de los 50 centímetros. Sí. Pero esto es otra cosa.
3: Pintan
0: el cordón donde no hay bajada.
3: Exactamente, es cuando pintan el cordón, por ejemplo, en algunas universidades privadas que te pintan el cordón donde no hay bajada y te indican que no podés estacionar ahí. Eso es ilegal. O en algunos edificios que también te pintan, eso es ilegal, porque no hay bajada. No es que vos... Hay algo que se llama espacio de transitabilidad del peatón.
0: Claro. Vos podés incluso poner tu propio disco. Es cierto eso, que dice prohibido estacionar, salida de vehículos. Es algo que es en algún punto autogestivo, pero el problema es que se abusa de eso. Ojo, y entonces no se puede estacionar en ningún lado en la ciudad.
3: Sí, en la ciudad de Buenos Aires también lo que no se puede hacer por ley es hacer canteros, por ejemplo, para los árboles, por la cantidad de juicios que hay realizados de gente que se tropezó, se cayó, y los juicios se los hicieron a la Ciudad Autónoma de Buenos Aires. Esto es a través de la auditoría. No se pueden hacer canteros en los arbolitos, ¿viste?
0: Pero si el cantero te protege de que no te caiga, pero te cae si no hay cantero.
3: Si lo hace, lo tiene que hacer el gobierno, no lo puede hacer el vecino, lo tiene que hacer el gobierno. El vecino en sí, en lo que es la vía pública, en lo que son las aceras,
0: no puede barrerla, hacer... tampoco puede barrerla. Sí,
1: eso
0: barrerla
1: sí, por puede. Favor.
3: Sí, barrerla y limpiarla con agua, pero teniendo en cuenta que el agua...
0: No me mezcles, es otro problema, es un recurso escaso.
3: Exactamente. Gracias, Nicolás Jacoy. Ahí. Sí.
0: Estamos viendo ese proceso donde se están levantando, despintando algunos y nos dejó pensando sobre qué se puede o no se puede.
1: No, y hay gente también tiene garage que ya no lo utiliza más como garage, pero igual lo tiene pintado. Eso tampoco corresponde.
0: Ah, muy mal.
3: No, y deja el cartelito.
0: Ah, garage.
3: Pero ahí es muy difícil.
0: Es una definición entonces funcional, concreta, más que
1: la puertita del garage.
0: Meramente tal cual, arquitectónica. No es que porque sea así. Y si vos guardás una cosa ahí, sacás nunca.
1: No, yo lo estoy hablando, por ejemplo, hay gente que tiene como una bajada de garage y ahí pone un local.
3: Entonces,
1: aunque tengas la bajada y ya no funciona más como un garage, eso ya no corresponde
0: pero
1: más.
0: Pero yo en el de abajo tengo un local muy exclusivo.
3: Muy
0: secreto, que es este de... No, ahora proliferan los locales de distribución. No tiene venta al público, pero es un lugar de distribución.
1: DML.
0: Uno podría pensar, entonces acá sí se puede estacionar, pero no, porque lo propio de ese local es que haya carga y descarga, porque son nodos
3: pero
0: ahí
3: tiene que estar la marquita que hace la ciudad.
0: Claro.
3: Viste que es una azul, creo, azul y blanca.
0: ¿De carga y descarga o de...?
3: De carga y descarga, y tiene una identificación.
0: Nadie usa los cajones de carga y descarga.
3: No, se ponen en doble fila, muchachos. Sí. A ver.
0: Ah, mi calle es una doble fila permanente. Que nos cuenten los oyentes de todos lados cómo se resuelve este tema. Claro. Porque suena a problema muy porteño, pero no sé si es un problema muy porteño en general.
3: ¿Sabés qué vi el otro día? Uh-huh. ¿Qué pasaba? Un camioncito que con una inscripción especial de tránsito para sacar a todas las personas que estaban, todos los vehículos que estaban estacionados en doble fila. Se te ponen atrás con una sirena en nuestro barrio, con una sirena, y hasta que no moves el camioncito, lo que sea, que no sea en horario de carga y descarga, te suena la sirena hasta que lo moves.
4: Bueno, a mí me pasó, yo me metí, cometí una infracción porque estaba esperando a una persona para que subiera al auto y seguía viaje, me detuve.
0: Explicaciones, no sé. Todo el mundo tiene la explicación.
4: Claro, está mal. Muy mal. Vino una moto, me puse en una zona de descarga con baliza.
0: Sí.
4: Vino una señorita policía, muy educada, se me puso la moto al lado, me tocó muy educadamente el vidrio y me dijo: discúlpeme, señor, acá usted no puede estacionar.
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6: Nueve de la mañana en la República Argentina. Avance el acueducto Albigasta. La obra ampliará el acceso al agua potable y mejorará las condiciones de vida a más de 35.000 habitantes de poblaciones de Catamarca y Santiago del Estero. El jefe de gabinete, Diego Santilli, y el ministro de Economía, Luis Caputo, se reunirán con los gobernadores Raúl Jalil y Elías Suárez para firmar el acuerdo de adelanto de obras. Comienza el juicio por lavado de dinero del Comando Vermelho en Argentina. El informe es de Lourdes Marchese.
7: Con el juez Germán Castelli como juez unipersonal, comienza ante el Tribunal Oral Federal número 7 el juicio contra parte de una organización que lavaba activos para Comando Vermelho y un grupo que realizaba transferencias informales de divisas en la región. El año pasado el tribunal homologó acuerdos abreviados, condenando a 8 de 13 personas que integraban la organización, con penas de 3 años en suspenso, multas de 2.460 millones de pesos y decomiso de más de 271 mil dólares de fondos congelados en billeteras virtuales, cuentas bancarias y autos de alta gama.
6: La información del deporte con Nicolás Álvarez.
8: El piloto argentino Franco Colapinto está muy cerca de continuar en Alpine en el 2027. La confirmación se haría luego del Gran Premio de Países Bajos que se correrá el domingo 23 de agosto.
6: En la ciudad de Bariloche, Río Negro, donde escuchás Radio Nacional a través de AM590, la temperatura es de 2 grados 7 décimas. Allí se registran lluvias y nevadas. Aquí en la ciudad de Buenos Aires, temperatura 10 grados 9 décimas, la humedad 92%, la presión 1022 decimal 1 hectopascales. El cielo está cubierto con llovizna que reduce la visibilidad a 6 kilómetros.
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0: 4 minutos nos separan ahora de las 9 de la mañana en la República Argentina de este viernes 14 de agosto de 2026 en todo el mundo.
1: Estamos en primer round hasta las 10 de la mañana y te cuento que este viernes se presenta con cielo mayormente nublado en la República Argentina, con temperaturas acotadas en el centro y norte del país, mientras la cordillera mantiene alertas por nevadas y vientos intensos desde Jujuy hasta Río Negro. Misiones se destaca con un ambiente mucho más templado, pero atención que va a estar inestable. El resto del territorio transita una jornada fresca con precipitaciones débiles o aisladas.
0: Bueno, impresionante por el avance del fuego en España, cómo están de un monasterio rescatando, ¿no es cierto?, objetos de valor, pero también restos de reyes. Dicen que son reyes y ves ahí los huesos, ¿viste? Las calaveras y todo.
2: Sí, qué, sí. Qué susto.
0: Miedo, ¿viste? Sí, por eso.
2: Miedito, ¿no? Eso.
0: En España, los reyes tienen esto en España, como por ejemplo es el Escorial, ¿no es cierto?
2: El Escorial, exacto.
0: El Escorial, que donde tienen el pudridero.
2: Bueno, sí.
0: El Escorial es varias cosas, entiendo.
2: Sí.
0: Y es convento, es sí. Palacio real y es cementerio real también, ¿no es cierto? Y tienen como una pieza intermedia que llaman pudridero, que además es muy impresionante porque es como que tapian la puerta, ¿no es cierto? Uh-huh. Y ahí están los que los restos de los reyes en reducción.
2: Y queda espacio para uno solo en lo que son las criptas en el Escorial. Para una sola majestad.
0: Por si los están reduciendo o algo van a tener que hacer.
2: Y algo van a tener que hacer.
0: ¿Por qué estamos con este tema? Pues no, porque pongan un café, como acá.
2: Pero
0: en
2: vos sabés que
0: en
2: el Escorial, y una de las cosas arquitectónicas más magníficas es que
0: es una parrilla.
2: Los salones son una enormidad, son muy amplios, no sé, de unos 50 metros cuadrados, y los reyes en su momento tenían una estructura que vos te ibas a una punta, actualmente funciona, te vas a una punta del salón y a otra punta del salón y hablas entre punta y punta y se pasaban los secretos.
0: ¿Ah,
2: escucha
0: sí?
2: Perfectamente.
0: Ah, mira. No, mira vos.
2: Este
0: es de Felipe II, ¿no es cierto? El Escorial, estaba tratando de acordarme porque tiene como una forma de parrilla por un santo, ¿no es cierto?
2: Ah, no lo sabía ese dato.
0: Sí, así que sí.
2: En las afueras
0: pero
2: de
0: eso,
2: Madrid.
0: La que redecoró, no son los aposentos, ¿qué serían? Los cementerios.
2: Sí, claro.
0: No, es la reina de Holanda. ¿Viste? Lo pusimos mucho más moderno. Hay fotos.
2: En Holanda, no en el Escorial.
0: La cripta, sí. Y la reina de Inglaterra se lo hizo aparte, ¿viste? También se hizo, pero un lugar así muy chiquitito. En Windsor, en el castillo de Windsor, se hicieron como una capilla donde está ella y su familia enterrados. Qué bárbaro. ¿Por qué hablamos de este tema? Porque está rescatando, ahí está, los restos de reyes en España por el avance del fuego. Pero igualmente, hay un montón de mensajes que están llegando. ¿Qué número? Y ahora nos metemos.
2: Al 1138707485.
0: Porque antes debo decir que hay que saber el viernes 14 de agosto a esta hora. Charlábamos recién con Ale y lo seguiremos haciendo sobre esta inversión anunciada por YPF, que decidió sumarse al RIGI con 51.000 millones de dólares. Esto para una obra de envergadura en Vaca Muerta y que significa la mayor inversión privada de la historia argentina. Charlábamos hace un ratito nada más, primero entre nosotros, en los titulares, pero después con Lourdes Marchese, nuestra acreditada en tribunales, sobre los avances en la causa Cuadernos. Los avances son las tangentes. Hay un lugar donde las causas se vuelven una suerte de berenjenal. Por suerte tenemos a Lourdes, que nos ayuda a salir de ellos. Un testigo complicó a Ricardo Jaime es Ricardo Cirielli, que en el momento en que Ricardo Jaime era secretario de Transporte de la Nación, él era subsecretario de Transporte Aerocomercial, sindicalista además. Y habló de que Ricardo Jaime maltrataba a la gente, pero además había cambiado bruscamente su nivel de vida y, bueno, todos metódicamente, no todos los días, pero metódicamente transportaban, ¿no es cierto?, bolsos presumiblemente llenos de dinero de las coimas. Y en cuanto al yate gay, después nos vamos a meter con esto. Sí, porque hay como dos cosas. Una es que sobreseyeron a la modelo Sofía Clerici, que era investigada como presunta testaferro de Martín Insaurralde. Esto por el viaje que ambos hicieron a Marbella en el año 2023. ¿Cómo se llamaba el yate? Bandido.
2: El Bandido. ¿No?
0: En el Bandido. Pero por otro lado, y quiero que entremos ahí en un ratito, se presentaron, Chinita, nuevos videos de la casa y el vestidor del ex intendente Insaurralde y de Jessica Sirio, su mujer en ese momento. Sí.
2: Con maniobras aparentes de para desviar la investigación, ¿no? Para ocultar justamente pruebas de ese delito.
0: Bien. Dos o tres mensajitos y Ale, me ayudás un poquito con qué dejó el encuentro de Amcham.
2: Por supuesto.
0: ¿Parece?
2: Dale. Buen día, soy Israel de Centenario, Neuquén. Tuve una infancia hermosa en relación al Día del Niño, solo que no me dejaban ver Power Ranger, Pitufos, Caballeros del Zodíaco y cosas así.
0: ¿Y los mira
2: así
0: ahora o no?
2: Claro, aprovecha.
0: ¿Y por qué no lo dejaban?
2: Franco dice: mis momentos inolvidables fueron jugar con el trompo de madera y las famosas bolitas de vidrio.
0: La peonza. Una peonza es lo mismo, ¿no es cierto?, que un trompo.
3: No sé. No sé.
2: Dicen lo que es el campo donde viví mi infancia. Soledad de Castelar dice: buen viernes para todos, buen fin de semana. En mi caso, súper largo porque hoy no trabajo, el fin de semana largo. Oh, Día del Niño con mi abuela, chocolatada a la tarde, budín de pan con los nietos.
0: Bueno, ese es un lindo.
2: Cinco
0: un
2: lindo nietos. Plan.
0: Uno más.
2: Uno más, vamos con uno muy lindo. Dice: hola compañeros, me gusta escucharlos. Mi infancia fue muy cerca de un lago y entonces hacía eran juguetes caseros, juguetes con lo que tenía a mano. Les mando un saludo grande, tuve una infancia feliz.
0: Yo tenía una mano, ahora que me recuerdo, yo no sé nunca, mis viejos que están escuchando, mi vieja, me diga dónde
3: ahora
0: la puso. Tenía como una mano, así una mano robótica.
3: Sí, yo también.
0: Usaba para, que me acuerdo que le sacaba cosas debajo de la mesada a mi abuela cuando se le caía.
3: Sí.
0: Pero después desapareció, esas cosas no desaparecen.
3: Te la robaste,
0: ¿no?
3: Vos.
0: Déjala escondida en algún lado, ¿no?
3: Sí. Entrega la mano mecánica.
0: ¿Y por qué me la van a tirar? Si no era un juguete, no hacía ruido, era una mano robótica.
2: Se habrá roto, Nico.
3: Era una visionaria tu mamá. Decía,
0: porque la tiró, porque la sacó.
3: No, porque escúchame.
0: Por eso el juguete, y me acuerdo que sacaba cosas debajo de la cama. Estaba bueno. Mejor estuvo el encuentro de Amcham de ayer.
3: Exactamente, hubo más de 850 asistentes, Nico, fue el encuentro.
0: ¿Lo habré soñado? No, yo tenía ese juguete.
3: No, lo de Amcham pasó.
0: Eso pasó, lo de Amcham.
3: Porque estuvo Hernamundo, porque estuvimos nosotros.
0: Sí, tenemos
3: pruebas. Es la realidad. Es la realidad. Ocurrió ayer, fue un encuentro sobre energía, específicamente enfocado en energía. Hubo más de 850 asistentes y, por supuesto, estuvo allí, Nico, entre muchos otros oradores, el embajador de los Estados Unidos.
0: Efectivamente. Para terminar de probar que esto existió y estuvo muy bien, tenemos en línea ahora a Nicolás Henriksen, es director de comunicación de Amcham, que sabemos es la Cámara de Comercio de los Estados Unidos en la Argentina. Hola, Nicolás, Nico Yacoy, equipo nacional. Buen día, gracias por atendernos.
4: ¿Qué tal, Nico? Buen día, gracias por la llamada.
0: Bien, muy bien. A vos por atender y prestarte a conversar un ratito. Bueno, ¿qué resumen haces del encuentro de ayer?
4: Bueno, un poco la propuesta de ayer y que venimos conversando a lo largo de todo el año en nuestros conversatorios es la energía en clave federal, ¿no? Estamos hablando un poco de federalismo este año y la realidad es que todo este desarrollo energético dependerá un poco de la habilidad que encontremos para acelerar ese potencial, ¿no? Y después del compromiso de todos los actores involucrados para que eso suceda. Tenemos recursos a lo largo y ancho del país y estamos un poco convocando a cada uno de los actores. Ayer un poco se pudo ver a lo largo de todos los paneles con diferentes gobernadores, legisladores, ejecutivos de empresas que de alguna manera conversaron sobre la oportunidad que tiene Argentina y esta ventana que se abre que no podemos desperdiciar, ¿no? Y de cómo podemos alinear un poco todas estas necesidades que tiene.
3: Nicolás, buen día. Alejandra Gallo te saluda, ¿cómo estás?
4: Y justo hola, Ale, buen día.
3: Calzó esto se realizó a la mañana, obviamente ayer, justo calzó en el día en el que, bueno, YPF al filo del cierre de la jornada comunica su intención de adherirse al RIGI por esta inversión de 51.000 millones de dólares para el GNL. Que es la inversión privada, o sería la inversión privada más importante de la historia, ¿no? Privada argentina.
4: Sí, bueno, hay justo ayer, el embajador también lo dijo cuando casi abrió el evento, hay más de 100.000 millones de dólares comprometidos en el RIGI, la mitad de esos ya están aprobados, y un poco se hay como una alineación, ¿no?, entre recurso, previsibilidad y alineamiento estratégico, ¿no? Ese es el diferencial que ahora tiene Argentina. Cuando Argentina empieza a recuperar un poco de previsibilidad, que es algo que en las últimas décadas no tuvimos, bueno, hay oportunidades de inversión y el RIGI es un marco que le da previsibilidad a lo que los inversores privados quieran hacer en Argentina, en las diferentes industrias que son estratégicas actualmente para el desarrollo del país.
0: Haces muy bien, Nico, en destacar esto de la previsibilidad. Acá intentamos hacerlo siempre y en la conversación pública un poco se sobrepone lo que puede ser alguna diferenciación en el régimen impositivo, etcétera. Pero la previsibilidad es un elemento enorme. Le está diciendo esto es así y lo va a seguir siendo por 30 años.
4: Claro, yo creo que hay dos factores, ¿no?
0: Que son dos formas de levantar la pata, ¿no es cierto?, del Estado de encima, ¿no es cierto? Una es limitar la presión fiscal, pero otra es limitar la arbitrariedad, que es la contracara de la estabilidad.
4: Bueno, también un poco ayer a lo largo de los conversatorios se habló un poco, ¿no?, del largo plazo, de que esto requiere políticas públicas de largo plazo y que los gobiernos venideros de alguna manera se comprometan en que esto se sostenga, porque si no es, seguimos en la historia pendular de Argentina, claro, de que entre gobiernos una cosa sube y otro proyecto baja. Entonces, creo que Argentina en todo este tiempo, además de sumar la previsibilidad en estos últimos meses, también sumó credibilidad, ¿no? Es decir, las cosas están pasando, por lo menos en el sector energético, hay desarrollo, hay inversiones, hay proyectos de inversión que están llegando. Entonces, ¿de qué manera, por lo menos desde la Cámara, que somos articuladores entre el sector público y privado, podemos generar oportunidades para que todo esto suceda? Y creo que es eso, ¿no? Es decir, empezar a hablar de políticas a largo plazo, porque
0: eso mismo.
4: El potencial energético que tiene Argentina es increíble y lo hemos desperdiciado por muchos años. Creo que ahora lo estamos viendo, más allá que ayer no hablamos mucho de minería, porque eso es otra industria que se está desarrollando.
0: Otro foro, requiere, será otro foro.
4: Tal claro, cual, claro, claro. tal cual. Ya, algo de eso se viene. Digamos, miramos el caso de Chile y comparamos con Argentina y digamos nosotros estamos 40 años atrasados frente a una industria que tiene un superávit fiscal, que le da a un país un superávit fiscal como en Chile, ¿no?
0: Uh-huh. Nico, qué bueno esto de ensanchar la mirada, ¿no es cierto? Y en esta línea un poco las declaraciones de Alejandro Díaz, ¿no es cierto? Sí. Respecto de este pronóstico o algo así sobre la migración interna masiva que debería ocurrir en la Argentina. Contanos un poco sobre eso o ayudarnos a interpretarlo porque está muy bien.
4: Hay un tema que nosotros trabajamos mucho, ¿no? Es decir, hay muchos temas regulatorios que se están trabajando desde la Cámara con las diferentes industrias, como por ejemplo el compre local y demás. Y después toda la cadena de valor, ¿no?, que se van generando en las provincias de acuerdo a las inversiones y a los proyectos que se van desarrollando. Entonces nosotros también hacemos un foco en lo que es la movilidad social, digamos. Claro. Es decir, las inversiones tienen que llegar y de alguna manera tienen que impactar positivamente en las comunidades. No estamos hablando de números abstractos, ¿no? Son inversiones reales de que bajan a territorio y de qué manera podemos ver de que las futuras generaciones de alguna manera se vean beneficiadas de esto.
0: Claro.
4: De que no sea algo de hoy. Y el federalismo también.
0: Polos de atracción, ¿no es cierto?
4: Es que el desarrollo federal, cuando hablamos de desarrollo federal, es justamente eso, ¿no? Es decir, que esta oportunidad impulse cadenas de valor, empleo, desarrollo en todas las provincias involucradas.
0: O dejen ser focos de expulsión, que es lo mismo, que es antes, ¿no es cierto?, de empezar a convocar, dejen de repeler.
4: Claro, lo que pasa es que ahora es los grandes conurbanos de las provincias, como el conurbano de Buenos Aires, el conurbano de Rosario, digamos, ahí hay como mucho desarrollo industrial y eso no se expande para el interior de las provincias. Entonces, claro, ¿cómo podemos hacer que sea como un círculo virtuoso, uh-huh, que desde Buenos Aires de soporte a Neuquén, que desde Córdoba de soporte a Río Negro, que desde claro, Chubut de soporte al litio en el norte, digamos, que empiece a armarse como algo mucho más virtuoso en Argentina? Es una deuda pendiente.
3: Sí. Nicolás, y volviendo a la energía, ¿no? Los dos Nicolás, en realidad, me quedé pensando eso. Volviendo,
0: fácil así, ¿no?
3: Bien claro, fácil, dos por uno. Escúchame, lo que digo es, volviendo a la energía, sobre todo toda esta discusión que también sobrevoló de algún modo el foro de ayer, colmado de asistentes del sector privado, distintos referentes de todos los sectores, en un momento en el que la Argentina tiene una oportunidad internacional a la que le tiene que sacar el jugo, ¿no? Después de todo lo que hemos visto en el canal de Hormuz, las interrupciones de suministro energético, bueno, Argentina realmente tiene la oportunidad de consolidarse como un abastecedor permanente desde una región que puede garantizar que no te va a cortar súbitamente ese suministro. Eso hay que optimizarlo.
4: Bueno, es decir, hoy ayer también lo hablábamos, ¿no? Es decir, hoy Argentina es un exportador neto de energía y esa oportunidad, bueno, después vino, como bien dijeron, el anuncio de YPF, hay varios proyectos, están terminando obras de gasoductos, digamos, está todo en marcha para que Argentina realmente se posicione como un actor estratégico a nivel internacional, y eso va un poco también de la mano de lo que decía al principio, ¿no? De que tenemos el recurso, tenemos la posibilidad y también tenemos el alineamiento estratégico con, no solo con Estados Unidos, que es un socio estratégico fundamental en este momento en el desarrollo del sector, sino también con diferentes actores internacionales que van a ser compradores de nuestros recursos, ¿no? Entonces, claro, ese alineamiento estratégico es importante para que el producto salga de Argentina para diferentes países.
0: Uh-huh. Clarísimo. Clarísimo. Nico, te agradecemos como siempre un montón la charla y en cualquier rato la seguimos. Dale.
4: Un placer, un abrazo a los dos.
0: Abrazo grandote, buen fin de. Es Nicolás Henriksen, es director de comunicación de AmCham.
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0: Bueno, muy bien, 22 minutos de las 9 de la mañana, claro, ahí está, mi vieja dijo, sí, tenías una mano mecánica, ¿y? Te la regalaron Tito y Silvia, y beso grande a Silvia, pero me dice, no sé qué fue de ella, vos viste que yo no tiro nada, guardo todo, así que claro, yo no fui, claro, ¿dónde está mi mano
1: mecánica? Yo la recuerdo, eran como unas tijeras, ¿no?
0: Sí,
1: que,
0: como una tijera,
1: claro, que se extendían y agarrabas.
0: Pero no sé dónde estuvo.
2: Quedó en alguna caja seguramente ahí en el guardatute.
3: Se pierden.
1: Ahora, claro, lo debe haber guardado en algún momento tu mamá y quedó ahí.
2: La conclusión a la que llego es que Nico Jacoy fue un niño muy mimado.
0: Ah, pero olvídate.
2: Sí, muy querido.
0: Capaz lo presentó. Primer hijo, primer nieto de mis cuatro abuelos, sobrino de todos los tíos.
2: Claro.
0: De todos los amigos de mis viejos, son muy amigueros. O sea, además de todos los. El primer sobrino postizo de todos los amigos. Chao.
2: No nos mandaron para acá ahora.
0: Insoportable.
4: ¿Te fijaste entre los 179 boxers que tenías?
0: Si lo dejé, si lo guardé ahí, puede ser. Ayer hablábamos de esa historia, por Dios. Pero con cosas como estas tiene que ver, fíjate cómo anidan y son piolas, sí. Y los éxitos se construyen a partir de que tocan algo, esto es Story.
2: Sí.
0: En cualquier caso, ¿no es cierto?
2: Un montón, claro. De los primeros juguetes y cómo nos van acompañando, sí. Y cómo quedan en el
3: recuerdo.
2: Cómo se
3: van pasando también.
2: De generación en generación. Y acá, por ejemplo, Hugo de Paraná dice, mi primer recuerdo es una pelota de goma número 5 que me regalaron para el Día del Niño, que en ese momento era el primer domingo de agosto. Saludos desde Paraná.
1: ¿Cómo dolía esa si te pegaban, no? Que te pegaban un pelotazo, ¿cómo dolía esa? ¿No? Era durísima.
2: Sí. Sí, sí, sí. Bueno, y Beatriz de Paraná, mira, otra de Paraná, dice que ella vivía en el campo al lado de un tajamar, que es donde se juntan.
0: Está muy bien, agua,
2: dice,
0: claro.
2: Claro, mis juguetes eran inventos míos, dice, palitos, bichitos de la humedad, mi mascota era una nutria. Venía de la tarde.
0: Tajamar de Altagracia, me acuerdo, tan lindo que es.
2: Claro. Dice, a los 6 años me hice una muñeca de trapo, salió medio cachetona. Y está muy presente, ¿sabés quién es? En los recuerdos de los niños, los abuelos.
0: Ay, claro.
2: Los abuelos, Nelly, por ejemplo, dice, recuerdos inolvidables. Me crié con mis abuelos maternos en Tres Cruces, que queda al norte de la provincia de Jujuy. Hasta el día de hoy
0: es
2: los
0: extraño. Es precioso Tres Cruces. Es ahí, mirá, que nos aclara, es la mina Aguilar, digamos, que está en es esa zona, ¿no es cierto?
2: Ahora que nos diga Nelly.
0: Ahí en Tres Cruces me vendieron un dulce de leche vencido.
2: No. Oh.
0: Podés creer, todavía lo recuerdo.
2: ¿Y
0: yo tenía unas ganas de comer galletitas con dulce de leche? Nunca, pero no. Y compré y me comí una galletita solo porque estaba vencido.
2: ¿Pero te diste cuenta cuando ya lo habías probado?
0: Cuando vi la fecha.
2: Ah,
0: debí
2: la vi.
0: Comerlo,
3: pero no sé si sos de
0: pero precioso,
2: no
0: precioso lugar. Precioso.
1: Es lo que iba a decir, hermoso lugar, porque a pesar de esa historia que no es tan grata, te acordás muy bien
0: hermoso.
1: Del lugar.
0: De hecho, fui caminando desde Tres Cruces a, no me acuerdo bien a dónde, porque yo ya de esto no lo puedes hacer el colectivo. A mí me gusta mucho la Puna, y bueno, vamos, caminemos hasta, no me acuerdo, dónde, San Bernardo, creo, o algo así.
2: Bien,
0: bueno,
2: lindos
0: los mensajes llegan, ¿a qué número?
2: Al 1138707485.
0: Muy bien. Bueno, el señor Rubén Santos, ¿qué tiene para contar?
4: Bueno, anticipamos, Nico, ayer un poco lo hablábamos. Había una reunión pactada para cerca del mediodía en la dirigencia independiente. Bueno, fue un poco dividida la cosa porque estaban, desde lo futbolístico estaban todos de acuerdo que se tenía que ir. En eso no tenía duda nadie. El tema es que, claro, Quintero es un tipo que cumple su contrato. Dijo, yo no me voy a ir. ¿Qué significa esto? Sentate a hablar con el abogado y poneme la que me tenía que poner hasta el último día que está firmado el contrato. Eso era un poco lo que ataba, sobre todo al presidente independiente. La cuestión es que finalmente lo llamaron y le dijeron que no iba a seguir en el cargo.
0: Okay.
4: El tema ahora es, claro, empieza la danza de nombre. Cualquier técnico que esté sin laburo, hoy es candidato a dirigir independiente. Esto es así, porque ya apareció de Felipe, apareció Insúa, se habla ahora de Gareca, porque son técnicos que están libres. Así que bueno, habrá que ver. El tema, acá la cuestión es esta, Nico.

0: La cuestión es que, independiente, al tener elecciones, yo tampoco sé qué técnico se va a animar a decir, bueno, yo agarro.
1: Esta papa caliente, ¿no?
0: Claro, porque ponele que yo no lo quiero y yo gano la elección en noviembre, digo, flaco.
1: Rubén, mínimo,
0: otro técnico hay que pagar. Claro, porque los contratos,
2: claro,
0: hay que decir esto, eso, son por un año.
2: Suena Natal, eras Fernanda. Fernanda era.
1: Sí, porque quería saber mínimo por cuánto. No, un año, porque un año. Palermo, por ejemplo, firmó en Platense hasta el 2028. Y me parece un montón, porque
0: bueno,
1: las dirigencias se tienen que comer ese.
0: No,
1: ese
0: de hecho, el otro día contábamos en el miércoles que había una asamblea en Racing, ¿no? Muy cuestionado también Diego Milito como presidente de Racing, donde un socio de la parte opositora le preguntó cuál fue la idea de hacerle un contrato por 3 años a un técnico, claro, y lo echaste a los 2 meses. No, porque ahora todo, claro, agarrándose que Costa es ídolo, hace mal en reclamar. No, no hace mal en reclamar. El tipo estuvo laburando y firmó un contrato y quiere que le paguen. O sea, pues, eso no es dejar de querer a Racing o quererlo menos a Racing. Al tipo lo usaron y lo desecharon.
1: Y cualquier contrato que no se cumple hay que pagar una
0: por
1: indemnización
0: lo general,
1: ahí,
0: algunos
1: digamos.
0: Técnicos, ¿sabes qué pasa? Que ellos temen que después el boca a boca les cierre puertas en otro lado. Que, che, mirá, ojo con este porque si lo echaste pide todo el contrato. Entonces algunos arreglan hasta el día que último día que trabajaron, ponen una cifra para irnos con... Nos damos la mano. Pero hay técnicos que dicen, no, yo firmé, yo quiero cobrar hasta el último día. Y eso me parece que está pasando con Quintero, así que se viene también otro.
1: Sin nada de copas.
0: Nada.
2: Quedamos nunca, copas nunca.
1: Quedamos afuera, quedamos de la última posibilidad, quedamos...
0: 10 meses, dirigió 32 partidos, ganó 14, empató 8 y perdió
2: 10. No, usted tenía una copa que siempre traen en las discusiones, ¿o no?
1: La Libertadores, que todavía somos el rey de copas, todavía.
2: ¿Te das cuenta? Ustedes viven de renta, ¿no es cierto? Claro.
1: Bueno, no, y si
0: la
1: no.
0: Cuestión es
1: sí,
0: que...
1: ¿Cómo y sí?
0: Nos tomamos vacaciones durante muchos años y todavía sigue.
2: Por eso.
1: Ustedes nos vienen pisando los talones, pero todavía.
2: Pero no, porque no somos educados. O sea, directamente nos vamos a pasar.
1: Bueno,
2: ¿no es cierto? No sé.
3: Iba a decir una cosa muy bostera, no, prefiero morderme los labios.
2: Y hace muy bien.
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5: Nueve y media de la mañana en la República Argentina. Los inversores destacan la previsibilidad y credibilidad de Argentina. Por Radio Nacional así lo afirmó el director de comunicaciones de la Cámara de Comercio de Estados Unidos, Nicolás Harry Session. Se refirió al proyecto de 51 mil millones de dólares impulsados por YPF en el marco del RIGI y elogió la puesta en marcha del régimen para grandes inversiones.
6: El embajador también lo dijo cuando casi abrió el evento, hay más de 100 mil millones de dólares comprometidos en el RIGI, la mitad de esos ya están aprobados y un poco hay como una alineación, ¿no?, entre recurso, previsibilidad y alineamiento estratégico, ¿no? Ese es el diferencial que ahora tiene Argentina. Cuando Argentina empieza a recuperar un poco de previsibilidad, que es algo que en las últimas décadas no tuvimos, bueno, hay oportunidades de inversión y el RIGI es un marco que le da previsibilidad a lo que los inversores privados quieran hacer en Argentina, en las diferentes industrias que son estratégicas actualmente para el desarrollo del país.
5: Siguen los terremotos en Colombia. El Servicio Geológico registró varios sismos de magnitudes superiores a los 3 grados en la escala de Richter que volvieron a tener como epicentro los departamentos del Chocó y Antioquia. En tanto, los equipos de emergencia trabajan a contrarreloj entre los escombros y las autoridades ratificaron que hasta el momento fallecieron 281 personas. Continúa el juicio a Pity Álvarez. Se realiza la tercera audiencia contra el músico por el asesinato de Cristian Díaz, ocurrido en 2018 en Villa Lugano. Está previsto que declare Carlos Stimpschit, amigo de la víctima, quien dará detalles sobre cómo comenzó el enfrentamiento que determinó en la muerte de uno de ellos. Temperatura en la ciudad de Buenos Aires, 10 grados 9 décimas. humedad 93%, cielo cubierto, visibilidad.

0: velocidad reducida a 6 kilómetros por lloviznas.
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0: Muy bien, 33 minutos, ahora de las 9 de la mañana. Había algo con el día 33, ¿no es cierto?
1: 33, sí, claro.
0: Siempre son 33 minutos, la edad de Cristo.
1: 33, ah, ¿no? Claro, sí. Sí. Pero cuando
2: diga
1: te 33,
2: diga
1: 33.
2: 33
1: para los ocultarte.
0: Eso.
1: Sí.
0: Eso. Tenemos que tener un audio que diga 33.
1: Foniátricamente te hace vibrar toda la parte de los pulmones.
0: 3 te hace vibrar.
1: Claro, la combinación de las letras.
2: Sí.
1: 33.
0: Ah, no de los números, porque eso es de Piti.
1: Se lo dejamos a Piti.
2: Claro.
1: La numeróloga. La Piti.
0: No a nosotros.
1: Dios mío. No, claro.
0: 34 minutos ahora de las 9 de la mañana en la República Argentina. ¿Hasta qué hora estamos, Federás?
1: Hasta las 10 de la mañana.
0: Bien, entonces Martín Campuzano, ¿cuánto queda para...? 26, dijo Campuzano desde allá.
1: Está muy bien.
0: Está muy bien.
1: Bien, bueno. Enganchadísimos los oyentes con el tema de la numeróloga, como para no confundir. Dice, por ejemplo, Marcelo de San Andrés de Gile, que está muy enganchado también con el programa. Claro, dice que la numeróloga no supo explicar en todas las entrevistas televisivas que dio y le vendió la toma de la empleada, si se lo vendió o no, si la ayudó o no, según... anota el femicidio, dice que perdieron todo el dinero por culpa de esta mujer que
0: Bueno, ahí hay algo que también hay que le saca todo.
2: Sí, y hace todo hace lo mismo con todas sus empleadas. Si no tienen posibilidad de financiamiento, les dicen, ¿no tenés un bien que vender y con eso me compras la franquicia?
0: Yo la tenía presente ahí, de aquel episodio que vos trajiste.
2: Claro, hay mensajes de texto entre ella, sus empleadas y entre la víctima de femicidio en este caso, donde Romina Calvo le dice a ella, voy a triunfar, no te voy a defraudar, quiero que estés orgullosa de mí.
0: Bueno, ahí
2: ojo
0: está,
2: ahí también
0: está.
2: Con
0: entonces,
2: esa relación.
0: Lo que no le tributaba ya a él, ahora se lo tributaba a ella,
2: yo
0: con lo cual eso no es independencia, no es libertad y es aprovechamiento.
2: Justamente.
0: La tenía presente de aquella historia que traía Ceci más temprano en la mañana, y uno tiende a pensar, bueno, ya está más calmada, ¿dónde estará? No, fíjate, estaban armando una estrategia de
3: sí,
0: abuso a partir
3: Nico,
0: de la,
3: el rol de
0: económico y sometimiento a partir de las santerías.
3: El rol de los medios de comunicación, que a veces, por hacer notas de color o hacer momentos relajados, sobre todo en los medios televisivos, se llevan este tipo de gente que se le da una pantalla y un lugar de mucha visibilidad.
0: Totalmente.
2: Sin
0: donde
2: saber
0: también hay un aprovechamiento. Es una irresponsabilidad. Podemos divertir con otra cosa, pero no estarte diciendo... La verdad la tiene esta persona que interpreta los números, por ejemplo.
1: También recuerdan los oyentes, un par de oyentes, entre ellos Marcelo, que Piti, la numeróloga, tuvo esta causa que nombrábamos más temprano por coaching y asesoramiento para el Banco Nación.
2: Sí, sí, sí. Guarda los coaches.
0: Los números no puedo, pero no se te puede ocurrir. La verdad, qué sé yo, no se te
2: guarda
0: puede,
2: con
0: no,
2: los no coaches.
0: Sí, bueno, por eso, pero no se te puede ocurrir convocar al banco. No, Ale. ¿Qué
2: pero
0: es?
2: Totalmente. Si yo me río porque te...
3: Pero es por los números, ¿no, Ale?
2: Claro. Antes de que vos explotes, yo ya te conozco tanto que ya sé que te...
4: Hace poco.
2: Ya sé cómo va a rebalsar.
4: Tuvimos algo mucho más banal, si querés, que fue la escuela que puso Wanda Nara para las chicas para ser exitosas en la vida.
2: Sí.
4: Se anotaron más de 300 pibas.
0: Bueno.
2: Sí.
0: O sea, bueno, pero ponele que uno sabe de quién viene con Wanda Nara y qué es lo que te está ofreciendo, que es una suerte de como el que te enseñaba a ser exitoso en el Levante.
2: Sí,
0: o bueno, o es un allantado, pero no toca, está bien, toca la necesidad económica y el sueño
2: Dotto
0: de salir. Pero no toca
2: momento.
0: Sí, pero no, es otro.
2: Pero es
0: otro
2: poder
0: orden,
2: de convocatoria, digo yo.
0: Es otro. Yo digo, algo pasa cuando, y ahora me gano mil enemigos, algo pasa cuando. Fugamos a lo esotérico. No tiene razón. Yo lo de los números no es. Lo puedes usar como la aproximación para tal cosa. Ya cuando depositas en eso
2: la fe
0: es complicado.
2: Sí.
0: Yo entiendo que la fe tiene que ver con cosas que no se ven y yo soy católico y eso sí, me dirán Nico es lo mismo, bueno, no sé, pero ya entre eso y estas cosas hay un montón, desde el chamanismo, todo me parece lo mismo.
2: El asunto es el lavado de cerebro que puede lograr una persona que ejerce dominancia desde ese lugar, bueno, convenciéndote de que algo tal o cual cosa te va a pasar porque los números lo dicen. Claro,
0: mientras factura. O sea, en el menor de los casos se trata de factura. Hay personas que hablan de duendes, hay personas que hablan de, qué sé yo, no sé. Ojo, lo puede tomar uno un ratito para decir esto, pero ya demasiado es demasiado. Hablando de pitis, Miriam Mariotto. Miriam Mariotto, ¿cómo anda?
5: ¿Qué tal? ¿Cómo están? Bueno, estamos aquí en Paraguay al 1400. Esta es la tercera audiencia que se sigue en el juicio contra Cristian Pitti Álvarez por el homicidio de Cristian Díaz. Ya, bueno, como decía, es la tercera audiencia. Hubo dos audiencias previas, el lunes y el miércoles. Realmente el lunes fue caótico el ingreso de Pitti Álvarez, el miércoles casi que también. Y hoy yo no quiero, digamos, anticiparme a los hechos, pero hay una no la puedo llamar valla, hay una cinta que está atada y a un tacho de basura en un extremo, casi en el cordón de la vereda y a una reja en el otro. No creo que esto pueda ser demasiado limitante para que no sea un caos hoy el ingreso. Es como una línea imaginaria, podríamos decir.
0: Los periodistas somos personas muy civilizadas que ante esa línea, ¿no es cierto?, decimos, esto está puesto para indicarnos, sí, claro, que no hay que pasar.
2: Crime
0: scene. Sí, claro.
5: Claro, probablemente esta línea imaginaria actúe psicológicamente contra... Pero lo dudo. Así que vamos a esperar el momento que llegue Pitti Álvarez. Hoy la audiencia
0: no
5: está prevista para las 10 de la mañana.
0: Línea en ese caso, ¿no? Pondría otra cosa.
5: Y bueno, no hay alternativas. Bueno, hoy empieza a las 10 de la mañana, venía empezando 10 y media, pero se estaba retrasando bastante el inicio con la llegada de los abogados, con este ingreso tan caótico, así que probablemente lo pusieron a las 10 para que realmente empiece 10 y media, porque recordemos que las audiencias van a ser de una duración de 3 horas como máximo, para justamente que no se haga muy extensa la jornada. Hoy, una declaración
0: que no se
5: muy
0: le haga
5: importante.
0: Porque... al Pitti, ese es el punto, ¿no es cierto?
5: Claro.
0: En este juego de si se banca el banquillo o no se banca el banquillo. Bueno,
5: y está en condiciones, también, claro, de estar presente aquí. Hoy es un día muy importante por la declaración, finalmente, que el miércoles no pudo declarar, de Carlos Ulises Stiemsic, quien era amigo de la víctima y que estaba presente en el momento de los hechos. Él ya declaró, está esa declaración testimonial que hizo, quiso separar, como que no entendió si la pelea iba a escalar o no, dice que empezaron a discutir, que hubo un empujón previo de Cristian Díaz, y bueno, finalmente lo que ocurrió, él estaba presente en el lugar, así como la exnovia de Pitti, que declaró el miércoles, así que como que termina la parte de la declaración de quienes estaban presentes en el hecho, además de 6 vecinos, también del barrio Zamora de Villa Lugano, que son quienes van a declarar hoy luego de Stiemsic. Que bueno, vamos a ver si lo podemos identificar cuando ingresa, a ver, no creo que haga declaraciones, porque bueno, justamente va a actuar como testigo en el juicio, pero bueno, esperaremos a ver si existe esa posibilidad de tener la palabra del hombre que estaba presente en ese momento y que es uno de los testigos más importantes. Continuará este juicio entonces durante un mes aproximadamente, son 11 audiencias, ya vamos por la tercera el día de hoy, así que seguiremos de cerca lo que está pasando aquí adentro. Dentro, en la planta baja, en la sala que da a la vereda directamente de aquí de Paraguay al 1400.
0: Muy bien, Miriam, nos vas contando entonces, si no a nosotros que nos estamos yendo, a los programas de la continuidad de Radio Nacional, ¿te parece?
5: Así es, vale, así es, hasta luego.
0: Beso grandote, Miriam Mariotto.
6: Mesa de saldos, lo último, pero no menos importante, ¿qué quedó por decir?

0: Mesa de Saltos, muy bien, a 43 minutos de las 9 de la mañana, Alejandra Gallo.
1: Bueno, lo que quedó en el tintero de esta mega inversión para la que está pidiendo pista YPF y dos conglomerados, Nico, que son importantísimos jugadores en el mercado petrolero. Se trata de pedir venia para entrar al RIGI por una inversión histórica. Histórica en serio, nunca hubo una inversión privada, acá no hay participación del Estado Nacional, inversión privada nunca tan abultada, 51 mil millones de dólares, mucho más que las reservas. ¿Con quiénes? YPF, ¿con quién? Se puede convertir en un jugador, ya lo es, pero puede aumentar su perfil exportador, como exportador, no solo de petróleo, que es un gran jugador hoy, sino de gas. Y esto nos puede consolidar a la Argentina como la segunda, que es lo que somos, pero hay que sacarlo, la segunda reserva gasífera de todo el mundo. ¿Con quién juega YPF? Con dos monstruos. Eni, que es la italiana gasífera.
0: Así es. Bueno, con quien había firmado ya un acercamiento. No sé si es este mismo. Pero
1: es este mismo.
0: Okay,
1: es este mismo. Y XRG, que vos decís, ¿qué es eso? ¿Viste las siglas? Sí, Unicornia. Sí, sí. Es ni más ni menos que el brazo internacional de la petrolera estatal más grande de Abu Dhabi.
0: Ajá.
1: Entonces, esto es para desarrollar el megaproyecto de GNL, que es lo que va a permitir monetizar el gas que está en Vaca Muerta.
0: Ahí va. Así que viene por ahí la inversión de 51 mil millones de dólares anunciada por YPF.
1: Exactamente.
0: Ciertamente. Cecilia Dibuena.
2: Dos cortitas, actualizamos Colombia, 285 víctimas fatales, según informó recién el gobierno de Abelardo Lespidiela, quien también anunció un plan de viviendas en tres etapas para damnificados. Y además contarte que las autoridades españolas y las de Marruecos están en máxima alerta, ¿por qué? Por una convocatoria vía plataformas digitales que están incitando a un nuevo cruce masivo hacia Ceuta. Hay mensajes, fake news en las redes sociales que incitan para mañana a cruzar. Dicen que el paso va a estar abierto porque es un día festivo en España. Esto es mentira. Y acá estamos viendo un caso de astroturfing. ¿Qué es astroturfing? Son técnicas de manipulación a través de las redes sociales para implantar, fabricar desde cero un movimiento ciudadano. Se crean perfiles falsos que no tienen casi seguidores, que solo se crean para dar un mensaje en específico a estas cuentas. Si se revisan, solo tienen un mensaje del 15 de agosto.
0: O sea, es fácil
2: de
0: detectar el camelo.
2: Claro, no se saben de dónde viene, pero sí se puede ver masivamente la creación de cuentas exclusivamente para difundir este mensaje, que después, claro, son tomadas por cuentas reales y después son replicadas también por cuentas reales. Hoy este tipo de mensajes falsos tienen decenas de millones de views en Instagram y Facebook.
0: Madre China Valdivieso.
3: Nuevas imágenes que ha incorporado la justicia que causa, lo dijimos, Jessica Sirio Martín Insaurralde, y este enriquecimiento ilícito que se sospecha en torno a este matrimonio que se terminó después del episodio del yate Gate y bandido en Marbella. Lo cierto es que estos registros muestran el inmueble antes de modificaciones que se registraron justo en la semana de la denuncia. Y ahí está la sospecha de que tenía alguien dentro del Poder Judicial que le informaba acerca del avance de la causa y de los allanamientos que ocurrieron en octubre del año 2023 y que no encontraron ni el placar, ni el vestidor, ni los cajones, ni ninguno de los dólares. Bueno, aparentemente estos registros, hay que ver los metadatos, digo, la informática forense como clave de esta causa.
0: Porque uno saca una foto y salvo que tenga muy bien configurado el teléfono, deja una huella que permite reconstruir más o menos dónde y cuándo lo saca.
3: ¿Dónde? ¿Cuándo?
0: ¿Y de qué teléfono?
3: ¿Y desde qué teléfono? Claro. Eso es lo que registra el metadato de todo lo que vos tenés en la información digital, y una investigación que apunta a determinar justamente si el vestidor fue extraído, si fue modificado y a dónde fue a parar ese dinero, claro, que Jessica Sirio aparece en los primeros videos que fueron mayormente virales. Eso, ¿cuál fue el destino? Porque el dinero no está, pero está en los videos. Así que esto, el análisis profundo de estos nuevos videos. Y bueno, y el sobreseimiento de Sofía Clerici.
0: De Sofía Clerici,
3: ¿no? Sí. Y parece que...
0: Que está bien, la invitaron, cobró por ir y eso no tiene nada malo.
3: Incluso pagó ella. Muchas de las cosas. Ahora, los 600 mil dólares que le encuentran a ella en un allanamiento posterior, estos 600 mil dólares, euros, que aparentemente va a poder ingresar por el plan...
0: Se acogió al inocencia fiscal.
3: Al plan de inocencia fiscal, estaban relacionados con un allanamiento en la causa que investigaba a Leonardo Fariña. Entonces yo no entiendo muy bien cómo se consiguen estos sobreseimientos y cómo...
0: Pero el sobreseimiento era por otra causa, va a decir.
3: Por el hallazgo de ese dinero. Pero ella pidió que la apartaran, que bueno, que era plata que ella no puede declarar porque como acompañante
0: no hacía factura.
3: No puede facturar en un rubro que le avale
0: no
3: su actividad.
0: Que no encaja, eso está claro. Rubén Santos.
4: Bueno, llegaron los muchachos al entrenamiento de San Lorenzo ayer, entraron como...
0: Los muchachos son los jugadores.
4: La barra.
0: Ah.
4: El equipo estaba entrenando. Se metieron al entrenamiento. La cancha
0: claro.
4: Separaron.
3: Linda gente.
4: Separaron a los jugadores por grupo.
0: Dios.
4: Tres, cuatro iban con uno. Y palabras más, palabras menos, le dijeron, muchachos, hoy vinimos a hablar. La próxima no venimos a hablar.
3: Divinos.
0: Porque no ganan, digamos.
4: Claro, acá hay que ganar. Si no ganan, la próxima no venimos a hablar.
3: Legal.
4: Le dijeron a los jugadores. Con lo cual, dicen que dentro de... Esto creo que debería ser materia de investigación. El hecho en sí, obvio, pero a lo que apunto es que dentro del área de la seguridad de San Lorenzo, alguien sabía que esto iba a pasar.
5: Que los liberen.
4: Alguien sabe
0: que liberan,
4: es como
0: la
4: liberaron
0: zona.
4: Un poco la zona. Con lo cual, me parece que eso, desde adentro del club, alguien tiene que decir, che, ¿quién sabía de esto? Y se hizo el gil y no dijo nada.
0: Totalmente.
4: Así que esto pasó ayer. Entre el 21 y el 23 de agosto se corre el Gran Premio de Países Bajos. Zandvoort va a estar Franco Colapinto. ¿Por qué hago hincapié en esta fecha? Además de que vuelve la Fórmula 1, podrían dar a conocer el acuerdo que dicen, ya está hecho de palabra, para que el año que viene siga Colapinto en la escudería Alpine. Así que esta es una buena noticia para lo que tiene que ver con el automovilismo. Y te cuento una cortita que no tiene que ver con la Argentina. Hay un jugador uruguayo que se llama Lucas Torreira. Juega en la selección, juega en Turquía, Galatasaray. Ganó 4 de 5 torneos que jugó, es ídolo, lo quieren mucho. Se quiere ir. Él me dice, che, ¿pero por qué? Estaba en un shopping paseando y hay un tipo que está obsesionado con la mujer. Muy bella la mujer, ¿eh? Y lo agredió dentro del shopping.
0: ¿Por tener la mujer que
4: tiene? Claro, estaba él con la mujer y los hijos y le pegó. Bueno, el tipo se quiso escapar, lo agarraron. Lo llevaron preso, salió el tipo. Y ahora fue, se ve que Torreira tiene chofer, imagínate, por ahí no conoce tanto la ciudad, tiene un chofer, se acercó y le dijo, vine a terminar el trabajo que empecé. Lo amenazó. Está obsesionado con la mujer y él llamó a su representante y le dijo, sacame de acá, llévame a cualquier lado, no puedo ir más acá. El tipo está obsesionado con la mujer de él. Qué locura.
0: María Fernanda.
6: Estábamos hoy con el tema del impacto de los horarios en las comidas, cómo afecta esto a la salud. A ver, ¿de qué va esto? Se debe a que comer en un momento en que nuestro reloj biológico indica que es hora de dormir, puede esto alterar el ajuste y se llama desalineación circadiana.
0: Claro.
6: A ver. Se hicieron varios estudios y esto tiene que ver, lo que decíamos al principio del programa, con los horarios de comida en los distintos países del mundo. Nosotros somos uno de los países que más tarde cenamos y lo pegamos mucho a la hora en la que nos acostamos.
0: Claro.
6: Y eso le hace súper mal a el cuerpo. ¿En qué?
0: Todavía, ¿Adrián se llama Suar? Adrián Choco Suar no ha pagado por la responsabilidad que tiene de habernos acostumbrado a acostarnos tan tarde de los argentinos, llevando el prime time a las 11 de la noche, y Tinelli también.
6: Totalmente.
0: Después lo vamos a discutir.
6: Bueno, el horario se extendió, pero quizás...
0: Es que sí, Cecilia Dimas, sí.
6: Eso te beneficia en que se aleje un poco el horario de la cena con el horario de acostarse, porque comer más temprano te hace tener menos hambre al día siguiente. Los efectos de comer tarde pueden ir más allá del control del azúcar en sangre. Y se hizo este estudio y reveló que las personas que comen más tarde y están más pegados con el horario del sueño, después tienden más a la obesidad. ¿Por qué? Porque les cambia absolutamente todo lo que tiene que ver con este circuito en la alimentación.
0: El reloj biológico,
3: el metabolismo también, ¿no?
0: Sí, ese reloj biológico.
6: Otro día nos vamos a meter con el ayuno intermitente y los efectos que tiene para la salud.
0: ¿Y cuándo hay que comer? Porque dicen que como venimos de las cavernas, en las cavernas cuando comíamos, cuando podíamos, claro. Tenías hambre, vos salías, cazabas y comías.
6: Cuando podías cazar. Sí, está bien que para...
0: ¿Dinosaurio y te lo comías? Ah, no convivimos con los dinosaurios.
6: No, nos fuimos.
3: Algunos hay, todos hay. No hubiésemos existido.
6: ¿Vivos?
0: Pero eso es otra
6: cosa. Menos mal.
0: 53 minutos de las 9 de la mañana nos vamos a buscar a Adrián Corol. Nosotros volvemos como esto, que es primer round, el lunes que viene, Dios mediante, a las...
6: 7 de la mañana.
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0: Julián Correa, muy buen día, bienvenido, ¿cómo le va?
1: Buen día, Nico, ¿cómo
0: está? Está claro. No está Corol. ¿Dónde está Corol? ¿Corol está? ¿Qué? ¿Ah, lo están buscando? Sí, me dice. ¿Y pero yo cómo interpreto las? No está. ¿No escucha? ¿Qué dijo? No sé qué dice, no sé. Ah, fue. Ya, cerrame la ventana esa. Tenemos que tener este. Hay unos vidrios. ¿Lo conoce usted? ¿Qué es eso? Hay unas ventanitas que vos vas pintando. Como sí, la de los aviones, que es la ventanita y vas poniéndolo negro, negro, negro, oscuro, oscuro, no veo nada.
1: Y esas mismas ventanitas también vienen.
0: En las duchas.
1: Y con paisajes. Le podés poner paisajes.
0: ¿En serio?
1: Sí.
0: Ah, está bueno.
1: Sí, sí, trabajan.
0: ¿Ya se venden en la Argentina?
1: Sí, en un canal de televisión que lo tienen con fondos medio raros, pero bueno.
0: Pero ¿es el mismo paisaje o es como una pantalla y vos elegís el paisaje y se lo cargás?
1: Vos le podés elegir.
2: Viene con la cancha de
0: Belgrano. Ah, solo la cancha de Belgrano, dice que tiene.
1: Un día tendríamos que hacer el pase.
0: Camburzano, yo estoy gestionando, pero no sé la cuestión gremial, ¿viste? Tendría que tener ahí este Camburzano un microfonito y serías nuestra. ¿Cómo se llama? Bernasi no, la que se reía.
1: Sí,
0: claro. Nuestra enana feudal. ¿Te parece bien? Ahí está, y se vea como que se
1: no
0: reía,
1: se dice,
0: claro.
1: Para, no, se,
0: no sería un programa para reírse.
1: El otro
0: tiempo,
1: día, a uno yo simpáticamente digo, che, enano, vení para acá. Me dice, no, de talla chica.
0: Claro, sí, eso ya ahora no sé. Bueno, ahora sí se puede volver a decir. No sé, no, la verdad,
1: no sé.
0: El buen gusto está siempre presente.
1: Sí, pero aparte
0: mejor que no.
1: Son cuestiones de simpatía.
0: Sí,
1: cuestiones
0: era
1: de...
0: con cariño. Si él ella muy buena onda con Tinelli, ¿no? O ya no.
1: La enana, sí, tengo entendido que sí, buena onda, ¿sí? Con Tinelli.
0: Bien. Adrián Corol, muy buen día, bienvenido, ¿cómo le va?
3: Buena onda con Tinelli, buen día.
0: Ahí está, buena onda, buena onda. ¿Dónde estaba usted, Adrián Corol? Lo invoqué y no apareció.
1: Hablando una vez.
3: Estaba, me colgué viendo videos de YouTube.
0: ¿En serio?
3: Sí, viste que a veces pasa.
0: Pero,
3: a veces pasa, uno pierde la noción del tiempo con estas cosas de las plataformas.
0: Escroleando.
3: No, escroleando YouTube y prepara, y esto de verdad, uno se tiene que actualizar, ¿no?
0: Por claro.
3: Más que, viste, vos lo sabés, vos sos también alguien que está muy vinculado al mundo que tiene que ver con el aprender, el enseñar, y hay temas donde hay que actualizarse, y justamente ahora empieza, en el hemisferio norte, ya empiezan las clases pronto, y hay que actualizar, a mí me gusta actualizarme, viste, trabajo mucho el tema de inteligencia artificial y eso, y tengo que actualizarme, pero todos los días para algunas capacitaciones y todo, que si vos tenés algún contacto en la radio, te voy a
0: ver,
3: Radio Nacional,
0: sí.
3: Por ahí podemos armar alguna capacitación sobre la inteligencia artificial en la radio. Yo tengo un amigo que está en eso.
0: Eso está bueno. Dije, eso está bueno, bastantes cosas que se pueden hacer, ¿no es cierto?
3: Claro, para una charla, ¿viste? Sí, para que cada uno sepa, ¿viste? De una manera, la mejor manera de combatir, ¿viste? A veces esas incertidumbres y todo eso. Es aprender.
0: Y de usarla como una herramienta, digamos, que es de lo que se trata, no de que la IA te use a vos, digamos. Pero...
3: No hay forma, claro. Exactamente. Y en la radio es genial. Vivo, viste, como muy atento a lo que pasa, a los modelos y a las formas que realmente, como decís vos, ¿no? El otro día lo veía, ¿no? Un médico hoy ya no puede no usar la IA, pero uno no la puede usar de médico.
0: Pero no,
3: médico,
0: eso mismo. Bueno, ahí va. Pasa la cosa por ahí. Adri, te dejo hacer un excelente programa, que mirá la hora que es ya.
3: Hoy es viernes y tu cuerpo lo sabe.
0: Efectivamente, por el sueño que tiene.
3: Fin de semana.
0: Pásela usted muy lindo por allá y tenga un excelente programa.
3: Beso grande.
0: Muy bien, yo aparezco nuevamente el lunes, Dios mediante, decíamos, a las 7 de la mañana. Tengan un lindo fin de semana.

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0: busqué. Bueno, acá las sonrisas no son fingidas, como las que acaba de mencionar Abel Pintos en esta cortina que les da la bienvenida, que abre las puertas de este espacio donde vamos a matear, vamos a conversar, vamos a escuchar la música que a vos te gusta, esa música que conocés, que podés tararear tranquilamente. Nos vamos a quedar hasta la 1:45, momento en el que llegue el Panorama Nacional de Noticias. Ustedes estarán esperando la voz habitual, la que los recibe todas las mañanas, ¿sí? La de Silvita Marucho. Pues no, hoy Silvi está ausente con aviso. Vamos a cuidarle el rancho una vez más. Decí que hay un equipo que respalda y cómo, desde temprano acá, firme.
1: Y por si hay algún desprevenido, quien está hoy a cargo de la conducción es la Colomerino.
0: Claro, ay, gracias.
1: No, el agradecido somos nosotros.
0: ¿No eras vos el que estaba a cargo?
1: No. Prefiero ceder la conducción en este acto.
2: Mira.
0: Qué bárbaro.
2: Muy bien, impresionante, impresionante. Qué bárbaro. Buen día, Colo. ¿Hay hierba?
0: Siempre. ¡Apa! Acá en la radio me...
1: Qué lástima.
2: No, porque dice, vamos a matear, con mucha aliviad. Digo, pero hay hierba, porque si no hay hierba,
1: claro.
2: No mateamos.
0: Se consigue.
1: Mira la otra, se consigue.
2: No mateamos, dije yo.
0: Bueno, así empezamos la mañana y me encanta. Mira, ¿qué tiene ahí el chino? No veo. Ah, yerba. Muy bien, chingado.
2: Qué
0: está
2: botonazo.
0: Preparado. Pero mirá qué cool.
1: Yerba en una botella.
0: En una botellita, toda monona, sí. Ahí trae la yerba. Bueno, no.
2: Él quiso ser guardaparque cuando era chico.
1: Sí.
0: Ay, bueno, si ustedes
1: lo
0: supieran,
1: logró,
0: Si sí. Ustedes supieran quiénes están ahí del otro lado. Por suerte todavía no existe el streaming acá en esta en radio, ¿no? No tenemos camaritas, así que imaginen ustedes libremente. Por acá les contamos que está el chino Cuenca en los controles.
1: Tendría que estar vestido si hubiese streaming.
0: Claro, chino, claro. De este lado del estudio, no vamos a andar describiendo cómo, pero está Chocolate.
1: Acá estoy, ¿cómo les va?
0: Tenemos a la diosa hermosa, buena gente, buena profesional y muchas otras cosas más de Erika. Erika se la mayor acá.
2: Pensaba, yo también.
0: ¿Quién que te iba a presentar a vos, Bacaro? No, Erika.
2: Tenemos una invitada. Yo me perdí porque dije, qué raro. Dijo.
0: No voy a dar nombres, por supuesto que no se manda al frente a los amigos, pero he tenido comentarios masculinos preguntándome sobre la señorita, sobre el estado civil de la señorita.
3: Mentira.
0: No es mentira.
2: No es señorita, es señora.
0: Bueno.
3: Señora.
0: Sí, por eso he dicho.
2: Ya no hay preguntas sobre el estado civil.
1: Listo, el otro guardaparque y vos te pones la gorra. Jala, piba, loco.
0: Déjenla ser, pobre chica.
2: Claro, bueno, está bien.
3: Ay, te presento unos amigos.
0: ¿Cómo están,
2: No, bueno.
0: Son celosos de su
2: sí,
0: equipo.
2: Sí, sin ese aspecto.
0: Sí, totalmente. Claro. Sí, bueno, seguro. Y tenemos a Jorge Bacaro. Sí.
2: Ah, ¿qué tal? Muy buenos días. Buenos días para todos.
0: ¿Te gustó así, cortito y al pie?
2: Sí, cortito.
0: Podría haber sido más rimbombante.
2: No, para
0: si
2: qué.
0: Me dejas.
2: Cortito y bueno, mejor que...
0: Yo no me acuerdo quién era que decía... ¿cómo le gusta que lo presenten, maestro? Sin adjetivos,
2: sin adjetivos.
0: Ya me voy a acordar qué artista era totalmente. Que decía eso, pero me parece bien. Fantástico. Sí.
2: Bueno, tenemos una mañana fresca y húmeda. Vos lo has padecido, yo también, sí, todos los que hemos llegado
3: un
2: hasta la radio.
3: Spray que hay en la calle de esa llovizna molesta.
2: Sí, es un horror. Pero bueno, trataremos de iluminar esta mañana con el sol que has traído con tu presencia.
0: Ay, míralo. ¿Viste? Mira cómo está Jorge Bacaro a estas horas de la mañana.
2: Yo soy ametrallador, sí, pero no invoco una.
1: Bueno, ya vas a
2: pegar. Sí, bueno. Este, mirá, lo tengo al coso que le pregunto si hay mate y hay yerba. Me dice, sí, acá.
0: Sí,
2: hay,
0: acá.
2: Hay,
0: acá hay, bueno. Qué botón.
1: Y si no voy a comprar, dijo. Sí.
0: Bueno, así arrancamos la mañana. Volvé, Silvia, volvé, que esto es un descontrol. 11-3109-5896 es el WhatsApp para que nos dejen mensajitos. Hay un contestador también que es el 4999-0987. Por acá, como acaban de decir mis compañeros, está gris, lluvioso, oscuro, frío. Pero, ¿quién te dice por ahí, en el resto del país, están viviendo otro ecosistema, otro clima? Cuéntanos, manden fotos. Participen activamente, que eso es lo que más nos gusta. ¿Estos son los Chalchas? Siempre son bienvenidos los clásicos. Amor y fiesta. Esto es de Pérez Corrado.

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0: Leo Dan, Los Cuatro de Córdoba, la música que preparan todos los días José Luis de Dios y Marcelo Saavedra, a quienes todavía no había mencionado. Escuchamos a Belén Herrera, escuchamos a Daniel Altamirano. Bueno, la música que nos va a ir acompañando a lo largo de esta mañana lluviosa en Buenos Aires. En realidad, más que lluvia, es una especie de garúa, como decíamos más temprano. Vamos a tener humor, vamos a tener, como ustedes saben, también espectáculos y vamos a tener turismo, Eri. ¿Qué nos vas a traer hoy?
1: Hoy vamos solo a un lugar porque después me tengo que ir a grabar el programa de turismo y gastronomía que tengo con Carolina Valverde los viernes a las 8 de la noche por AM870, comer, beber y viajar. Y hoy vamos
0: a ir... Me encanta, es mi plan favorito.
1: Qué lindo, ¿no?
0: Comer, beber y viajar. ¿Qué más se puede pedir?
1: Manifestemos, comer, beber y viajar.
0: Qué lindo.
1: Yo manifesté y vino en programa.
0: Bien, bien, bien hecho.
1: Hay que direccionar más el pedido, me parece. Bueno, vamos a ir a la provincia de Catamarca, al departamento de Santa María, a un sitio arqueológico que se llama La Ventanita de Fuerte Quemado. Es un lugar en donde hubo varias etapas a lo largo de la historia, pero quedó la marca muy fuerte del Imperio Inca. Así que bueno, vamos a hablar de esta ventanita, que es una ventanita literal, en medio de un paisaje impresionante.
0: Bien, me gusta eso. ¿Y por qué no podemos buscar ahí en un rato con el chino algo que tenga que ver con...

0: de la capital también nos escribe y nos pone: ningún día es gris si tu alma está llena de colores. Me gusta eso.
1: Bien, bien.
0: Como que el clima va por dentro, en verdad. Uno es o una es quien transmite si el día está gris o está soleado. Buen fin de para todos, nos dice Amalia. Horacio de Carapachay también escribe. Saluda, buen día, Colo, hoy desde la mañana, que tengan un excelente viernes. Saludos para Jorge Bacaro, para Chocolate,
2: gracias,
0: para Erika Sotomayor, gracias. Para el Chino, gracias. Para todo el mundo, todo el equipo de La Folclórica. Un abrazo y un beso enorme, hasta cualquier momento, nos dice. Y pregunta por Carlita Ruiz. Carlita Ruiz no está más en La Folclórica, pero está en la AM.
1: Claro,
0: 870,
1: con Nora Brioso.
0: En el programa de Nora Brioso la encontrás todos los días.
1: Sí, entiendo. Con Hernán Mundo también. Bien. Hace como un continuado.
0: Por la tarde.
1: Por la tarde, ¿no? A partir de las 3 de la tarde.
0: Así
1: sí.
0: Que si querés hacer un zapping radial, podés hacerlo, te lo permitimos. Un ratito la escuchás a Carla, uh-huh. Otro ratito volvés para acá y seguís escuchando La Folclórica. ¿Qué más? Desde La Plata también escriben. Mirá, Vivi de La Plata. Muy buen día, equipo querido. Tengan un gran viernes y un fin de largo maravilloso. Gracias por la compañía de cada mañana. Vaya todo mi cariño y mi abrazo apretadísimo. Che, qué buena energía tiene nuestra oyentada, ¿eh?
2: No hay muy buena. Oyentes, yo sé que estaba consultando una de las aplicaciones relacionadas con el clima. Fíjate vos que prácticamente todo el país está cubierto por nubes. Prácticamente todo el país, salvo San Juan, Tucumán y un poco la costa atlántica. En Mar del Plata, por ejemplo, ahora hay un poco de sol, pero prácticamente todo el país está bajo nubes de diferente espesor, de acuerdo a lo que marca esta aplicación.
0: Bueno, sí.
2: Pero tener sol en Salta, en San Miguel del Tucumán, en San Juan y un poquito en Mendoza también.
0: Más bien Cuyo.
2: San Rafael, claro. Uh-huh. Esta es la zona en donde está despejado y el resto, fíjate vos, prácticamente la cobertura nubosa abarca toda la patria.
0: ¿Vieron memes por estos días? Yo vi un montón de memes dando vueltas. ¿Qué pasó con cosas vinculadas a Londres, no? Como que de golpe...
2: ¿Viste? Claro,
0: esa característica tan particular que siempre tuvimos, que es el sol en el invierno, este invierno parece...
2: Bueno, pero es el niño. No. Hay que tener en cuenta también esta cuestión climática, ¿no? La corriente del niño que afecta de manera muy particular a esta región.
3: ¿La que trae sol es la niña?
2: ¿Eh?
3: ¿La que trae sol es la niña?
2: Sí, tendría que... No sé si es específicamente así, tan lineal, pero habría que ver. Pero es el niño, la corriente del niño, la que está afectando de esta manera tan particular, con días... con muchos días de nublados, con llovizna, con humedad, ¿no? Así que bueno, habría que ver en el caso de la niña si se invierte de esa manera.
0: Me gusta la diversidad en las temáticas.
1: Saben todos los chicos.
0: De los chicos.
2: Se llama internet.
0: Bueno, Jorgito, contame qué trajiste para hoy, así un adelanto.
2: Bueno, actividades para el fin de semana, tenemos un fin de semana largo por delante. Hay una actividad muy interesante en homenaje a René Goscinny. René Goscinny es un gran dibujante, el creador de Asterix, nada más ni nada menos, con un público enorme en la Argentina. Además René Goscinny vivió en la Argentina, ese héroe que enfrentaba a los romanos. De manera tan el héroe galo que enfrentaba a los romanos de manera tan particular, con Obelix, con todos sus compañeros tan singulares, ¿no? En la creación, en ese imaginario de René Goscinny. Así que va a haber una actividad muy interesante el sábado, vamos a hablar de eso dentro de un ratito, porque va a haber mapping en el obelisco en homenaje a Asterix. Mapping es proyección de imágenes sobre el obelisco, y habrá películas, también actividades gratuitas, todo relacionado con el universo de Asterix, que para muchos argentinos es uno de los personajes más queridos en el universo del cómic.
0: Mire usted, y por allá, mientras lo veo mojar el saquito de té o mate cocido, ¿qué
3: no,
0: está tomando?
3: Té de manzanilla.
0: ¿De manzanilla? ¿Qué?
3: Sí, estoy...
0: ¿Qué está pasando con
3: nada,
0: usted?
3: Estoy a esto, a nada de volver a la noche, al escabio, al faso.
0: Ah, okay.
3: E irme por la puerta grande, pues ya estoy podrido.

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0: vida, de autoría Villarreal. Acá en la mañana se lo pasa bien. Me gusta esto. Me voy encariñando con el correr de los años, con la música que acompaña, con el grupo de oyentes que sigue a la folclórica ya desde tempranito. Bueno, y con este equipo hermoso que hay acá sentado a la mesa. Yo la mencioné muy temprano y además, bueno, de una manera exultante, cosa que ustedes quisieron bajar.
1: Que nadie así reconoció.
0: Como, claro. Que nadie reconoció. Pero de verdad lo digo, por eso vuelvo a insistir sobre ella. Eri Sotomayor, que tiene además su propia cortina.

0: anduviste el país, sería, anduviste por todos lados.
1: Ay, sí, qué lindo que es nuestro país, ¿eh? Qué lindo, qué lindo. Y ahora vamos a la provincia de Catamarca, al departamento de Santa María, a un sitio arqueológico que se llama La Ventanita de Fuerte Quemado, porque Fuerte Quemado es una localidad que está dentro del departamento de Santa María. Esta ventanita es un sitio arqueológico que pertenece al Imperio Inca, si bien hubo otros asentamientos, vivieron otros aborígenes en la zona, lo que más quedó y lo que se pudo recuperar fue lo del Imperio Inca. Luego también quedaron recuerdos, quedaron cosas de lo que fue la etapa colonial, ¿no? De los españoles cuando llegaron a nuestro país. Aquí lo que vamos a encontrar es justamente una ventanita en donde cada 21 de junio el primer rayo de sol del solsticio de invierno entra por esa ventanita. Eso es lo maravilloso, porque nosotros lo que vamos a ver es un cerro que tiene aproximadamente 300 metros de alto, un paisaje de los valles calchaquíes de la provincia de Catamarca, vemos el río Santa María desde las alturas y se ve esa abertura, esa ventana hecha con piedra que tiene esa abertura en donde entra el primer rayo de sol, ¿no? Que,
0: maravilloso.
1: Sí, la verdad que la perfección y la manera en la que trabajaban, ellos lo tenían para observaciones astronómicas y estaba ligado al calendario agrícola de los pueblos que vivían allí. Así que esto es muy interesante, forma parte del paisaje, de la astronomía, la religión y la agricultura de los pueblos que vivieron por allí. Esta presencia del Imperio Inca se puede ver en esta zona. Es recomendado ir con guía, porque hay que hacer un trekking para llegar a este lugar. Está de San Fernando del Valle de Catamarca, aproximadamente a 300 kilómetros, y desde Santa María, desde el departamento, lo que es la ciudad, a 12-14 kilómetros. El guía lo que puede hacer es contarnos acerca de toda la historia, la gran historia que tiene la zona, y además guiarnos también por los caminos que corresponden, ¿no? Para no equivocarnos. Así que es muy, muy recomendado. Se puede ir por motus propio, pero bueno, a mí me gusta siempre recomendar al guía que es tan importante en los lugares turísticos. Así que bueno, la ventanita de Fuerte Quemado en la provincia de Catamarca, en el departamento de Santa María.
0: Me encanta pensar no solo la riqueza geográfica que tenemos como país, sino también esta riqueza tan vinculada a la cosmogonía, ¿no? A las formas de vivir, de habitar, de los pueblos que han estado desde la primera época, en serio, sí. Ahí sí, ya anterior a la conquista. Y pensaba que las veces que me tocó ser turista en algún punto, todo lo manija que quedás después de conocer el lugar y después de conversar con los guías, como decís vos, que te van contando cositas que no están en cualquier sitio. Pero que sería como ideal ya ir leyendo, ¿no? Ir metiéndose como en este universo. Estas cosas que vos hacés de ir contándonos algunos datos que tienen, sí, que ver con la historia o con cómo se llega al lugar y quiénes habitaron allí. Me parece que se debe disfrutar el doble.
1: Sí.
0: Ya con algo de data en
1: es
0: la
1: que
0: visita.
1: Para mí el viaje comienza cuando sacás el pasaje. Ahí comienza el viaje. Porque no podés ir. Y bueno, está el que sí le gusta dejarse llevar y se va armando, no es lo más habitual ahora, ¿no? Pero uno ya va con el itinerario armado, ¿no? Y con los tiempos que corren, con la tecnología, uno puede,
0: claro, ya, con internet, ¿no? Sí, te pones a googlear como loco, sí, y algo te aparece. Después total, ves, corroborás en el lugar si es así,
1: sí,
0: o no.
1: Sí, confirmás.
2: No, y
1: sí,
2: lo que está bueno más con la columna de Erika, que te despierta el hecho de ir a conocer y ya vas seguramente te hace linkear, Erika, con sus datos, y vos ya vas con un conocimiento de dónde vas.
0: Claro.
2: Eso está buenísimo.
0: Claro.
2: Viste, decís, esto sí. Es por esto, y esto, y esto, y acá es fortín quemado, y esto, y, viste, o
0: sí,
2: sea,
0: sí.
2: Está bueno, tenés... ves desde otro ángulo las cosas, la ves de otra manera.
1: Sí, espero que sirva de inspiración.
2: O sea, que me hiciste acordar cuando yo era pibe, muy pibe, mira cuántos años hace. Cuando subíamos al auto, que nos íbamos de vacaciones, mi viejo dice, bueno, atención, a partir de este momento empiezan las vacaciones.
1: ¡Qué
2: la
1: lindo!
2: De
1: capo. Hermoso.
0: Bien, esa es la actitud. Sí.
2: Y no tenía tiempos, él no tenía tiempos, él veía un árbol en el que le gustaba y se tiraba ahí abajo el árbol y parábamos y tomaba mate ahí abajo el árbol, estábamos un rato ahí, o sea, no era que quería apurado llegar al lugar, ¿viste?
0: Qué divino, bueno, sí, esa es la mejor filosofía para mí también, hay que seguirlo. ¿Cómo se llama tu papá?
2: Ángel se llamaba.
0: Ángel, grande Ángel.
2: Sí.
0: Grande Ángel. ¿Vos heredaste lo mismo?
2: Sí, yo también disfruto mucho de vacaciones, también me lo tomo con esa filosofía.
0: Vamos a Catamarca, que es un lindo pago, escucha.

0: Bueno, qué linda música, che, agradecemos a José Luis y a Marcelo Saavedra por esta mañana movidita. Yo no sé, pero estoy viendo que no me coincide, me parece, lo que veo acá con lo que acaba de salir. Por las dudas no me voy a extender demasiado en los detalles, pero bueno, lo que sonaba sí es una chacarera doble, y por oído te puedo decir que era el dúo Suárez Palomo. ¿Estamos bien? Bien, perfecto. ¿Qué les voy a contar? Que hay un montón de mensajitos. Hay algunos que llegaron vía WhatsApp por escrito. Hay otros que son de audio y que los vamos a compartir en un rato nada más. Pero arranco leyendo, a ver qué opinan. Daniel se suma a los comentarios del señor Bacaro sobre el clima, el niño y la niña.
1: Ah, mira. ¿Qué dice Dani?
0: Y dice, y también un poco acá toca el terreno chocolatesco. Comentario, porque dice habría que ponerle pañales al niño.
1: Totalmente, sí, muy bueno, claro. Muy bien, Daniel.
2: Porque te vive miando. Sí.
0: Bueno, Moby de Luján de Cuyo, Moby, hola. Dice hola Colo, hola al resto del equipo. Acá despejado, pero heló y casi no calienta el sol. Los veo el martes, besos. Así que se viene para acá, para estos pagos.
2: Sí, parece que hay juntada, che.
0: Mirá vos. Mirá. Bien, bien ahí. Se los puede visitar primero. No, pone primero lo primero. Sí, sí, venite, vos venite. Después vemos cómo hacemos, cómo nos organizamos. Pero qué bueno que estés en Buenos Aires en breve. Me gusta eso. Después tenemos otro mensaje que llega desde Faenza, Italia.
2: Opa, epa.
0: Buen día, amigos. Acá, para no perder la costumbre de estos últimos tiempos, 35 grados. Mirá. No se soporta más, dice. Mucho, mucho calor por ahí. El Tano Zócola de Faenza nos está escuchando. Horacio de Carapachay vuelve a escribirnos para decir, excelente recomendación, contratar los guías. Dice Horacio, claro, respecto de lo que venía comentando Erika, ¿no? Que es fundamental, sí, claro, hacer las visitas con guía, porque que la puedes hacer solo, la puedes hacer solo, pero te perdés la mitad del conocimiento que puedes
2: tener. Claro, eso está buenísimo, y también lo que decíamos, ¿no? De la recomendación de la lectura previa al lugar donde vas.
0: Claro.
2: Buscar, indagar, decir, ¿no?
0: Sí, seguro. Y además, bueno, una cosa es ver en las fotografías que te van apareciendo en internet, y otra cosa es estar ahí, sentir,
2: sin duda, sin,
0: ¿no?, el espacio con todos los sentidos. Hay por ahí un mensajito de audio, Chino.
3: Buen día, Colito. Buen día, equipo.
2: Hola.
3: Bueno, se nota que hoy es viernes. Qué hermoso recuerdo con Leo Dan, por favor, década del 60. Palito Ortega y Leo Dan. River Boca. Gracias por todo esto, gracias, gracias. Que tengan un maravilloso fin de semana largo. Y bueno, nos quedamos en casa escuchando siempre la radio. Un besito para todos.
0: Un besito.
3: Está saliendo un poquito el sol acá en Palomar.
0: ¡Epa!
3: Así que esperemos que mejore para la tarde.
2: Nos vamos para allá.
0: Nos vamos todos para allá. Palomar. Moby, vos también, por las dudas, mandate para de Lidia.
1: Che, en relación a lo del de el pañal para el niño, que estaba muy bien en la acotación de Daniel, sí. La niña, el fenómeno la niña, que es la contracara del niño, lo que provoca en Argentina es una disminución importante de las lluvias y temperaturas más altas que el promedio, lo que genera un estrés hídrico en el suelo, sequía.
0: Estrés hídrico en el suelo. Me caigo y me levanto.
1: Sí, sí. Bueno, es así.
2: ¿Por qué no hablan castellano, amigo?
1: Por eso digo que es la contracara de lo que estamos viviendo.
2: Y pero cuando yo te lo dije, me dijiste, no sé si están lineal, no sé si están así.
1: No, bueno, no sé si. Yo no me quiero arriesgar hasta no tener una confirmación académica.
2: Yo lo he padecido en mis campos.
1: ¿En serio?
2: Lo de la niña.
1: No me digas.
2: La sequía. Sí. Con decirte que los árboles seguían a los perros para que los me. Vos sabés que los horneros,
1: sí,
2: se hacían los nidos de Durlo, la sequía que había.
0: Bueno, acá estamos y los seguimos escuchando a ustedes.
4: Y a Colo, equipo, no los nombro uno por uno porque son un montón. Los quiero a todos, ya lo saben. Bueno, el día bien feíto. Yo con la salud un poquito averiada, pero no me doy por vencida, entonces hoy salgo en busca del sol. ¿A dónde sería que puedo encontrar un sol que viene saliendo a ritmo de chacarera. Bueno, me voy un ratito para Santiago, al barrio de Los Lagos, a recargar pilas de energía y venirme con el sol metido adentro del cuerpo a seguir aguantando a Buenos Aires, que está insufrible con este clima. Besitos a todos, los voy a resguardar mucho por allá. Chau, chau, los quiero.
0: Ay, un beso enorme para vos. Escuchá una cosa, por favor. Te queremos como cronista, andá sumando toda la información que puedas allá por Santiago y después a la vuelta nos contás con lujo de detalles todo lo que hiciste día por día, los lugares que se pueden visitar, las chacareras que escuchaste, las que bailaste.
2: ¡Qué lindo!
0: No, claro, aprovechemos eso. Gracias por ese mensaje tan, tan lindo. Yo tengo uno por acá que dice lo siguiente. Hola, bello equipo. Gracias por alegrar mis mañanas. Espero con ansias que lleguen las 10 de la mañana para encender la radio y escucharlos. Me encantaron las noticias acerca de Santa María. Yo voy para allí en octubre. Estoy de a poquito conociendo Catamarca. Yo he estado yendo por 4 años a la celebración del Inti Raymi, el Shingal. Y cuando voy, trato de a poco ir conociendo un poco más, ¿no?, de la provincia. Esta vez voy a ir desde Belén a Santa María. Todo dato se agradece. Bueno, bien, bien, podemos pedirle a Erika que siga, que profundice, ¿no?, profundizando.
2: Qué lindo Belén.
0: Ay, sí, las tejedoras belenistas famosísimas, sí, sí, ¿no?, de esa región.
2: Se esos ha hecho canciones.
0: Ponchos, claro, totalmente. ¿Qué más tengo para acá? Moby vuelve a escribir, ¿qué dice? Me voy a zamarrear a la cofradía. Dice, son todos súper. Mirá cómo sabía Choco, ¿eh?
2: Porque nos vino adelantando hace unos días.
0: Pero qué bien, esta cofradía crece y crece cada día más. Me gusta, me gusta. Bueno, vayamos a la música, si están de acuerdo, que venimos chusmeando mucho. Así no los abrumamos de tanta charla. Pero a la vuelta, sepan que todavía se quedan acá, ¿eh?, en este estudio, Chocolate y Vaccaro con los puños llenos de verdades. ¡Pum! Estos son los guaraníes que cantan Pampa de los Guanacos.

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Dura Tierra, A los Amores es lo que escuchabas. Qué banda esta, ¿eh? Una banda, no sé si llamarla revolucionaria, pero sí con toques muy distintos a lo que se venía escuchando habitualmente. Vamos a seguir compartiendo Dura Tierra en un rato y haciendo un recorrido. A los Amores fue un disco que además recibió premios, recibió el Gardel en la última de las elecciones, si se quiere, y fue súper, súper vendido. Así que me parece que está bueno eso de volver a las raíces. Además de Dura Tierra, tenemos un montón de música tradicional para ir acompañándolos durante la mañana. Y como si esto fuese poco, también lo tenemos al señor Jorge Vaccaro.

0: Lo sabe. Estaba viendo, acaba de subirse a internet, está en línea, un corto de 20 minutos sobre el cruce de los Andes que ha hecho con inteligencia artificial una conocida plataforma, un sitio de noticias muy conocido en la Argentina. Y no puedo dejar de ver, no puedo dejar de alterarme en algún punto por el uso indiscriminado de la inteligencia artificial para recrear ciertas cosas. Más allá de lo emotivo que le puede resultar a algunos ver esta recreación del cruce de los Andes con un San Martín y un Sarmiento, porque hay un encuentro entre San Martín y Sarmiento realizado por inteligencia artificial. San Martín y Sarmiento en Francia se encuentran. Sarmiento le empieza a consultar por cómo fue el cruce de los Andes, qué pasó con Bolívar y la ya reconstrucción.
1: Ya un San Martín entrado en años.
0: Claro, sí, por supuesto.
1: Se ha retirado, digamos.
0: No puedo dejar de centrar la mirada en los ojos muertos
2: de la inteligencia artificial.
0: De los personajes. San Martín, Sarmiento. Es inevitable. Y me parece que ahí está un gran entrenamiento para aquellos que dicen no podemos diferenciar lo que es inteligencia artificial de real. Bueno, miren los ojos de la gente. Es una buena oportunidad para mirarse a los ojos, todos.
2: Los ojos y las manos. Parece que las manos también
0: sí,
2: son
0: pero
2: las
0: manos,
2: que definen,
0: las manos,
2: ¿no?
0: Sí,
2: esa
0: pero los ojos.
2: Falta de...
0: Las manos también, pero viste, pero la piel, la exacerbación
2: de la
0: epidermis, ¿no? De ver la profundidad de los rasgos, de las arrugas. Yo celebro la tecnología porque me parece que nos ha ayudado muchísimo en muchas cosas, ¿no? Desde la rueda para acá, desde el fuego para acá. Y me parece que como herramienta es brillante. Ahora, cuando se mete en ciertos terrenos la inteligencia artificial, yo vuelvo sobre estos 20 minutos que están en línea, seguramente van a ser furor, va a ser viral. Bueno, es un buen entrenamiento para los que quieran diferenciar lo que es inteligencia artificial de lo que es realidad. ¿Qué sirve para las imágenes del cruce de los Andes a nivel perspectiva, movimiento de masas? Sí, porque vos ves, eso te ayuda mucho, no necesitas como en la década del 50, 60, movilizar 1000 extras, como cuando hicieron Taras Bulba, en Salta, no necesitas 1000 extras. Lo haces con inteligencia. Ahora, los planos cortos, los planos cercanos, necesitas actores.
2: Yo no hubiese podido ser extra en 7 años en el Tíbet.
0: Vos no podrías haber sido exactamente.
2: No lo hubiese conocido a Brad Pitt, ¿te das
0: la
2: cuenta?
0: La rusita de la estación de La Plata.
2: ¿Viste? Bueno, que era gas, ¿no?
0: Exacto, sí. Bueno,
1: yo la versión argentina hice de Brad Pitt.
2: Ah, sí, también,
1: sí. Por
2: bien.
1: El physics to run.
0: Era la versión de desinteligencia artificial. Bueno, la cuestión es que vos necesitás para los planos cortos, necesitás actores. Si haces una inversión semejante, está bien, tenés que pagar actores, tenés que pagar vestuario, tenés que pagar un estudio para poner un croma, que es una pantalla verde sobre la que los actores trabajan, y luego en esa pantalla verde se usa por internet, por trabajo de CGI, de imágenes generadas por computadoras, se puede meter todo lo de inteligencia artificial para dar las imágenes de perspectiva, de los Andes y todo. Me separo de la cuestión emotiva porque con la cuestión emotiva no discuto. Que haya gente que se le caiga una lágrima viendo esto, me parece. Ahora, miren los ojos de los personajes.
1: Miradas muertas.
0: Miren los ojos de los personajes y ahí esa falta de emotividad a mí me impide conectar con una epopeya como esa. ¿Qué quieren que les diga?
1: Es una barrera.
0: Para mí es una barrera. Para mí es una barrera absoluta. En la próxima entrada vamos a hablar de cosas, de realidades, porque se inició ayer una nueva edición del Finca, que es el Festival de Cine Ambiental, que ya lleva varias temporadas, 8 temporadas, y que esta es la 8ª edición, justamente, del 12 al 19 de agosto, con entradas gratuitas para disfrutar de documentales que hablan de la problemática del clima, del medio ambiente, de la depredación de algunos espacios, de la usurpación de otros, de la forma en que inescrupulosamente se explotan tierras en todo el mundo, no solamente en nuestro país, en todo el mundo, pero hay también focalización en ciertas áreas de la Argentina con documentales muy interesantes. Después les voy a pasar los datos de las sedes de esta nueva edición del Finca, que como dije, acá no hay inteligencia artificial, acá hay realidad.
2: Hay miradas
0: de la realidad. Hay que tener un poco el ánimo también de enfrentarse a ellas. Y este, me parece que es una buena oportunidad para hacerlo, porque todas las funciones son con entrada libre y gratuita.
1: Y hay entradas VIP para los viejos verdes.
2: Sácame de acá, por favor.

Destino San Javier, Corazón de Limón de Tito Segura, pero también estuvo sonando Nocheros con la Tatín Villagra de Teruel y Vera.

0: Diwan, bienvenida, buen día.
1: ¿Cómo estás, Emi?
0: Bien, acá andamos en mi nuevo rol mañanero.
1: Sí, me encanta siempre estar con vos. Vamos a contar un
2: poco. ¿Que nos vayamos, Diwan?
1: Me encantaría también.
0: Y se la dijo, ¿viste? Vos tironeás, ves cómo sos, ¿no? Con mi amiga.
1: ¿Sabés, Emi, que se cumple hoy una semana de la asunción del presidente colombiano, Abelardo de la Espriella, un presidente que se encontró en su tercer día estando al poder con una emergencia nacional que fue desatada por, ¿no?, el terremoto, que ya ha dejado más de 286 víctimas. También hay cerca de 370 personas que permanecen desaparecidas, más de 4.000 heridos. En distintas regiones del país se siguen buscando desaparecidos, no así en el Chocó, que fue la región donde ocurrió el epicentro de este terremoto, donde ya se dio por terminada la etapa de búsqueda y rescate de supervivientes, y ya está en marcha un proceso de reconstrucción. Se anunció más temprano un plan de viviendas de 3 etapas para llevar adelante la asistencia a este desastre. Un presidente que venía con una agenda muy fuerte, cargada en cuanto a seguridad. Esta semana estuvo muy concentrado, ¿no?, en atender este desastre. El primer día hábil, el primer día que tenía que
0: bueno, empezar. Es una locura lo que, si lo pensás,
1: el terremoto.
0: Claro.
1: Pero, sin embargo, esta semana, si bien atendió y se puso al frente de atender esta catástrofe, el giro que él propuso en cuanto a la política de seguridad del gobierno colombiano no lo dejó a un lado. ¿Y por qué no lo dejó a un lado? Porque ocurrió en Panamá una cumbre de la coalición contra los carteles de las Américas. ¿Qué es esto? Es el llamado escudo de las Américas que está llevando adelante los Estados Unidos para declararle una guerra a los grupos armados y de narcotráfico que están en América Latina. Ya hay varios países, incluyendo Argentina, que se han sumado a esta iniciativa de los Estados Unidos, y ahora se sumó Colombia. Se sumó Colombia, declarado por el propio secretario de Defensa norteamericano, que se llama en realidad en el gobierno de Trump este Ministerio de Guerra, que es Pete Hegseth. ¿Qué dijo Hegseth en esta cumbre de Panamá? Te lo leo textual y lo cito. Me enorgullece anunciar que Colombia se unirá a la coalición contra los carteles de las Américas y ya solicitó que el Departamento de Guerra se sume en su lucha, autorizando, acá remarquemos, operaciones militares conjuntas para destruir terroristas y redes terroristas. Estados Unidos ya antes había anunciado al ELN, este grupo guerrillero, y al Clan de Golfo, este grupo narcotraficante paramilitares, como grupos terroristas. Recordemos, ya desde finales del año pasado, Estados Unidos estuvo llevando adelante en el Caribe y en el Pacífico distintas operaciones contra lo que llamaban lanchas narcoterroristas, atacándolas de distintas maneras a estas embarcaciones que fueron destruidas, donde más de 200 personas murieron. Y Colombia se suma y entonces da este giro prometido de Abelardo de la Espriella de volver a vincularse con los Estados Unidos para llevar adelante una nueva política de seguridad.

0: colombiano con sus fuerzas militares, lo que está haciendo Colombia es recuperar su soberanía. Dice, la ayuda de Estados Unidos nos permite recuperar soberanía. Por otra parte, la oposición dice, esto está vulnerando los límites constitucionales, porque las tropas extranjeras solo pueden transitar en nuestro territorio con autorización del Congreso, no del presidente. Entonces acá ya se abre la primera gran disputa que está teniendo el gobierno de la Espriella, y la oposición dice, acá estamos en riesgo de perder nuestra soberanía y en convertir a Colombia en una plataforma de operación militar de Estados Unidos para todo lo que es la región latinoamericana. Este es el debate que te traigo de esta decisión fuerte que tomó el gobierno de Colombia de permitir directamente a las Fuerzas Armadas estadounidenses permanecer en su territorio, operar en su territorio de manera conjunta para llevar adelante la destrucción de estos grupos paramilitares, narcotraficantes y de las guerrillas. Recordemos, Colombia es el mayor productor de cocaína, ¿no?, del mundo.
1: Impresionante, impresionante. ¿Y a cuántos días dijiste
0: de una semana asumir? Exacta de la asunción ya llevó adelante, era una de las grandes promesas ¿no? que tenía el presidente Luis Prela, y pese a este shock emocional humanitario que significó el terremoto, ya cumplió su primera promesa de paz.
1: Bueno, se me ocurren un montón de preguntas que te las voy a hacer en un rato.
0: Dale.
1: Gracias, Ceci.

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0: Clavelito Blanco de Justiniano Torres Aparicio en la voz de Tomás Lipán, con ese coro de niños que me vuelvo loca esa versión, lo hermosa que es, me encanta. Quiero averiguar bien cuál es ese coro que participa de la grabación, ya lo voy a investigar. Pero me dio el puntapié así, perfecto, para comentar que ayer... scrolleando, como sucede decir ahora, ¿viste? Cuando
1: ay,
0: te
1: caes. Mira, ay, ganchera que estoy, ¿eh?
0: No sé ni lo que quiere decir, pero bueno, la cosa es que iba mirando en las redes sociales, cuando vas moviendo el dedito,
1: sí,
0: ¿no?
1: Que va bueno, para arriba o para abajo moviendo las pantallas.
0: Las pantallas, claro. Bueno, descubro, después vamos a ver, Chino, si lo podemos pasar. No sé si se podrá, calculo que sí, que de alguna forma se debe poder. Pero me encuentro con que se hace todos los años un encuentro de pequeños poetas, digamos, en Jujuy, ¿no? Niños de distintas escuelas que se reúnen en Abrapampa, Jujuy, para recitar poesía de los artistas populares. Hay un poema de Justiniano Torres Aparicio, justamente por eso me quedé pensando, y se ve la imagen de un collita que te lo comes a beso, no sabes lo que es la imagen. Es más, está viralizado esto, así que yo creo que si se ponen a buscar, quienes tengan Instagram, Facebook o YouTube mismo, pongan la Jenny de la Puna, así, la Jenny de la Puna, y se van a encontrar con este nene recitando un poema de memoria, larguísimo, pero lo recita perfecto. Y el detalle, con es una cosa de locos, ¿no? Pero se ve un cabrito muy pequeño comiendo pasto al lado del niño, pero adentro de la escuela y arriba del escenario, con una naturalidad total y absoluta. Pienso los pibes de acá, ¿no? De la Capital Federal, si tuviesen al lado comiendo pastito a un cabrito, se volverían locos. Bueno, acá con una naturalidad, por supuesto.
1: Es su hábitat.
0: Total. Bueno, Certamen de Poesía 2026 es una maravilla. Voy a ver si lo puedo pasar para que escuchemos, aunque sea un fragmento de ese largo poema, en la voz de ese niño. ¿Lo tenés? ¿Lo viste? No. Ah, no, yo te lo mando. Dale, yo te lo mando a vos y ahí lo vemos. Bueno, esto se llama Haciendo Radio en Vivo y compartiendo la cocina de la Radio Nacional Folclórica. Hay mensajes que siguen entrando, cosa que me pone muy feliz, y hasta ahora ninguno agresivo, ninguno diciendo che, váyanse, no los aguanto más.
2: Ya está haciendo hora de que pase eso.
0: Lo cual ya es un...
1: Es un montón, porque llevamos más de una hora y media de programa.
0: Es un montón. Qué lindo que todavía sigan entrando mensajes elogiosos. Daniel, por ejemplo, escribe y dice, ay, hermoso el coro de niños, muy afinaditos y llenos de energía. Hay un mensaje de Roberto Mazzoni, que también entró hace un ratito, un audio, vamos a compartirlo en breve. Otro que dice, la felicidad es ese estado de bienestar y placer que nos visita de a ratos. Yo hago que se quede conmigo gran parte del día, prendiendo mi estufa leña, haciéndole unos mates y que suene de fondo la folclórica.
1: Decía,
0: abrazo grande, Pablo.
1: Hablando de poetas y de felicidad, tenía un amigo, el Vasco Solabarrieta, que escritor.
0: El Vasco, le decían.
1: Era poeta. Y decía que la felicidad es una gripe liviana. Entra en las fibras humanas, hace su curso y se va. Por eso el destino da, a veces, varios cimbrones, sembrando las ilusiones en un carro de basura y cobrándose con usura cuando da satisfacciones.
0: Nada que agregar.

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0: Apenas 6 minutos pasaron de las 12 del mediodía. Aquí estamos haciéndote compañía en Radio Nacional Folclórica. Lo que venías escuchando en materia musical fue Alicia Martínez con Quiero Volver a Salta. También estuvo sonando Raúl Carnota con un clásico como es la Sixto Violín. Milo J y la Sole cantaban Lucía, que forma parte de el último disco de Milo, también guitarreros. Y Maggie Cullen arrancaba el bloque musical con No te puedo olvidar. Maggie Cullen, que fue una de las invitadas a la presentación del disco de Nahuel Penisi. Ella estuvo con su timidez y a la vez su sonrisa energética, con esa luz que la acompaña hacia donde vaya. Mateando, cayó con su compañero, con su novio uruguayo, él con el termo y el mate bajo el brazo, muy a lo Enzo. Conversamos un buen rato porque se viene la peña de Maggie Cullen. En breve inaugura su propia peña, Latin Peña, si mal no recuerdo, ese es el título que eligió darle. Y así que vamos a estar apoyándola, acompañándola y seguramente bailando hasta altas horas de la madrugada en ese espacio, bueno, con el que le va a ir bárbaro, seguro que va a ser así. Todo esto y mucho más sucede acá en la folclórica, en la cotidiana de las mañanas de la 98.7. Llega el señor Vaccaro nuevamente para cumplir con lo
1: gracias
0: que prometió.
1: Gracias por lo de señor, ¿eh? Sí. No, estaba viendo la agenda de Maggie Cullen, que es parte también del Festival Mundial de Tango. Comentábamos esta edición del Festival de Tango que, como en otras, viene trazando puentes siempre con otras vertientes musicales, como el folclore, por ejemplo. Va a estar el 23 de agosto a las 20 en el Centro Cultural 25 de Mayo, ahí en Triunvirato.
0: ¡Ah, qué lindo ese lugar!
1: 4444 en Villa Urquiza, en el marco del Festival de Tango, Festival Mundial de Tango de la Ciudad de Buenos Aires.
0: ¿De cuándo a cuándo es el festival?
1: Con el Quinteto La Grela, del 19 al, de agosto al 2 de septiembre.
0: Al 2 de septiembre.
1: Hay 23 sedes, entre ellas el 25 de mayo, el Centro Cultural 25 de Mayo, y ahí junto con el Quinteto La Grela, el domingo 23 de agosto a las 20 va a estar Maggie Cullen.
0: Bien.
1: Justamente bueno, porque lo mencionabas y me acordé que la había mencionado como una de las representantes, uno de esos puentes tendidos hacia el folclore por parte del tango.
0: Me gusta.
1: ¿Te gustó
0: gusta
1: eso?
0: Bueno, sí, dale, sí, bueno, después dale, de todo, Gardel no era criollo también.
1: Oye, claro.
0: Pensá en Nelly Omar.
1: La etapa criollista de Gardel, claro, por supuesto. Sí, sí. Obviamente, Nelly Omar y tantas, ¿no? Bueno, hablemos del Finca, señoras y señores. Es octava edición de este festival que realmente es notable por varios aspectos. Por la promoción de la protección de la tierra, del patrimonio, porque muchas veces es algo tan abstracto cuando uno habla de proteger la tierra, pero cuando uno encuentra puntualmente situaciones o se entera de situaciones puntuales que tienen que ver con la ecología, con el agro, con la depredación de recursos naturales a través de documentales muy específicos que retratan eso, ahí empieza a entender lo de la protección ambiental, lo de la protección del lugar donde nos desarrollamos, donde vivimos, donde compartimos la comunidad. En definitiva, bueno, octava edición de este festival que bajo el lema Sembremos Futuro, lo que propone es justamente esto que decíamos: pensar, defender la tierra como territorio común,
0: cuidar el hábitat, claro.
1: Cuidar los ecosistemas, pero los ecosistemas y las comunidades dentro de esos ecosistemas, reivindicando la agroecología, la organización colectiva, la dependencia de la naturaleza, la protección de la naturaleza. Bueno, de todos estos temas hablan los documentales involucrados, la programación de documentales involucrada en esta edición del Finca, que en su octava edición se extiende hasta el 19 de agosto. O sea, arrancó ayer y se va a extender hasta el 19 de agosto en la Alianza Francesa, acá en Córdoba 946, en el Centro Cultural de España en Buenos Aires, en Paraná 1159, en el Cine York de Olivos, un clásico, ahí en Juan Bautista Alberdi 895, en Vicente López, en Cacodelfia, el Cine Arte Cacodelfia, acá en Roque Sáenz Peña en 1150, y en Diagonal al Obelisco, el Centro Cultural 25 de Mayo, que mencionábamos recién, y el Teatro Empire, en Hipólito Yrigoyen, en 1934, muy cerquita del Congreso. En todas estas sedes, consulten la programación, ponen Finca 2026, van a entrar a la página web y se van a encontrar con material muy interesante sobre estos temas que habíamos mencionado, ¿no? Incluso material no solamente de Argentina, de países hermanos como Brasil, por ejemplo, hay un material muy interesante que se llama Nunca Más Una Historia Sin Nosotros, en donde dos cineastas amazónicos denuncian el proceso de explotación de la selva, del Amazonas, ¿no? En esta idea de que es un jardín del Edén inagotable, y no, en realidad lo que buscan es el aprovechamiento inescrupuloso de esa selva. Y bueno, y ese documental es parte de este festival del Finca, ¿no? Van a encontrarse con material de Colombia, material de Polonia, de Italia, películas, largos y cortometrajes. Así que vayan, consulten la programación en Finca y se van a encontrar con un cine sorprendente, cargado de realidad. Acá, no, como dije, no hay inteligencia artificial, no hay ojos muertos, como en el corto este del cruce de los Andes, y van a encontrarse con temas urgentes, problemáticas latentes, que ayudan a comprender mucho más del entorno en el que uno se mueve, ¿no? Y ayudan, obviamente, a reflexionar, porque en definitiva somos lo que nos rodea también, no somos solamente nosotros, somos lo que nos rodea, y lo que nos rodea es el medio ambiente, y eso es lo que aborda este festival.
0: Bueno, me deja pensando. Me
1: alegro. Ese es mi...
0: ¿Sabés lo que me pasa a mí? Yo te voy a decir, sí. con todo lo que tiene que ver con la ecología. Cada cosa que me pongo a ver, no solo que me deprimo, sino que bueno, no sé por dónde arrancar a modificar desde el lugarcito que me toca.
1: Bueno, viéndolo.
0: Cuestiones que tienen que ver con un universo enorme y muy apocalíptico, porque como acabas de decir, de verdad que se terminan los recursos, no son inagotables. No. O por lo menos para nuestra era. Después veremos si se regeneran, pero mientras tanto pensar en nuestros hijos y ver de qué manera van a poder
1: habitar ese espacio. El primer paso es enterarse. Si uno se entera, si uno se informa, si uno se saca las anteojeras, porque a veces mucha gente dice, no, yo no quiero saber, pero inevitablemente un día van a estar tocando a tu puerta, como decía Brecht. Entonces hay una posibilidad de prevenir y de sumarse a prevenciones a partir de pequeños actos.
2: Hay un documental, Jorge, de allá del 2004-2005, se estrenó, que era Gota a Gota, Invasión Gota a Gota, que hablaba del acuífero guaraní. Excelente, todavía se puede buscar.
1: Un documental argentino, sí, claro, claro.
0: No, y hace poco estuve viendo imágenes de unos pozos abandonados por una petrolera, creo que en Salta.
1: Sed es el título del documental. El subtítulo es Invasión Gota a Gota, de Mausi Martínez.
2: Sí.
1: Sí. Gran trabajo de Mausi Martínez sobre el acuífero guaraní, la reserva de agua dulce más importante de Sudamérica. Estos son los temas que aborda este festival. La explotación minera inescrupulosa, la depredación de los espacios verdes.
2: Y las contaminaciones
1: la
2: del agua.
0: La contaminación.
1: Bueno, si uno se informa, si se entera, está dando un paso en la dirección correcta. Sí, después sí. Vendrán otras. Hay gente que la reflexión la lleva a enarbolar causas, involucrarse. Con organizaciones, hay un montón de organizaciones ONG que llevan adelante causas muy importantes para la preservación, la protección ante el avance de empresas inescrupulosas.
2: ¿Cómo se llamaba la niña? Greta Thunberg.
1: En el caso de Thunberg con Greenpeace y todo, sí, bueno, sí. Pero hay organizaciones mucho más sencillas.
2: No, ya sé, pero me vino pequeñas a la cabeza.
0: No, y además, cada vez que te entra, una vez que te entra el bichito, digo, de la conciencia. No hay vuelta atrás. Yo me acuerdo que desconocía esta cosa de separar los residuos, de que bueno, los plásticos por van por un lado, los vidrios por otro y lo orgánico. Y ahora me pasa que ya lo tengo tan incorporado que veo que alguien va y tiene una bolsa de nylon así como si nada con los orgánicos y a mí me...
1: Yo te voy a decir una cosa.
0: No, eso ahí no iba.
1: Son pequeñas acciones. ¿Sabés qué útil que es? No podemos solucionar, lamentablemente, la situación que tiene mucha gente que vive del desecho de los demás, con el cartoneo, con la reutilización de plástico. Pero si por lo menos cuando vas a tirar ese envase plástico lo lavaste, le diste una enjuagada, viste, al pote de queso cremoso o al pote de dulce de leche y lo lavaste, ya generás una ayuda. Por eso digo que son pequeñas cosas.
0: No, y hay varias cooperativas.
1: Si lo lavaste y lo separaste, ¿no? Lo lavaste ese pote de plástico o esa
0: sachet de leche
1: o esa caja de cartón de la pizza, le sacaste el papel donde de engrasado y dejás el cartón separado en una bolsa. Eso ya es una ayuda.
2: Hay un laburo.
1: Eso ya es un cambio.
2: Hay un laburo muy grosso que está muy lindo, que se habla del cuidado de nuestra casa, y es la segunda encíclica del Papa Francisco, en Laudato Si.
1: Claro.
2: Que habla sobre la ecología y la tierra y los cuidados. Mira. Y cómo cuidar nuestro hogar, nuestra casa.
0: Claro, sí.
1: Bueno, fundamental. Por eso digo que es importante este festivales como el Finca, porque además hay, además de las denuncias sobre ciertas depredaciones de la naturaleza, también hay material sobre aquellos que hacen cosas para proteger.
2: Claro.
1: Y que te dan una idea de lo que podés llegar a hacer vos en tu micromundo, en tu pequeña escala, pero que sumado con otras pequeñas escalas se hace algo importante, ¿no?
0: Bueno, interesante. Mirá cómo...
1: Me alegro.
2: Cómo fuimos linkeando
0: sí, en la mañana de Nacional Folclórica. El espacio que habitualmente conduce Silvia Marucho. Les recuerdo, por si hay alguien que recién está sintonizando y dice, ¿y esa voz? ¿De dónde salió? ¿Quién es esa piba? Bueno, solo por hoy. En breve vuelve la Tana.

0: acá estamos, tus amigos de la radio, Anita.
1: ¿Cómo andás? Hola, buen día, feliz viernes para todos, chicos. ¿Cómo están? ¿Todo bien?
0: ¿Y vos cómo andás?
1: Bien, muy bien, muy bien, por suerte. Bueno, vos sabés que hemos iniciado como un ciclo de grandes personalidades que pasaron por nuestro auditorio de Maipú 555. Y el viernes pasado hablamos de Nat King Cole. Y hoy tenemos otra personalidad
0: casi nada,
1: internacional,
0: ¿no?
1: Claro. Así, como para terminar la semana,
0: sí,
1: ¿no?
0: Sí,
1: y
0: sí,
1: viene
0: sí.
1: Un fin de semana largo, así que bueno, más todavía. Otra personalidad que estuvo también en nuestro auditorio. Si yo te digo Edith Giovanna Cassion.
0: No, sí, ¿sabes? Me imagino.
1: ¿Sabes de quién
0: ¿viene
1: hablo?
0: ¿Por el lado del gorrión?
1: Claro. Hablamos de Edith Piaf, que nació en Francia un 19 de diciembre de 1915. Y bueno, fue considerada la mejor cantante popular de su país. Tuvo una vida en realidad bastante triste, llena de inconvenientes, de tragedias. Sí, vamos a hablar de eso, porque primero que nada su mamá la abandonó al nacer y quedó al cuidado de su papá. Pero su papá fue convocado para alistarse en el ejército.

0: a pesar de los tratamientos, no se curaba. Y ella misma dijo que su curación fue debido a un milagro, por una procesión que hicieron las, peregrinación que hicieron las prostitutas, en honor a Santa Teresa de Lisieux. Y ella fue, la llevaron porque decían que si iba con ellas a esa procesión, se iba a curar. Y así
1: se
0: fue.
1: Ay,
0: nunca se
1: fuerte.
0: Sabrá, fue un milagro. Santa Teresa hizo el milagro y recuperó la vista. A los 14 años comenzó su carrera porque su papá, cuando volvió de la guerra, continuó con su habilidad, que era, era acróbata callejero, y ella empezó a acompañarlo y a cantar en público, con el al lado del papá, y así se empezó a hacer famosa porque iban recorriendo los pueblitos de Francia y ahí empezó a ser conocida. Otra tragedia, a los 17 años tuvo una hija con una pareja casual, pero esta nenita murió a los 2 años de meningitis.
1: Ay, terrible.
0: O sea, era una atrás de otra, pobre mujer.
1: Bueno, uno ahora, conociendo esta historia, también entiende todo ese dolor que aparece en la manera de cantar, de interpretar, ¿no es cierto?
0: Exactamente. Bueno, a los 20 años fue descubierta en París por un dueño de un club nocturno. Y al año siguiente, otra tragedia. Este hombre que la había, digamos, descubierto, fue asesinado, dicen, por la mafia, y Piaf fue acusada de cómplice. Pero luego de un tiempito en la cárcel quedó absuelta de ese crimen. Así que agregamos...
1: No, toda la marginalidad junta,
0: parece una, así como una película de terror, ¿no? Bueno, en 1944, durante sus actuaciones en el Moulin Rouge de París, conoce al actor Yves Montand y empieza una relación con él. Fue, dicen, uno de sus grandes amores o el gran amor de su vida, ¿no? En el 45 escribió la letra de su canción más emblemática, que es La Vie en Rose, que fue, bueno, mundialmente conocida, ¿no? Y en el año 1957 vino a la Argentina y estuvo aquí en el auditorio de nuestra radio y hizo varias presentaciones. Bueno, recordemos que funcionaba Radio El Mundo en esa época, en el 57. Radio Nacional ya estaba en el edificio de Ayacucho. Ayacucho 1500 y pico, ¿no?
1: Ah, mira.
0: Sí, ya se habían mudado en el 50 al edificio de Ayacucho. Así que en el 57, bueno, estuvo acá haciendo varias presentaciones y dicen que era la locura, era terrible de la gente. Bueno, como le pasó más o menos a Nat King Cole, que tuvo que entrar por la entrada, por la terraza de un hotel que había acá a la vuelta.
1: No.
0: Saltar de la terraza del hotel, claro, a la terraza de la radio, porque era imposible por la cantidad de gente que
1: bueno,
0: había en
1: capaz puerta, que ¿no? Lo tenés por ahí, no sé si spoileártelo, pero me acuerdo que Jorge Luz me contó que estuvo presente en el concierto,
0: en
1: digamos,
0: ese momento,
1: en la presentación de ella.
0: Ah, no lo sabía.
1: Tenía.
0: No,
1: bueno,
0: lo tenía.
1: Y fue era muy jovencito y fue uno como de los adolescentes,
0: fans,
1: jóvenes,
0: claro,
1: que la sostuvo, según él nos contaba, ella le agradece porque claro, se vino toda la avalancha de gente encima de ella para bueno, abrazarla, felicitarla, sacar, no sé. Y él como que atinó a protegerla, ¿no? A ponerse como en el centro y a protegerla.
0: Ah,
1: y él, eso es lo que él cuenta y lo recuerda. Bueno, mira, me sale decirlo en presente, aunque ya no está Jorge tampoco. Pero mirá vos qué loco, él ahí todavía no era, por supuesto, el Jorge
0: no era
1: Luz, que después todos conocimos.
0: Claro. Bueno, además de su propia carrera, también colaboró en el lanzamiento de carreras de otros grandes artistas. Uno fue Charles Aznavour, que lo llevó de gira con ella y grabó algunas de sus canciones a modo de colaborar con su carrera. Y otro, muy importante para nosotros, fue Atahualpa Yupanqui. Ella también tuvo, digamos, una participación bastante importante en la carrera de Atahualpa, pero me gustaría que esto, Sandrita tiene un audio ahí, me gustaría que escuchemos a Atahualpa contando cómo conoció a Edith.
1: ¡Qué bueno!
2: Yo tenía amistad con Paul Eluard. Y un día me dijo, mañana no tomes compromiso, voy a ir a casa a cenar una gente que creo que es interesante y tienes que tocar la guitarra para ellos. ¿Cómo no? Encantado. Y toqué, y era una pequeña señora, Edith Piaf, y me preguntó, ¿dónde trabajas? Y le digo, ninguna parte, ya me voy a mi país. Y me dice, no, París tiene que escucharte. Sí, claro. ¿Alguna vez? Le digo, ¿alguna vez será? No, te tenía que escuchar, yo voy a hacer las cosas. Y contrató el teatro Atene. Lo contrató.

0: contrató para 4 conciertos. Hizo un programa, unos afiches, llenó París de afiches, un afiche extraño, insólito, porque la gente no me conocía nada, pero absolutamente, ni el dueño del hotel sabía quién era yo. Decía Edith Piaf, Teatro Atené, 6 de julio, cantará para usted y para Atahualpa Yupanqui. Ese eran los programas. Ahora la gente preguntará, ¿quién es este Atahualpa Yupanqui? Nadie, pero absolutamente nada. Marciano. Yo, Marciano. Y ella cantó la primera parte y me cedió la segunda parte. Cantó la primera parte. De entrada cantó. Y me cedió. Cosa que un enorme honor. Cerrar el espectáculo.
1: Rara generosidad en las vedettes.
0: Extraordinario honor que no lo olvidaré ni lo podré pagar jamás.
2: Qué increíble, ¿no?
3: Espectacular ese audio.
2: Y además, bueno. No sé si se dieron cuenta del detalle, la presentación de los dos fue el 6 de julio, el día del cumpleaños de la radio. El 6 de julio.
3: Gracias, Ani, bueno, por tener esos datos, ¿ves? En la cabeza.
2: Es como bueno. Que, bueno, nada, está todo como relacionado, ¿no? Bueno, qué lindo escuchar la voz de Donata y contando esta anécdota. Y qué generosidad de parte de ella, que ya era una actriz, una cantante consagrada, tener en qué cuenta bueno. Este cantante nuestro, ¿no?
3: Tocará, como dijo, tocará para usted y para Atahualpa Yupanqui, una cosa así.
4: Cantará
3: decía.
4: Para usted.
3: Cantará para usted y para todo. No,
2: bueno, qué lindo, bueno. Genial. Un momento, me imagino, lo que habrá sido ese recital o esa presentación. Bueno, después de este momento hermoso, continuamos con las tragedias que tuvieron lugar en la vida de Edith Piaf, porque tuvo 3 accidentes automovilísticos. Viste que ya tener un accidente es
3: sí.
2: Tener 3. Bueno,
3: más toda la previa que ya conocimos, ¿no?
2: Sí,
3: con
2: claro.
3: Que nos contabas.
2: Bueno, estos accidentes fueron bastante graves, casi la llevan a la muerte, y también tuvo problemas con la droga y con el alcohol. Y a principios del 63 cayó en coma debido a un cáncer de hígado, obvio, seguramente debido al alcohol, y murió a los 47 años el 10 de octubre de 1963. Muy joven. Bueno, su tumba en París es una de las más visitadas en Francia y desde su fallecimiento se han producido muchos documentales y películas sobre la vida de Edith Piaf, como referente obviamente de la cultura francesa, incluyendo La Vie en Rose, una película que fue la ganadora del Oscar en 2007.
3: Impecable.
2: Así que, bueno, una gran artista, pero que ha pasado de todo, no le quedó nada,
3: No, su vida. Qué vida, y también... Qué capacidad para seguirla peleando.
2: Para sobreponerse a cada una de estas eventualidades, ¿no? La verdad que, bueno, nada, una gran artista.
3: Así que anduvo, y una gran artista que también formó parte de los espectáculos aquí en...
2: Y estuvo caminando por estos pasillos también, así que, bueno, la cosita, pero es muy linda.
3: Gracias, Ani.
2: No, a ustedes,
3: como siempre,
2: un placer.
3: Una genia.
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0: Atardecer Loretano, Mario Bofill, también de su autoría, escuchábamos recién, y estamos así como conversando, ¿no? Sacando cuentas. Veníamos recordando la anécdota de Jorge Luz como un niño adolescente, según Jorge, en ese, concierto donde estuvo Edith Piaf dentro de Radio Nacional, pero no nos daban las cuentas, ya era más que un adolescente, Jorgito.
1: Sí, 35. Sí.
0: Ya era un adulto, digámoslo.
2: Otra coincidencia, 35 el pajarito, y ella le decían el gorrión.
0: Pero,
1: claro, mira,
0: hay que jugarle, chicos, sí. Hay que jugar a la quiniela. Sí.
3: Mirá, una nueva columna.
2: Asociando números.
0: Anoten, anoten ustedes. Bueno, nos vamos, ustedes, sí. Se van, porque yo me quedo.
1: ¿Vos Sandra también?
0: Hasta las 3 de la tarde nos quedamos con Sandra, por lo menos. Y ella creo que sigue más todavía, ¿no?
3: Alguien tiene que hacer.
0: Alguien tiene que
3: sostener esto de alguna manera.
0: Claro. Bueno, nos vamos. Gracias a todos, en serio, por estar.
2: Ustedes, un placer.
0: Me divertí mucho.
2: Buen finde, para todos fin de largo, aprovechen, descansen.
3: Fin de largo, vayan mañana al obelisco los fanáticos de Asterix, porque se van a encontrar con todo el mapping y el homenaje a René Goscinny, el dibujante francés, que si no hubiese sido porque sus padres emigraron a la Argentina en 1900, al principio de la década del 20, no existiría el creador de Asterix, porque vivió muchos años en la Argentina. Y digo esto porque todos sus familiares que quedaron en Polonia fueron exterminados en campos de concentración. Y él se crió acá, estudió acá, luego emigró, volvió a Francia y creó esa historieta icónica.
0: A nivel mundial, ¿no?
1: Él y no sé si un hermano estuvieron en el recital de Edith Piaf.
3: De Edith Piaf con Jorge Luz.
0: Cuando eran jóvenes, claro, niños.
1: Era amigo de Jorge Luz.
0: Gracias por la visita, Ale, ya que estoy. Aprovecho y te saludo al aire. Bueno, nos fuimos. Chau, llega el Panorama Nacional de Noticias.

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1: Hora 12:45 minutos en la República Argentina, en la ciudad de Buenos Aires, temperatura 12 grados 3 décimas, humedad 84%, cielo cubierto. Desde ahora, la información más importante en 15 minutos. YPF confirmó el RIGI más grande para la producción de GNL. Es un proyecto de producción de gas natural licuado por 51 mil millones de dólares, que es impulsado por la empresa de bandera en el marco del régimen de incentivo para grandes inversiones. El presidente de la petrolera, Horacio Marín, afirmó que en 2031 la empresa venderá más de 10 mil millones de dólares por año durante dos décadas.
2: Nosotros presentamos el RIGI de Argentina LNG por 51 mil millones de dólares. Eso es en sociedad con la italiana Eni y con la Emirati XRG, que es ADNOC, que es una empresa que produce 5 millones de barriles por día. ¿Qué significa eso? Que Argentina con este proyecto va a exportar a partir del 2031 alrededor de 10 mil millones de dólares por año durante 20 años.
1: Por Radio Nacional, el director de comunicaciones de la Cámara de Comercio de los Estados Unidos, Nicolás Herringhensen, resaltó el RIGI.
3: El embajador también lo dijo cuando casi abrió el evento, hay más de 100 mil millones de dólares comprometidos en el RIGI, la mitad de esos ya están aprobados y un poco hay como una alineación, ¿no?, entre recurso, previsibilidad y alineamiento estratégico, ¿no? Ese es el diferencial que ahora tiene Argentina. Cuando Argentina empieza a recuperar un poco de previsibilidad, que es algo que en las últimas décadas no tuvimos, bueno, hay oportunidades de inversión y el RIGI es un marco que le da previsibilidad a lo que los inversores privados quieran hacer en Argentina, en las diferentes industrias que son estratégicas actualmente para el desarrollo del país.
1: En este marco se inicia en Mendoza la perforación de uno de los proyectos de Vaca Muerta. El informe de Victoria Lupu desde la emisora de Radio Nacional en la capital provincial.
4: Cornejo en Hidrocarburos informó que Mendoza se encuentra próxima a iniciar la perforación de 5 pozos no convencionales en la lengua norte de Vaca Muerta, formación que la provincia comparte con Neuquén, 3 corresponden a YPF y 2 a la UTE Quintana TSB, con estudios y autorizaciones tramitados desde el gobierno provincial. El mandatario también aseguró que su administración continuará promoviendo la participación del sector privado para impulsar más la actividad petrolera en suelo mendocino y valoró la implementación del RIGI y la baja de la inflación.
1: Avanza la ampliación del acueducto de Albigasta. La obra, superior a los 100 mil millones de pesos, permitirá el acceso al agua potable y mejorará las condiciones de vida de más de 35 mil habitantes de Catamarca y Santiago del Estero. El jefe de gabinete, Diego Santilli, y el ministro de Economía, Luis Caputo, firman el acuerdo de ampliación con los gobernadores Raúl Jalil y Elías Suárez en Catamarca. Continúan cerrados los pasos internacionales de Mendoza. El informe de Rolando Brizuela desde la emisora de Radio Nacional en la capital de la provincia.
5: Los camiones que intentan cruzar hacia Chile por los pasos internacionales Los Libertadores y Pehuenche continúan en los playones de estacionamientos de hace 30 días. Ricardo Cuartini, secretario de APROCAN, Asociación de Propietarios de Camiones de Mendoza, describe la situación de los transportistas varados en la Ruta 7.
6: No están parados a la vera de la ruta, sino que están en los distintos paradores que fueron autorizados para poder estacionar los camiones. Se les estuvo entregando una vianda todos los días. Paso Pino Hachado está colapsado, también se van complicando los otros pasos.
1: También se encuentran cerrados los pasos internacionales de San Francisco en Catamarca, Pino Hachado en Neuquén y Huemules en Chubut. Lo mismo sucede con el paso de Jama. Amplía la información Alejandra Bejarano desde Radio Nacional Jujuy.
7: El paso internacional Jama permanece cerrado para todo tipo de vehículos debido a las condiciones meteorológicas adversas que afectan la zona cordillerana de Argentina y Chile. Se informó desde el Escuadrón 53 de Gendarmería Nacional que se registran vientos blancos, caída de nieve y congelamiento de la calzada sobre la ruta chilena 27. Estas condiciones impiden garantizar una circulación segura tanto en el tramo argentino como en el chileno. El cierre podría extenderse hasta el domingo 16 de agosto, aunque la fecha estará sujeta a la evolución de las condiciones meteorológicas.
1: El gobierno flexibilizó el acceso a los vouchers educativos. La medida suspende hasta fin de año la interrupción o cancelación del beneficio a las familias que estén en situación de morosidad en colegios privados con subvención estatal. La ayuda equivale a la mitad del valor del arancel de la jornada simple de cada institución educativa. Causa contra Martín Insaurralde, el informe de Lourdes Marchese.
8: La División Escopometría de la Policía Federal determinó que el vestidor donde se la ve a Jessica Sirio con fajos de dólares pertenece a la casa del barrio Fincas de San Vicente. La pericia realizada determinó que no coincide con el departamento de Sirio en Las Cañitas. Este informe fue incorporado por el fiscal Sergio Mola para requerir la indagatoria de los imputados, solicitud que deberá ser resuelta ahora por el nuevo juez de la causa, Tomás Rodríguez Ponte.
1: Juicio contra Piti Álvarez, el informe de Miriam Mariotto.
9: En el marco del juicio que se le sigue a Cristian Piti Álvarez por el homicidio agravado de Cristian Maximiliano Díaz, el abogado querellante Fernando Burlando dijo que los testimonios más importantes son los que se van a escuchar hasta el día de hoy, que no ve muchas posibilidades de que haya un cambio en la estrategia del juicio.
10: Creo que hay mucha prueba que ha colectado con mucha inteligencia la Fiscalía y que en definitiva lo más importante pasó hasta incluso hasta esta última jornada. Después ya queda, digamos, algo que tiene menos peso en cuanto al valor probatorio.
1: Peregrinación juvenil a pie a Luján. La tradicional caminata se desarrollará entre el 3 y 4 de octubre uniendo el santuario de San Cayetano en el barrio porteño de Liniers con la Basílica de Nuestra Señora de Luján. Como ocurre cada año, los participantes recorrerán cerca de 60 kilómetros, esta vez bajo el lema Madre en tu abrazo, nos reconocemos hermanos. El saguareté volvió a los esteros de Liberá después de 70 años. La especie volvió a vivir en libertad en los estuarios de Corrientes. El proyecto de reintroducción comenzó con la liberación de 8 ejemplares en 2021 y ya se registraron más de 50 yaguaretés en la zona.
0: Internacionales.
1: En Colombia se elevó a 284 los fallecidos por el terremoto. En tanto, se registraron varios sismos de magnitudes superiores a los 3 grados en la escala de Richter que tuvieron epicentro en los departamentos del Chocó y Antioquia. Amplía la información Cecilia Diwan.
11: Colombia eleva oficialmente a 284 los fallecidos y a 379 las personas desaparecidas por el terremoto de 7.4 que golpeó hace 4 días al país. Ante la magnitud de la tragedia, las autoridades activaron medidas extraordinarias para atender a las poblaciones damnificadas, habilitar albergues y coordinar las labores de búsqueda y asistencia humanitaria. Además, el gobierno de Abelardo de la Espriella anunció un plan de viviendas en 3 etapas para damnificados por el terremoto. La estrategia incluye subsidios de alquiler, diagnóstico técnico de viviendas, reconstrucción y renovación urbana en municipios afectados.
0: Deportes.
1: Comienza una nueva fecha del torneo de fútbol. El informe de Damián Zárate.
12: Hoy comienza la quinta fecha con un partido de la primera división del fútbol en la Argentina, 20:30, transmisión de Nacional. Racing recibirá a Banfield. Además tenemos 2 partidos en la primera nacional, la primera categoría de ascenso en la Argentina. A las 3 de la tarde, Acassuso Midland, 20:30, Atlético Rafaela con Defensores de Belgrano. Un partido en la cuarta fecha del campeonato femenino, 14:30, Racing recibiendo a Talleres de Córdoba. Y damos una vuelta por el polideportivo. Tenis, Master 1000 en Cincinnati, en Estados Unidos. Hoy compiten Seba Báez, Marco Trungeliti y Juan Macerúndolo.
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1: Alertas meteorológicas. La primera rige para la cordillera y precordillera de Mendoza y del sur de San Juan, donde se esperan nevadas persistentes con posible viento blanco. La segunda alcanza a la zona cordillerana y precordillerana de La Rioja y Catamarca, donde se prevén vientos del oeste con ráfagas que pueden superar los 120 kilómetros por hora. Y la última alcanza al norte de Misiones, donde se esperan tormentas aisladas fuertes con lluvias abundantes en cortos periodos. Estiman que Vaca Muerta producirá casi el doble de lo previsto en los primeros cálculos. Lo determina un estudio del Instituto Argentino del Petróleo y del Gas, realizado por la Secretaría de Energía. Establece que el yacimiento tiene 30.170 millones de barriles de petróleo técnicamente recuperables, lo que implica un aumento del 89% respecto de la última estimación. Ese estudio fue realizado en 2013 por la Administración de Información Energética de Estados Unidos y había calculado 16.220 millones de barriles. Las exportaciones de las pymes alcanzaron el mayor valor en 13 años. Exportaron más de 6.400 millones de dólares en los primeros 7 meses de 2026. El monto creció 26% frente al mismo periodo de 2025 y además la cantidad de empresas exportadoras aumentó 4 puntos interanual.
0: Policiales.
1: Avanza la investigación por el femicidio del barrio porteño de Villa Devoto. El informe de Andrea Valdivieso.
13: A la espera del resultado de la autopsia del cadáver de Romina Calvo para establecer la causal de muerte y la mecánica del ataque, la perfiladora criminal Constanza Lamarque analizó la carta manuscrita dejada por el agresor, Walter Verón. Pone en la mira de la justicia a la mediática numeróloga Verónica Azad, conocida como Piti.
14: No puede aceptar que no quiere estar más con él. Aparece entonces en su mente este tercer culpable que es Piti. Representa exculpación de él y la explicación de este agravio.
13: El examen técnico pericial recogió varios elementos de interés: un pequeño altar con velas, fotos y cartas dirigidas a Piti y una Biblia que escondía una nota sobre la venta de una propiedad ubicada en Tablada, mencionada también en el manuscrito del presunto femicida.
1: Agenda parlamentaria, el informe de Amanda Alma desde el Congreso de la Nación.
15: La Comisión Bicameral de Seguimiento del Ministerio Público ya citó para el próximo 19 de agosto al defensor general Julián Lagenbin para hablar de la implementación del Código Procesal Penal y también del nuevo régimen penal juvenil que a partir de fines de este año deberá entrar en vigencia. Además, actualizarán varios proyectos que están en marcha en la Cámara de Diputados y de Senadores. La reunión de la bicameral será en la sede del anexo A de la Cámara de Diputados a partir de las 11 de la mañana y está presidida la comisión por el diputado nacional Sebastián Galmarini.
1: Aumenta la preocupación en los comercios de La Plata por los robos. El informe de Fernanda Germanier desde la capital bonaerense.
16: Una sucesión de robos violentos preocupa a los comerciantes de La Plata. Esta vez delincuentes ingresaron a una farmacia de Gonet, amenazaron a las empleadas y huyeron con dinero. El hecho quedó registrado por las cámaras del local, pero los ladrones todavía no fueron identificados. Radio Nacional habló con el propietario de la farmacia.
17: Entró una persona haciendo una consulta por jeringas con otra persona en la puerta del lado de afuera de la farmacia. Simplemente abrió la puerta y entraron. Amenazaron a las dos empleadas que estaban trabajando y robaron plata del registrador. Hubo un par de momentos de agresión. Siempre las amenazas es que tienen el arma guardada en el bolsillo. Y la verdad que los rondines policiales brillan por su ausencia. Es una manera de vivir muy anormal.
1: El gobierno extendió a las cárceles provinciales el bloqueo de los celulares. La medida que permite la inhabilitación de equipos, tarjetas SIM y líneas activadas dentro de los penales. Amplía la información Victoria Lupu desde Radio Nacional Mendoza.
18: La ampliación dispuesta por las autoridades nacionales tuvo su origen en una petición promovida por el gobierno de Mendoza a través de una presentación institucional girada al ENACOM. El Ministerio de Seguridad y Justicia advirtió sobre los riesgos vinculados a la utilización indebida de telefonía dentro de las unidades de detención. Las empresas de telefonía móvil deberán efectuar las adecuaciones e implementaciones requeridas para que los inhibidores y la inhabilitación remota operen de forma estricta y acotada al perímetro de los establecimientos.
1: San Luis realizará juicios abreviados. El informe de Gustavo González desde la emisora de Radio Nacional en la provincia.
19: La justicia de San Luis habilitó a los jueces de garantía a realizar juicios abreviados. El principal objetivo es agilizar los tiempos y dar respuesta más efectiva a las víctimas. Así lo explicó el fiscal de instrucción, Esteban Roche.
20: A partir de una resolución del Superior Tribunal en el caso y al brindarle competencia a los jueces de primera instancia para, en ciertas situaciones en las cuales la causa todavía no ha avanzado de efectuar un juicio abreviado en primera instancia, entendemos que favorece lo que es la celeridad de las causas. Con la defensa se puede llegar a algún acuerdo de directamente un procedimiento de juicio abreviado.
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0: día. Bienvenidos y bienvenidas para aquellos que recién estén sintonizando nuestra frecuencia, Radio Nacional Folclórica. A los que desde tempranito nos vienen acompañando, les digo, fue un pequeño recreo de mi presencia, lo del panorama nacional de noticias, porque hoy la Tana no vino, previo aviso, ya sabíamos que hoy no iba a estar, así que nos ofrecimos para cuidarle el rancho. Desde tempranito ya nos venimos haciendo compañía, mateando, compartiendo la música que nos gusta, conversando sobre temas varios, ya que aprovechamos a la mañana, nos acompaña Chocolate, Erika con el turismo, Jorge Bacaro con todo lo que tiene que ver con la cultura, el cine. Acá estamos, reabriendo de alguna manera la programación en esta radio que, como ustedes bien saben, es temática. Acá van a encontrar puro folclore, del tradicional, pero también del folclore más vinculado a lo emergente, a las nuevas generaciones y también a las nuevas maneras de intervenir en esta música, en este género musical. Hay varios mensajitos que me quedaron ya desde temprano sin poder leer, así que los voy a ir leyendo de a poco, ténganme paciencia. Y para quienes quieran sumarse ahora y escribirnos o grabarnos un audio, sepan que lo pueden hacer al 11-3109-5896. Si quieren, denme una mano con el tema efemérides. Ayúdenme porque hoy no estuve atenta a la jugada. Así que quienes quieran ayudarme y sepan que hoy puntualmente es el aniversario de algún artista, del registro de alguna canción que tenga que ver con nosotros, bueno, es bienvenida esa información. También tengo guardado desde ayer, que no llegó a entrar al aire, un recorte, una nota que salió en Rafaela, el lugar de donde es oriundo Raúl Villini, fiel oyente de este programa, donde se habla de la forma de hablar, justamente, valga la redundancia, de los regionalismos, digamos, rafaelinos. No tiene desperdicio esa nota. Me gusta porque más allá de las palabras o los modos o los regionalismos que se utilizan en ese lugar, me despierta a pensar en la cantidad de formas de decir la misma cosa según la región en la que vos te criaste, creciste, naciste o elegiste para vivir. Estoy segura que con la variedad que tenemos en la oyentada van a ir apareciendo sobre la misma palabra o sobre el mismo objeto miles de formas de mencionar. Es apenas una llave, apenas un atisbo de lo que puede llegar a suceder si ustedes se prenden a jugar un poco con esto, ¿no? Pero eso será en un rato. También tenemos algunas novedades musicales, lanzamientos. Hay nuevo material dando vueltas que queremos compartirles. Así que espero nos sigan eligiendo. Se queden con nosotras hasta las 3 de la tarde. Digo bien, ya estoy paneada. Sí, hasta las 3 de la tarde se quedan. Sandra Viera en los controles, en la discoteca José Luis de Dios y Marcelo Saavedra. Y acá, bueno, yo, la colo, por si no escuchaste en la apertura. No te vayas, dale, quédate con nosotros. Zambita del Musiquero es lo que empieza a sonar en este bloque musical. Esto es del Canqui Chazarreta, los Chalchas y mucho más.
1: ¡Prim!

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Ahí estaba Daniel Altamirano haciendo de Bofili su propia autoría a Chajarí, antes Rumbo al Cerro de Díaz y Maldino, en la voz de Belén Herrera, la tucumana Belén Herrera, abriendo los chalchas y esa zambita del musiquero.

recordamos que para comunicarse con nosotros aquí pueden escribirnos al 11-3109-5896. Saluda por acá Horacio de Carapachay, que dice: hola nuevamente, buenas tardes querida amiga Colo, qué historia la de Edith Piaf y el encuentro con Donata. Ahora te mando un abrazo y beso enorme hasta cualquier momento, dice.

0: en nuevas nuevos colores a esa historia que ya conocemos. Alfredo también nos escribe para saludar, para decir que escucha todos los días, que le encanta nuestro programa, que vive en Buenos Aires, aquí en CABA, pero que es de Santiago del Estero. Gracias, Alfredo, qué bueno es encontrarnos. La cantidad de provincias que van apareciendo en los mensajes me llena de orgullo. Esto de que podamos conversar en la misma mateada, hacer esta ronda de mates cada vez más grande y saber que hay quienes nacieron en Santiago, pero también quienes nos cuentan sobre los regionalismos salteños, o como nombraba hace un ratito, desde Santa Fe, Rafaela, saber que está ahí siempre al pie del cañón Raúl Villini, y gente que nació en Corrientes y siempre nos pide un chamamecito, o como Daniel, que a diario manda fotos y nos saluda desde la Patagonia. Bueno, me parece que eso enriquece sin lugar a dudas cada uno de los espacios que tiene esta radio, que es una característica. No sucede en cualquier frecuencia esto, de encontrarnos y de poder hacer un recorrido geográfico y cultural por las distintas provincias que tiene nuestra Argentina. Eso me encanta de trabajar acá, sépanlo, lo digo públicamente. Miriam de Caballito también nos escribe, saluda, dice, Colito, claro que te seguimos eligiendo, gracias por los chalchas. Así como a los bailarines se les mueven solitos los pies al escuchar nuestra música, a mí se me mueven los brazos en el aire en mi bombo imaginario, o sobre la mesa, o lo que encuentre para percutir. Claro, Miriam está con todo, y me gusta eso, ¿no? Que te hayas vuelto a conectar con un instrumento musical y bueno, y que eso también te dé tanto placer. ¿Qué más tengo? Bueno, un montón de mensajitos. Daniel vuelve a conectarse. Tenemos los oyentes de la mañana y tenemos los oyentes de la tarde acá reunidos. Daniel vuelve a contactarse, nos manda una foto preciosa y nos cuenta que estuvo... que están firmes. Acá estamos firmes como rulo de estatua en esta tarde lluviosa, dice Daniel. Bueno, gracias por esa fidelidad, por esa compañía cotidiana y por esa escucha atenta. Ya que venimos de escucha atenta, quiero que presten atención porque esta es la radio de los artistas, ustedes bien lo saben. Y los artistas pasan por acá para contarnos sobre esas novedades discográficas que empiezan a dar vueltas en las plataformas digitales. Antes que en cualquier parte, aquí se escuchan las voces de los músicos que queremos y elegimos.
1: Mi nombre es Leticia Aranda, cantora de Catamarca, y quiero invitarles a escuchar mi primer disco experimental de canto con caja, que lleva por nombre Desarraigo, que será lanzado a todas las plataformas digitales este viernes 14 de agosto a partir de las 21:30. Podrán también ingresar a mi canal de YouTube para poder ver la escucha en vivo, que se transmitirá por streaming a todo el país. Desde ya, muchas gracias y nos vemos en la música.

0: Estamos escuchando a Leticia Aranda, ella presenta Desarraigo. Leticia nos dejaba datos sobre la manera de poder presenciar, donde sea que estés, la muestra de este nuevo disco. Como les decía, se llama Desarraigo, La rebelión en el valle tiene nombre de mujer, es la bajada que elige. Va a ser presentado durante una sesión de escucha en vivo en Buenos Aires. Ella es catamarqueña, claramente se le notaba en la tonada. Además, venimos hablando de Catamarca desde temprano ya, por una cuestión o por otra, está muy presente esa provincia hoy en la folclórica. Bueno, en esa escucha en vivo, ahí en Recoveco, transmitida a todo el país, va a ser hoy mismo, hoy 14 de agosto, a partir de las 21:30, pueden verlo en su canal oficial de YouTube ya. Seguiremos escuchándola a lo largo de los días, ahora que se hace formal la presentación del disco. Y también de la manera que ella encuentra personal de mostrar lo que hace desde Colpes, Pomán. Ella es de Colpes, Pomán, nacida allí, al mundo ahora, a través de las plataformas digitales. No es la única novedad que tenemos en el día de hoy, porque también, y ya desde ayer venía ahí en la gatera, no pudimos compartirlo, pero hoy la van a poder oír, pasa otro amigo, dos amigos en realidad. Uno ya está muy cerquita nuestro desde hace tiempo, el otro es bien del norte. Juntos generan esta música que tiene que ver con el grito, que tiene que ver con la baguala y que va a saber explicarnos bien uno de sus protagonistas.
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Gracias por recibirme nuevamente, Diego Cuellar es mi nombre. Bueno, acá en esta oportunidad presentando esta hermosa samba que invita a bailar bien carpera junto a mi querido y estimado amigo del alma Álvaro Teruel. Esta samba que se llama Gritador y Bagualero y que ya está en todas las plataformas digitales para poder escucharla y disfrutarla. Esta samba que habla de todo el norte argentino, entre guitarras y bagualas, poesías, cantos, espesuras y paisajes. Para todos ustedes les presentamos Gritador y Bagualero. Muchísimas gracias.

0: Gracias, Diego. Un amigo de la casa desde hace años ya, Diego Cuéllar, gran percusionista, pero además compositor, muy, muy buen músico. Diego, amigo de sus amigos, ¿no? No hay quien no te hable a favor de Diego Cuéllar. Todos lo quieren. Y además, desde hace ya bastante tiempo que viene generando, grabando colaboraciones con distintos músicos. No sé, les nombro a los Carabajal, les puedo nombrar a, bueno, de Cuti me acuerdo perfectamente, algo estuvimos pasando por acá, pero también de Lucía Cerezani y de tantos artistas, ¿no?, que van sumándose a su repertorio. Gritador y Bagualero es lo que estaba sonando, Diego Cuéllar y Álvaro Teruel juntos.
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1: Ahí está Facundo Toro, el borrachito. Estaba repasando, ¿no?, lo variopinto de nuestra programación musical, y esa es otra de las cosas que disfruto también, porque tenemos grandes artistas, cada uno en lo suyo, en su estilo. Fíjense que escuchamos a Facundo Toro, pero también escuchamos a los Guaraníes, que hacían a orillas del Río Dulce, de Chazarrete y Carabajal, y Saco a Bitbol con Gallo Zapucay, de Constante Aguer y Ramírez. Sonaron Mavi Díaz y las Folkis. Yo justo hoy me estaba acordando de las chicas y de ese disco que se llamó Gaucha, que se llama Gaucha, porque hablábamos del gauchaje y entre una cosa y la otra, ahora aparece programado como tema, el tema que le da nombre a ese trabajo de La Negra Albano y de Mavi es... Además escuchamos a Larralde. Vos fíjate, ¿no?, cómo fuimos variando en este bloque musical. José Larralde, el Pampa, con, bueno, esa manera tan particular de decir que te desgarra el alma, ¿no?, que cala hondo, profundo. Sandra lo sabe porque yo estaba acá tomándome un mate y de golpe casi que rompo en llanto. Vengo acumulando, conversando con mi familia, con mi hermano, mi cuñada y mi sobrinita, que están muy, muy lejos. Así que ando sensible. Ustedes ténganme paciencia, sepan que yo estoy acá y les voy a seguir haciendo compañía hasta las 3 de la tarde, más allá de las angustias que van y vienen. Quiero decir que se llenó de mensajes, por suerte. Uno de ellos dice: buenos días para todos y todas. Muy bueno el programa de hoy. Feliz fin de semana. Saludos de Francisco y de Liliana de la Boca, que están ahí escuchando. Saludos para todo el barrio de la Boca. Barrio que adora nuestra querida Sandra Viera. No sé por qué. Javier del Microcentro también nos escribió para decir buenos días a todos. Feliz día de la niñez, dice, favor de proteger a los chicos, es importante ver dentro de los autos, a veces hay menores que andan sueltos, dice, como si estuviesen jugando en el patio de su casa o en la moto sin casco. Bueno, son cuestiones que tienen que ver con la seguridad que hay que internalizar. Yo sé que cuando nosotros éramos chicos había una inconsciencia total y absoluta. Andábamos sin las sillitas en el asiento de atrás, quienes tenían auto, ¿no? Me acuerdo también que, bueno, en muchas oportunidades he visto camionetas sin caja con los niños atrás, ¿no?, como si fuesen objetos saltando. Cosas que uno se ríe por no llorar, ¿no?, en un punto. Creo que con el correr del tiempo empezó a haber una conciencia un poco más profunda sobre los peligros a los que se exponen los niños, ¿no?, cuando no se les está detrás con estas seguridades que tienen que estar, pero bueno, recontra internalizadas. Y acá lo que dice Javier es cierto, muchas veces se ven chiquititos que están así como medios colgados de sus padres en las motitos sin tener casco. Pasa mucho en el interior, pero pasa sobre todo, y lo he visto mucho acá, en las ciudades, que me parece todavía más peligroso porque ves que está lleno de autos colectivos que pasan alrededor. Bueno, a cuidar a nuestros niños y niñas. Se viene el Día de las Infancias, falta muy poquito, es este domingo. Así que me parece muy atinado tu comentario, Javier. Gracias por eso. También mensajes que fueron llegando con grabaciones detrás.
2: Hola, Colo. Soy Bernardina de Ballester y te estoy escuchando desde la mañana, desde temprano, y te sigo escuchando. Como siempre, es un placer escucharte, compartir con vos esta querida Radio Nacional. Así que te deseo una buena jornada y, bueno, te sigo escuchando. Un abrazo muy grande, te quiero un montonazo y la radio siempre es mi compañía. Un beso grandote.
1: Ay, beso grandote. Gracias por esos mimos, por ese mensaje y ese cariño. Yo también te quiero. José Calderón escribió, voy con un mensaje de texto. Buen día, Colo, equipo, un gusto como siempre escuchar. hace referencia al cuidado del medio ambiente, cosa que estuvimos hablando tempranito y van llegando así como comentarios diversos, pero como estuve desde temprano puedo ir respondiendo a medida que voy leyendo. Estuvimos hablando de cómo tiene que haber una conciencia mayor a la hora de el reciclaje, por ejemplo, ¿no? Pensemos que no hay mejor forma también de cuidar desde esos pequeños detalles cotidianos que, bueno, dividir, por ejemplo, dividir todo lo que es orgánico, si podés además reutilizarlo y tener una pequeña huerta, sería genial. Eso siempre y cuando tengas el espacio y las posibilidades de volver a utilizar todo eso orgánico, ¿no? Pero si no, lo mismo, la importancia de separar todos los desechos que tienen que ver con plásticos, con vidrio, con bolsitas, ¿no? Está lleno de bolsitas. Cualquier producto que vos vas a comprar al supermercado te viene embolsado en plástico. Bueno, eso, separalo y busca cuál es la cooperativa más cercana a tu domicilio, a tu lugar, para conectar con ellos directamente y poder alcanzar esto que se reutiliza y cuida la tierra, que es una sola. Aviso, por si hay algún distraído o distraída. Es una sola, así que a ponernos las pilas como podamos. Y ni que hablar, bueno, de las grandes mineras, empresas y todo lo demás. Pero aunque sea desde nuestro pequeño granito de arena, ir sumando. Elsa también escribió para decir hola, abrazos equipo. Hoy es el cumpleaños del Rally Barrio Nuevo. Qué hermosa música pasan, aclara. Además, besos Colo. Soy Elsa de Cava. Elsa, besos para vos. Alguien más me dijo por ahí también. Claro, yo pregunté por las efemérides, por la fecha destacada. Y sí, está cumpliendo años Rally. Abrazos para vos, Rally querido. ¿En qué andarás? ¿Qué estarás pergeñando? ¿Cuándo vamos a verte por acá cerquita, en Buenos Aires? Hace tiempo no nos cruzamos. Creo que la última vez que conversé con Rally fue en la pandemia. Mirá vos, en pandemia, cuando nos conectábamos a través de las páginas y esas plataformas que nos permitían hacer Zoom, ¿se acuerdan? Bueno, ahí. Yo no sé cuántos años estará cumpliendo, pero él tiene un espíritu joven, así que no envejece el Rally. Después te prometo un bloquecito dedicado al cumpleañero, que todos vamos a disfrutar. ¿Te quedó alguno por ahí, San? ¿Algún mensaje dando vueltas? Bueno, a ver qué dicen ellos.
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4: Buenas tardes, Colonavila, equipo. Buenas tardes para todos. Acá en Tigre, mucho frío, humedad, llovina. Y bueno, nada, acá por almorzar un guisito. Diego de Tigre.
1: Pero muchas gracias por ese mensaje, abrazos por dar el presente.
5: Muy buenos días, Colo Melino y todo el equipo de la radio. Gracias por alegrarme todos los días. Hoy de temprano ustedes, yo escucho siempre desde las 7:30, más o menos de la mañana, hasta las 21:30, escucho todo el día. Y al mediodía siempre disfruto de la Colomelino, que es mi amiga Pincha, y muy buena periodista, con su información musical, noticias nacionales e internacionales. Así que hoy lo estoy disfrutando desde la mañana. Gracias a todo el equipo de la radio, a la Colo Melina, un abrazo enorme. Que tenga muy buena jornada y buen fin de para todos. Jorge el Formoseño de Boedo.
1: Gracias, Jorge Formoseño, pincharrata, además, el Formoseño de Boedo. Gracias por eso. ¿Qué más hay por ahí? rally. Vamos a ir con el rally, Barrio Nuevo, que hoy está cumpliendo años. ¡Achalá y mi mamá! Canta él. Escúchalo cómo hace.

0: Vidal de la Copla, la versión de Rally de este clásico del Chango Rodríguez, como vos sabés, Rally le dedicó todo un disco a la obra del Chango Rodríguez. Lo que me sigue sorprendiendo cada vez que escucho es la forma que encontró de diferenciarse de las versiones que ya tenemos todos internalizadas, ¿no? Ayer hablábamos del disco homenaje de Nahuel Penisi sobre Mercedes Sosa. Y un poco es esa, me parece, ¿no? La beta o la clave en recordar lo que todos conocemos de memoria, pero con un toque de distinción que también la hace única. Ahí estaba el Rally, entonces, en el día de su cumpleaños, lo saludamos, escuchamos Samba y Acuarela de su propia autoría. Antes de que la pidan, ya la estuvimos pasando. Y algo más pasamos. ¿Qué pasa? Ah, de Linares, ¿no? Algo de Linares. También interpretado por Rally. ¿Encontraste, Sandra, la que buscabas? Pero la pucha, a ver, para, tirame algún dato, a ver si a quienes nos escuchan se les ocurre cuál es el título de esa chacarera que grabó. Pasa que es muy amplio el universo. Sabemos que es una chacarera, que es una grabación en vivo la que te gustó, pero no sabemos si es de él o de otro autor. Tampoco. No es de él. Ah, o sea que es una... Claro, ¿es un clásico? Ah, bueno, ahí ya vamos acotando. Por lo menos sabemos que es un clásico, que no es de él y que está buenísima, según la turca nos cuenta. Ya la vamos a encontrar. Y si la encontramos como yapa, te vamos a dar el gusto, San. Chueco, escribe. ¿Qué dice el Chueco? A ver, quiero leer por acá. Es muy importante ser auténtico como cantor. Es más difícil, pero con el tiempo da sus frutos, dice el Chueco, que ya más temprano nos decía qué capo que es José Larralde. Sí, estamos todos de acuerdo con eso, Chueco. Hola, folclórica, un imprescindible Rally Barrio Nuevo. Mi preferida, Samba por Vos con León Gieco. Qué bello arreglo musical con el piano, dice Gerardo desde Villa Pueyrredón, que también nos escribe. Argentina. Escribió para decir, buenas tardes Colo, te escucho algo, voy y vengo en la cocina, te mando un abrazote. Vamos Colo, dice, que todo pase y se acomoda. Gracias Argentina. Otra cosa, invítalo a Raúl, creo que va a andar por La Plata. Ah, bueno, pero yo ahora me vine para Buenos Aires. A ver qué dice. ¿Qué? ¿Vos hablás de Raúl? ¿Qué Raúl? ¿De Raúl Rally? Rally va a estar en La Plata, puede ser, no lo tengo, pero ya lo voy a chequear. Y sabes qué, ahora que me hablas de esto de la ciudad de La Plata, alguien me preguntó temprano y nunca le llegué a responder dónde se iba a estar presentando Maggie Cushen con esto de su primera edición de la Peña o de la Latin Peña, como ella eligió mencionar, titular. La respuesta para quien quería saber esto es que va a presentarse en la Trastienda Maggie Cushen. Latin Peña, el sábado 21 de noviembre. Falta un montón todavía, falta. Pero ya están a la venta las entradas, porque se ve que, bueno, es así la cosa. Vas organizando, vas separando unos manguitos y te vas dando la posibilidad de tener un lugar, un huequito en eso que va a ser una fiesta. Me imagino que va a haber un montón de músicos invitados y bueno, y van a bailar hasta altas horas de la madrugada. Sábado 21 de noviembre a las 21 horas en La Trastienda. La Trastienda queda en el barrio de San Telmo, por si hay alguien que no la tenga en mente. Balcarce 460, en el barrio de San Telmo, ahí está La Trastienda y ahí es donde va a ser su primera peña Maggie Cushen, para quien me preguntaba más temprano. ¿Hay algún audio por ahí dando vueltas, San? A ver qué dicen.
1: Hola, tía.
2: Te queremos mucho. Saluda a la distancia.
0: Bueno, me largo a llorar y vuelvo, ¿sí? Ah, es que están muy lejos de verdad, están en España. Es mi hermano menor, mi único hermano, con mi cuñada y mi sobrina, a la que amo, extraño. Es muy lindo escucharlos. Qué puente la radio, ¿eh? Y bueno, y la tecnología que ayuda un poquito, aunque ya les voy a ir a dar un abrazo así, en persona. Denme un poco de tiempo para ahorrar y ya voy a ir para allá a visitarlos. Gracias.
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0: ¿Qué haces, Colo, querido? Te habla Hernán El Chueco González, acá, cantautor cordobés de Brinkmann. Y con respecto al regionalismo, me hiciste recordar algo muy particular. Hace poquito vengo de estar en mis pagos en Brinkmann, que es muy cerquita, Rafael, hasta ahí nomás, a 80, 100 kilómetros. Y sí, inclusive esa zona mía, que es el noreste cordobés y este santafesino, tienen una cosa en la conversación, como de pregunta, ¿no? ¿Fuiste para allá? ¿Cuánto te quedás, Chueco? Y es muy lindo, muy agradable encontrarse con mis hermanos, mis sobrinos, amigos y familias. Pero sí, sí, es muy puntual eso y es cierto. Córdoba mismo tiene no menos de 4 o 5 modismos de hablar, porque bueno, son diferentes regiones. Mi vieja era de La Para, donde decían el poito, la gallina. Y Balneario también son bastante cordobés, pero no tienen el cantito que tiene Córdoba capital ni el transerrano, que es muy diferente. Así que sí, es muy lindo el tema del modismo, es un tema larguísimo para conversar. Te mando un beso grande desde aquí de Caseros y escuchándote siempre, Colo.
1: ¡Qué grande, Chueco! Un abrazo enorme. Es verdad, es increíble cómo va cambiando la tonada, ¿no? No solo la palabra, la forma, en todo caso, de denominar ciertos objetos, por ejemplo, sino también cómo va cambiando. No es lo mismo, como acaba de decir el Chueco, el cordobés de Capital Federal, que el que está tras la sierra, por ejemplo, ¿no? Nada que ver, nada que ver. Y me acuerdo, mira, te escuchaba y me acordaba de Marcelo Simón cuando me imitaba las distintas tonadas cordobesas. Él había nacido en Córdoba, se había radicado desde muy joven en Buenos Aires, pero si él quería, perfectamente podía reconocer, por ejemplo, a un cordobés cheto, ¿no? Al cordobés aristocrático, decía él, o al cordobés que muy por el contrario estaba más, más cerquita del campo, ¿no? Del campesinado, ¿no? Y era alucinante, alucinante escucharlo, porque es así, así como la vida misma, en cada región sucederá. Yo mencionaba más temprano, y por eso el mensaje del Chueco González, que Raúl Villini, desde Rafaela Santa Fe, me compartió una nota que salió en Rafaela Noticias, que dice: la particular guía que lanzó el municipio para que los turistas entiendan cómo hablan los rafaelinos. ¿Cómo hablarán los rafaelinos? Parece ser que algunas de las maneras de decir tienen palabras agregadas, como más poco, demasiado. ¿Qué es eso, más poco? En vez de decir demasiado, se dice más poco en Rafaela. Si es muy poco, podés decir más mucho. ¿Cómo es eso? No, te digo que es un trabalenguas interesante para pensar. En Yabar, canopla, masitas en lugar de galletitas, eso sí, es más común. Eso también sucede en La Plata, ¿no? O en Berisso, de donde yo soy. Ir en casa, cara sucia. ¿Qué son las? Ah, porque las caras sucias no son las tortitas negras para nosotros. Esas facturas que vienen como con azúcar negra en una parte, me parece que sí. Pero bueno, sería muy interesante, ya que nos manda esta nota gráfica Raúl, es que nos deje algún audio donde se pueda escuchar tranquilamente, así como hizo el Chueco González, la tonada, en todo caso, que se le puede dar a cada una de estas expresiones. El lanzamiento, dice, se enmarca en los preparativos para la llegada de los Juegos Suramericanos Santa Fe 2026, que irán del 12 al 26 de septiembre en Santa Fe, Rosario y Rafaela. Se espera que se van a recibir 4.000 atletas de 15 países distintos. Habrá 43 deportes y 60 disciplinas, con 26 de ellas otorgando plazas para los Juegos Panamericanos Lima 2027. Interesante esa mezcla que va a ir apareciendo cuando se entren a cruzarlos de todos esos países con sus propios regionalismos en Rafaela, por ejemplo. Cara sucia, sí, las tortitas negras, efectivamente. Canopla, la cartuchera. Enllavar, cerrar con llave. Ir en casa es volver al hogar. En vez de decir, che, vuelvo a casa, es ir en casa. Bueno, así, cositas pequeñas, creo que en definitiva todos nos terminamos entendiendo. Che, sí, yo creo que sí. Pero bueno, será bienvenida a la guía esta internacional. Gracias, Raúl. Mira, entre una cosa y la otra, ya a las 14 y 43 de la tarde, mi mate ya se empezó a lavar, siguen entrando mensajitos, mensajes muy hermosos por otro lado. Dicen por acá, Sandra, a ver si es esta la chacarera que buscas. Corazón atamisqueño. ¿No? ¿No es esa? Bueno, a seguir participando, ya va a aparecer, ya va a aparecer.

0: Mucho cuyo hoy presente. Mendoza toda de Félix Dardo Palorma en la voz de Yamila Cafrunes, lo que escuchabas.
1: Hola, buenas tardes, Emi, Colito, ¿cómo estás? Navi, equipo, apareció acá el seclanteño, ¿eh? Anduvimos por allá por el pago, ahí te mandé un videíto cortito, creo que es. Así que por quebrada la flecha Angastaco, los Valles Calchaquí. Siendo de Seclantaja a Cafayate, ¿eh? Y dimos la vuelta por la 40 y volvimos de Cafayate a la ciudad. Así que muy lindo, una semanita de vacaciones que anduvimos por allá. Te estaba escuchando todos estos días, no te he mandado mensaje, pero bueno, hermoso programa, veo que estás de la mañana con la tempranito, dijo el salteño. Cariño grande para todo.
0: Cariño, Julio, qué bueno tenerte nuevamente por acá participando de manera activa. Vi ese videíto espectacular, qué lugares, por favor, qué hermoso viaje y qué bueno cambiar de aire, ¿no? Por lo menos esa semana sabías que bueno, que tu corazoncito estaba más cerca de la tierra. Me gusta eso. Gracias por compartir con nosotros las tardes. Hay varios mensajitos que entraron en este rato. Veo el de Miguel Ángel que dice: lindo, abrazo y beso a don Víctor Velázquez. Hermosos recuerdos de don Víctor en la radio y a la noche en lo de Pascua. ¿Cuál, no? El bodegón por el que han pasado tantas grandes glorias. Por ejemplo, Cerasuelo, por ejemplo, Simón en algún momento, y por ejemplo, Máximo Vargas, déjenme decir. Ojalá esté escuchando, Maxi. Ojalá estés por ahí, Maxi, con la escucha atenta. También tengo un mensaje que dice: gracias. ¡Oh, mi vida! Gracias por el trato que recibimos los oyentes, tan cálido, abrazo grande, feliz fin de semana. Bueno, pero no, es lo mínimo que podemos hacer, ¿no? Que esa energía que ustedes nos mandan vuelva hacia ustedes también, no solo en los comentarios que tienen que ver con la música y con los artistas que se van escuchando, sino también con lo que a nosotros nos pasa por acá, cada vez que recibimos algún mensajito de ustedes. Bueno, Argentina también nos escribió para decirnos que hoy es el cumple de Rubén Eizaguirre, de Los Nocheros. ¡Feliz cumple, Rubén, para vos también! Creo que el año pasado conversamos con él para saludarlo el mismo día de su cumple, si no recuerdo mal. Otro mensaje que nos llega desde Santiago del Estero. Los escucho en Loreto, Santiago. Todos los días lo hago. Éxitos, dice. Hoy cumple Rally y cumple Rubén de Los Nocheros. Y quiere escuchar Corazón Atamisqueño. Hoy te la mencionaba justo. Estamos ahí, me iba al filo. Ya estamos casi que cerrando. Podríamos poner algo de Los Nocheros, ya que estamos, para saludar al cumpleañero que nos faltó, a Rubén Eizaguirre. Total de Rally, ya nos dimos una panzada con tres canciones al hilo, así una tras otra. Y además, canciones variaditas, porque escuchamos algo del Chango, escuchamos Samba de Acuarela y escuchamos algo de Cuyo también, así que no se pueden quejar. ¿De Cuyo o del Litoral? ¿Qué pasamos al final? Vimos tantos temas ahí en la máquina que ya me perdí. De Linares habíamos escuchado, Linares Cardoso algo, ¿no? Ah, Achalá y mi mamá, tenés razón. ¿Qué es más? Dijimos con Sandra que no es una muy común, no se escucha mucho a Rally haciendo esa canción. Bueno, un poco de todo hoy. Yo ya tengo un barullo entre lo que se escuchó a la mañana, lo que fuimos compartiendo durante la tarde, las emociones, la vida misma, las distancias, los encuentros y reencuentros. Por suerte ya quedan poquitos minutos, digo, por suerte para ustedes, que ya deben estar como hasta la coronilla de escuchar la voz de la Colo Merino. Nos estamos yendo y nos vamos a despedir con La Serenateña. Esto es de Yuyo Montes, suenan Los Nocheros. Gracias, San, como siempre, te quiero. Gracias por el aguante cotidiano. Bueno, a mi familia que está escuchando desde España, ni que hablar, todo mi corazón para ustedes. Ya nos vamos a volver a encontrar. Y a todos los que en la cotidiana están mateando acá con nosotras, gracias también.

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Buenas tardes, bienvenidas, bienvenidos a esta gira nacional, Ciudad de Cemento y por ahí de Horizontes Tapados, las 3 de la tarde, una hora gris en los relojes, pero encendida en el pecho de los que elegimos recordar con esta música, con la, claro, la música folclórica de cada tarde aquí afuera. La tarde se desarma en agua, llueve, leve sobre los techos, llueve sobre el asfalto frío y parece que la ciudad quisiera volverse barro otra vez para acordarse de dónde vino, ¿no? El cielo se vistió de poncho gris y nos invita a meternos para adentro, a templar el espíritu, a buscar el calor del nido y sobre todo el calor de esta FM que llega a todo el país, la folclórica. Para comunicarse con nosotros, el 113-109-5896, anoten ese WhatsApp para pedir cosas, lo que quieran, hasta un budín, hoy que es viernes y está el permitido del viernes. En los controles, como siempre, nuestra querida operadora Sandra Viera, la generala encargada de poner toda la selección musical de José Luis de Dios, musicalizador, eximio intérprete de El Charango. Obviamente Daniela Rodríguez nos acompañará en la producción y Mariana Fossati con nosotros y con Temirito. Bueno, lo veremos el lunes si Dios quiere. Marianita, un beso enorme, siempre es este... Siempre está hasta acá. Bueno, que tendremos hasta las 6 de la tarde un despliegue de música de remolino, ¿no? Hoy vamos atropelladora, porque las canciones que hemos seleccionado para hoy tienen un tinte por momentos festivaleros. Hay gente que ya ha venido producida para la noche, porque aquí le pega de largo, para las peñas que empiezan a desarrollarse hoy, quizás vamos a nombrar algunas del viernes, el sábado y de domingo, y el lunes el feriadito que corresponde. Vamos, parece que ya la máquina está encendida, los motores, pusimos mechero, algunos con carbón. Vamos a comenzar nada más ni nada menos que con Riendas Libres y una de las canciones que ya todos conocemos del ideario folclórico argentino. Soy Cristian Palacios, los acompaño hasta las 6 de la tarde. Esto es El Amor como Bandera, Riendas Libres.

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Los Nocheros, la guitarreada. Hoy es el cumpleaños de Rubén Sergio Eizaguirre, el tenor aquí de Los Nocheros. Así que un feliz cumpleaños ante Rally Barrio Nuevo. También, curiosamente, hoy es el cumpleaños. Así que tenemos dos cumpleaños y si los dos salen de hoy a la noche a saludarse seguramente. 14 de agosto, hoy también dos cumpleaños. Rubén de Los Nocheros y Rally Barrio Nuevo, que está cumpliendo este 14 de agosto, nació en el 72. Casi estamos ahí, a un añito, mira vos, estamos, bueno. Un pájaro canta, Rally Barrio Nuevo y El Amor como Bandera en primer término. La temperatura en la ciudad de Buenos Aires, les comento, es de 13 grados, probabilidad de precipitaciones 18%, está más o menos el día, humedad 85% y el viento a 16 kilómetros por hora. Stop viento. Vamos a continuar con nuestra diagrama musical. Hoy tenemos un listado y hay un oyente en particular que siempre se pone y hace saltos ornamentales cuando ponemos una canción de Hernán Figueroa Reyes. Para él y para todos los amantes de Hernán Figueroa Reyes. ¡Ah! Fíjate vos, Sandrita. Vamos a ir con Hernán Figueroa Reyes. Porque, con Del Mismo Palo, si te parece. ¿Puede ser? Ahí vamos, vamos con eso.

gran chabuca grande, qué hermosa, por favor. De Perú, María Isabel Granda Ilarco, más conocida como Chabuca, cantautora, folclorista, productora discográfica, guionista de cine y dramaturga peruana. Gran número de canciones son de su autoría, música criolla y afroperuana. Aquí, con la canción propiamente escrita por ella, ¿no? La Flor de la Canela. Hermosa canción. Antes, La Sole, con De la Mano de Jiménez y Fernández Melo, y escuchamos a Zamba Kipildor con El Antía. Nos vamos ahora sí en esta continuidad musical, siendo exactamente, ya le digo, 15:32, para que no se les haga tarde. Ya vamos con los mensajes de los oyentes al 113-109-5896. Es el turno de presentarles a Enrique Llopis, Bailar de esa manera.

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1: El Manco Arana, este personaje popular, y el título de esta famosa chacarera con letra de Bernardo Pepe Núñez y música del folclore argentino, describiendo con dureza y profunda ternura la vida de un trabajador rural incansable que perdió un brazo en condiciones de extrema pobreza. Esa es la historia que contaba recién Mercedes Sosa junto a Los Andariegos, el Manco Arana de los hermanos Núñez. Antes, Fede Toledo nos regalaba Bailecito de los Vientos y Yuchan, Entradita de Pueblo. Aquí estamos, con un tránsito ligero en la ciudad de Buenos Aires, arterias totalmente sin ninguna congestión, o sea, libres de tránsito vehicular, es decir, que estamos para bien. Es un viernes que a medida que van pasando las horas se empezará a complicar a las 5 o 6 de la tarde, cuando sale un poquito el proletariado a sus hogares. Así, así, básicamente. Señoras, señores, nos vamos ahora sí a Daniel Altamirano, a Chajarí. Solo para vos.

A los 12 años debutó artísticamente en una banda de jazz para cantar algunos temas beat. Lo que fue y la carrera, ¿no? De Ángela Irene, Ángela Gola, de General Pico, La Pampa, esta cantante maravillosa. La Tristecita sigue regalándonos, de Ariel Ramírez y Espino. Antes Martín Paz, Adiós que te vaya bien. Y Daniel Altamirano nos regalaba a Chajarí, de Mario Bofill y Daniel Altamirano. ¿Y les parece si vamos con Ariel Ramírez? ¿Sí? Esto es El Pampeano, Ariel Ramírez.

Roma, el dúo Coplanacu, Roberto Canto, Julio Paz, aquí en La Folclórica, haciendo Sacha Puma de Valles y González, antes Teresa Parodi, Ñapoli y Ariel Ramírez con el Pampeano. Qué lindo el sabor de Santiago aquí en La Folclórica 98.7. Un día aquí en la Ciudad de Buenos Aires lloviendo, difícil para conseguir un taxi en la Ciudad de Buenos Aires. Una llovizna, o una garúa en realidad, molesta. Pero la música siempre nos acompaña y nos abraza. Bailo y siento, Flor Paz, aquí en la tarde para vos.

0: Enseguida volvemos con Cristian Palacio por Nacional Folclórica
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Wagner Taján aquí, la olla y locro de Pantoja y Valles. Qué linda versión que hace este dúo maravilloso aquí en la tarde. Llueve en la ciudad de Buenos Aires, no sé si sacar la ropa o ingresar dos animales como Noé para el arca. Está lloviendo poquito, pero bueno, de milímetro a milímetro está cubriendo el cielo aquí en la ciudad de Buenos Aires. Antes Jaime Torres, Viva Jujuy. Nos vamos a ir con un gran cantor como Alfredo Ábalos en la tarde y este clásico de Simón y Carabajal, que empieza a tomar color con esa guitarra. Alfredo Ábalos, Cigarrito y Chala.

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crece desde el pie. Esta metáfora hermosa de Zitarrosa, ¿no? Del cambio, el progreso verdadero de una persona, un proyecto, una sociedad debe comenzar desde la base, de los cimientos, incluso de los sectores humildes y pequeños de manera sólida y natural. Crece desde el pie. Rosendo y Ofelia nos regalan esta hermosa canción, siendo exactamente las 16:26 minutos en todo el país. Antes, Alberto Merlo, El Puente Viejo, de Álvarez y Merlo, y Los de Salta con Chacarera del Violín. Ahora sí, es el momento de una bella canción de Luna Monti, Juan Quintero, este dúo tan suave en sus modales, en la manera de cantar. Me encanta cómo crean los climas. El matecito de las 7, Luna Monti, Juan Quintero.

patio en Ñapoli de Montiel a Bilbol por los andariegos. Qué lindo, ¿eh? Y uno viaja de, con el sonido, con estas canciones maravillosas. Antes Falú, la nostalgiosa, y Luna Monti Quintero, el matecito de las 7. Nos vamos ahora con Sergio Galleguillo, el gatito, para Piriqui Pérez, La Rioja para vos, Sergio Galleguillo.

Run Run se fue para el norte, de Violeta Parra. Milena Salamanca, cantante y bailarina de folclore argentino, nacida en la ciudad de La Plata, junto a Bruno Arias, hija de Luis Salamanca, músico y gestor cultural vinculado a la música andina hace muchos años ya en el folclore. Aquí con Run Run se fue para el norte. Antes Los Cuatro de Córdoba con Calamuchita Linda de Ica Novo. Y nos vamos a ir a esas historias del folclore, esta vez personalizadas por Carmen Funes, una histórica pobladora y fortinera argentina, inmortalizada en esta zamba de Marcelo Verbel, en la voz de Jorge Cafrune. Se llama La Pasto Verde.

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0: Miguel Simón, la algarrobeira de Corbalán y Jugo. ¿Qué? ¿Qué ritmo, no, esta hora? Justo en la folclórica, exactamente 16:51 minutos. Antes, los manceros santiagueños nos ofrecían la telecita y en primer término, Cafrune con la Pasto Verde. Tanda, y ya seguimos con más Gira Nacional.
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0: santiagueño se empachó con vino y fiambre y gritaba como chancho que lo han atado con alambre.
1: Pasa alguno que esté escuchando, le ha pasado, ¿no? Esta picaresca del Chango Rodríguez, la patrulla.
0: Yo soy de Villa Amarilla.
1: Venga.
0: Así decía un morocho.
1: Sí.
0: La melena parecía que traigo un chico a cococho. Y de golpe en una esquina, te le canto y me tabulla. Y la cosa se termina porque llegó la patrulla.
1: Y así llegó la patrulla, Chango Rodríguez, aquí contando esta típica escena callejera de la noche, los boliches, las serenatas y los líos de esquina en los carnavales populares, ¿no? Si algo sabía era escribir y hacerlo muy bien, el Chango Rodríguez, quien tenía esa manera tan particular de tocar la guitarra. Córdoba, Córdoba presente. Y de acá de Córdoba nos vamos a ir a Salta, claro que sí. Nacida en Rosedo de la Frontera, una de las voces jóvenes de mayor personalidad en el panorama folclórico nacional. Se trata de Paola Arias, en esta tarde, Chacarera Montaraz. ¡Arriba! ¡Arriba!

Paola Arias invitándonos a la peña, una peña muy tradicional, como la que va a darse cita este domingo, por ejemplo, 16 de agosto, a las 8 de la noche, en el Cultural Tames, ahí en el Tames 1426, en Palermo. La Peña Lunera va a tocar como número principal Diego Arolfo, Homero Chavarino, Santiago Torres serán los anfitriones de una noche para compartir y celebrar la música popular. Domingo 16 de agosto en el Cultural Tames, la Peña Lunera, otra nueva edición con Diego Arolfo como artista invitado. La entrada sugerida 15.000 pesos. Reservan donde a culturaltames.com.ar. Jam de música popular este domingo aquí en la ciudad de Buenos Aires. Seguimos con música. ¿Qué pasa si nos vamos ahora a escuchar a los Tucutucu? Ese es el momento ideal para poner un poquito de amor a la tarde. Samba de amor y mar. Los Tucutucu.

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Las Pacheco, histórico conjunto vocal folclórico de Argentina, formado por 5 mujeres de la tradicional familia Pacheco de Anfune, Córdoba. El grupo, como ven, se destaca por esas armonías vocales y ese arraigo en las peñas y tradiciones del norte cordobés. Aquí, la canción de Ica Novo, Chacarera de Xilín. Qué lindo cuando hablan de los yuyitos de Córdoba. Las Pacheco, abrazo enorme para mi Córdoba querida. Nos vamos de aquí. Escucha. Qué linda armonía final. 17:04, nos vamos ahora con los Orellana Luca de Corpos y Palavecino, La Ñapita.

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Para mí, Suna Roche, Raúl Carnota. Maravilloso dúo esta tarde. Les comento aquí en la ciudad de Buenos Aires el tránsito, cómo está por estos lugares. Hay demoras y afectaciones importantes este viernes debido al cierre de la autopista Ilia hacia provincia desde las 10 de la noche por horas del Paseo del Bajo en Pampa, sumado a las demoras y cortes en Caballito por arreglos de AISA en José María Moreno y Valle. En este momento, entonces, cierre parcial y preparativos para el corte total hacia el norte de las 22 horas, afectando la zona de Retiro y Empalmes aquí en la capital federal. De Suna Roche y Raúl Carnota, nos vamos a la triada, si les parece. De Mendoza, la canción es A Bella Vista.

Edith Rossetti, en la voz, nacía en Lanús, provincia de Buenos Aires. Creció con la influencia de una familia en la cual la música siempre estuvo presente. Su padre, cantor de tangos. Y esta obra muy bonita, Yo muero por volver, sintetizando el concepto de la reencarnación simbólica o la transformación constante, ¿no? Escrita por el poeta Armando Tejada Gómez, musicalizada por el compositor Gustavo El Cuchi Leguizamón. La zamba del laurel forma parte del cancionero folclórico popular de todos los tiempos. Hermosa versión de Edith Rossetti aquí a la tarde. En esta gira nacional nos vamos a ir ahora con otro clásico, pero esta vez por Efraín Colombo, Una copa de más.

0: La Colorada de Atahualpa Yupanqui, hermoso, recordando donde vivió Atahualpa, ¿no? En Cerro Colorado, donde tuve la fortuna de ir en un viaje a conocer la casa de Atahualpa con mi viejo, nunca me voy a olvidar. Hermosa la versión que hace Juan Iñaki, este cantante, compositor y productor musical, con formación en canto lírico. Un capo total. Juan Iñaki, La Colorada de Atahualpa Yupanqui. Pausa y seguimos con la gira un rato más.
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0: Luciano Pereyra y esta canción, la nostalgia por Salta, ¿no? Carnavaleando al aire.
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0: De Luján, la zamba del negro alegre. Y vamos a seguir en Salta un ratito más, este viernes festivalero. Hermosa versión que hace el amigo Luciano Pereyra. Nos vamos a ir con las voces de Gerardo López también, este músico y cantante argentino, originario también de Salta, claro que sí. Picaflor Mañanero de Pedro Fabini, las voces de Gerardo López. Ahí vamos.

Fuerza para cantar los cuatro de Salta, de Mírame otra vez, de Ayala. Antes el gran Enrique Espinosa, el cantor Cuando atardece el domingo. ¡Qué cantor, Enrique Espinosa! Por favor, de pie. Estamos pasando unas músicas que te... Me pone bien la piel de gallina, ¿eh? todo el programa. Vamos a ir ahora con Melania, si te parece, con Tonada del Angelito, que habían pedido, Jorge Barracas, nos pidió esta. Vamos a pasar entonces a Melania.

Tania Pérez, tonada del Angelito de Viñas y Tejada Gómez, hermosa canción. Un llamado, atención, bueno, queremos mucho los animalitos y se perdió el perro de Candela Massa, una cantora folclorista, se llama Chucky, desapareció el 9 de agosto en el dique Rollero, hay límite de Merlo y Moreno, en la provincia de Buenos Aires. Chucky es una perra blanca, de pelo largo y orejas paraditas, muy característica, es una parecida a un husky, ¿no? Estamos buscándola desesperadamente, está muy afligida Candela, obviamente, ¿no? Puede haberse alejado, puede haber sido levantada por alguien que pensó que estaba perdida. Si alguien sabe de un perrito husky blanco, esos perritos que tienen los ojos celestes, el teléfono para quien ayude a encontrarla y recompensa, 112-861-8992. Repito, por ahí en la zona de dique Rollero, en el límite de Merlo y Moreno, la provincia de Buenos Aires, Chucky se llama el perrito. 112-861-8992. Así que ojalá aparezca prontito, ¿no? Un abrazo enorme. Gracias, Choco González, nuevamente por los mensajes cariñosos de cada tarde. Nos estamos despidiendo. Sergio Ríos estuvo en los controles, como siempre, ordenando la consola. En la producción, nuestra querida Dalila Rodríguez, siempre atenta aquí con todo lo que es música y sus menesteres. Antes, Sandra Viera en los controles. Marianita Fossati, nos encontraremos con ella, si Dios quiere, el lunes. Que tengan un hermoso fin de semana. Nunca olviden ser felices, ¿eh? Sobre todo de estos fines de semana que vienen. Bueno, nos vamos a despedir, ¿saben con quién? ¡Uy, con Guanuqueando! No te puedo creer. Cristian Palacio, hasta aquí. Guanuqueando. Chao, gracias.

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Muy buenas tardes, el gusto de cada día de encontrarnos aquí en Radio Nacional Folclórica, en esto que es El Regreso. Los vamos a acompañar hasta las 7 con muy buena música junto a Víctor Pugliese en la operación técnica. (11) 3109-5896 si quieren dejarnos mensajes. Y hoy vamos a arrancar con un clásico, Los Manceros Santiagueños.

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Y ahí estaban Los Manceros en el comienzo, Ciudad de la Banda, y recién Monedas en el Alma, este tema de Cuti Carabajal, que tiene una particularidad, como habrán notado, es la música de La Pucha con el Hombre. Bueno, ya hemos contado la historia muchas veces. Cuti tuvo que hacerle una letra y por eso salió primero Monedas en el Alma a través de este conjunto fantástico que es Los Manceros. Bueno, tiempo después, ya con el poema de Pablo Raúl Truyenque, se grabó la otra, la conocidísima La Pucha con el Hombre. Nos vamos para Jujuy. Ahora llega Tomás Lipán.

Tomás Lipán en la tarde-noche de Nacional Folclórica en el regreso, con dos temas que hablan de su provincia: Jujuy para dos y Quiero volver a Jujuy.

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0: Y allí estaban Teresa y Ramona, Correntinas, dos discos maravillosos en vivo sacaron Teresa Parodi y Ramona Galarza. Estos temas pertenecen, Pueblero de Ayayte, al primero de ellos, y El Mensú, que escuchamos recién, al segundo de estos dos discos que sacaron estas dos grandes artistas de la provincia de Corrientes. Vamos a una breve tanda y volvemos con más música.
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Edgar Di Fulvio, aquí en el regreso por Nacional Folclórica. No es tan difundido Edgar, lamentablemente, así que lo quisimos traer al hermano mayor de Carlos Di Fulvio, este gran artista, médico además, justamente en dos canciones. Primero fue Zamba del Agua y recién Gallo Calavera, dos temas del propio Edgar Di Fulvio. Pasaron 37 minutos desde las 18. Ahora escuchamos a Zuna Rocha.

Y ahí estaba Zuna Rocha con La Chacarera Negra de Eduardo Bechara y Celeste Peralta, y recién un clásico de Atahualpa, Yupanqui y Segundo Aredes. Viene clareando. Dieciséis minutos nos separan de las 7 de la tarde, 13 grados 2 décimos la temperatura en la ciudad de Buenos Aires, la humedad altísima, 95%, el cielo está cubierto con lloviznas. Doce de mínima, 16 grados de máxima para mañana, se esperan lloviznas en horas de la mañana, lluvias aisladas en la tarde y en la noche. El domingo, 12 de mínima, 18 grados de máxima, mayormente nublado. Por la mañana, bancos de neblina. El día lunes, 17 de agosto, feriado largo en la República Argentina. Esto naturalmente tiene que ver con el fallecimiento del general José de San Martín en 1850. Vamos a tener una mínima de 10, una máxima de 15 grados y cielo mayormente nublado. Ahora continuamos con Alfredo Ábalos.

Alfredo Ábalos, en la tarde-noche de Nacional Folclórica, cuando faltan 8 minutos para las 7 de la tarde, con Mi Abuela Bailó la Zamba, antes la bellísima Romance del Río Dulce, de Dalmiro, Coronel Lugones, Juan Carlos Carabajal y Horacio Vanegas.

llegamos al final de nuestro programa. Nos vamos a despedir hasta el próximo martes a las 6 de la tarde, cuando nos reencontremos aquí junto a Víctor Pugliese para hacer el regreso por Nacional Folclórica. Nos vamos con Mario Corradini y dos temas de su autoría. Primero, Río de Camalotes, y pegadito, Luna de Cabotaje. Será hasta el martes. Chau.

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Muy, pero muy buenas tardes. Bienvenidos, bienvenidas a esta nueva edición de Campo Folk. Aquí estamos en la recta final de la semana. Se viene el fin de largo por delante. Algunos ya deben estar aprovechando seguramente la huida dentro de lo posible hasta el día martes. Aquellos que tienen, obviamente, el lunes feriado. Bueno, nosotros nos instalamos aquí hasta las 20 horas con toda la información del sector agroindustrial. Obviamente con la raíz de la música folclórica, con toda la pasión por lo nuestro. Aquí estaremos compartiendo hasta las 20 horas. Te recordamos que nuestra vía de comunicación, contestador, es el 4999-0987, el WhatsApp 11-3109-5896. La producción general de Daniela Rodríguez está hoy en los controles. Ahí, André, gracias como siempre. Gracias a todos ustedes en la producción general y también en la producción ejecutiva de La Pastelera Agro, la musicalización José Luis de Dios. Y obviamente a todos ustedes que están del otro lado acompañándonos en cada tarde de los días de semana, de lunes a viernes, aquí de 19 a 20. Estamos cerrando la semana con muchas noticias. En un ratito vamos a hacer un repaso desde el sector agroindustrial, con una temperatura actual en estos momentos de 13 grados 2 décimos, con un cielo que está cubierto con llovizna en la ciudad de Buenos Aires. Ahora había mermado un poquito, pero durante gran parte del día estuvo lloviznando y parece que el resto de del fin de semana va a venir muy parecido, algún changüí ahí por el sábado, por el domingo, así que bueno, a aprovechar si lo permite el clima también para disfrutar, y si no, adentro, algunas otras actividades también aprendemos que hemos desarrollado de que en el interior podemos hacer muchas actividades, así que bueno, bienvenido todo eso. Mi nombre es César Tapia y de esta manera estamos comenzando el Campo Folk del día de hoy.

de Oscar Valles y los hermanos Díaz, Alfredo Ábalos, aquí, qué lindo, cantándole a la santiagueña, ¿no? Qué grande el Gordo Ábalos. Qué discografía dejó el Gordo, por Dios. Cada vez que uno, a veces uno no va directamente a escucharlo, pero cuando se encuentra con la música y ese folclore tan sencillo, con su bombo, qué lindo es. Es tener a la folclórica y es tener esa música que va compartiendo junto a nosotros y nos va guiando en esta tarde. Muy bien, aquí estamos para meternos en los títulos del día de hoy, porque hay mucho para compartir. Vamos a hacer un resumen al fin del programa de hoy, vamos a hacer un balance de la semana, así que lo vamos a ir contando. Bueno, también te contamos que la genética Limangus está imponiendo un ritmo importante en la región y consigue también máximos galardones en el Block Test de Uruguay. Esto fue hace muy poco, con animales de menos de 2 años y 150 días a corral. Novillos de la raza han alcanzado carcasas de más de 370 kilos y grados de marmoreo equivalentes a varios aspectos muy, pero muy importantes, equivalentes a UDA Prime y también a todo lo que va relacionándose tras consolidarse su liderazgo histórico en las evaluaciones de rendimientos y block test de diferentes lugares. Así que la raza argentina Limangus está con ese liderazgo, no solamente aquí en la Argentina, sino también en diferentes partes del mundo, como por ejemplo el Uruguay. Bueno, a ver, otro de los títulos que queremos mencionar en el día de hoy tiene que ver con la productividad. Algo que decíamos ayer con respecto a la campaña de grano grueso, las demoras de la cosecha de maíz continúan acentuándose y acercándose a los mínimos históricos. Esta cosecha de maíz con destino grano comercial que alcanzó el 77% recién del área apta a nivel nacional, con un rendimiento promedio de 78,6 quintales la hectárea, con una persistencia de una elevada humedad ambiente que continúa demorando el secado de los granos y condicionando el avance de las labores en distintos sectores. Los mayores retrasos frente al promedio de las últimas 5 campañas se concentran en el sur del área agrícola y el centro norte de Córdoba, donde además el avance se encuentra entre 14 y 26 puntos porcentuales por debajo de dicho promedio. Y durante los últimos días se registraron fuertes vientos en la provincia de Córdoba que provocaron vuelcos puntuales de lotes de maíz tardío. Con respecto al trigo, luego de un progreso intersemanal de 0,6 puntos porcentuales debido a problemas de piso en el sur del área agrícola, la siembra cubre el 99,6%. En el norte del país, los primeros lotes inician ya la espigazón. Hablando de girasol, luego de un progreso intersemanal de 1,7 puntos porcentuales, así se dice, la siembra alcanza el 11,5% de las 3 millones de hectáreas proyectadas y pese a las demoras en el NEA, se ha registrado inicio de labores en Córdoba, Santa Fe y Entre Ríos. Y cerramos con el sorgo, con una cosecha que alcanza el 97,9% del área a nivel nacional, con labores prácticamente concluidas, se mantiene la proyección de producción de 2,8 millones de toneladas. Sumo algún título más por acá para compartir en el día de hoy, que tiene que ver con la provincia de Entre Ríos, con la situación de cereales que ha incorporado de alguna manera en el último tiempo y que está llevándose adelante. El otro día en Apresid mencionaban, hablen un poco más de arroz, es una productividad que a largo plazo, pero viene con dificultades la productividad de arroz. Entonces ese es uno de los puntos que hay que tener muy, pero muy en cuenta. Avanzamos con más títulos para el día de hoy. Tiene que ver con la ganadería, con algunos lugares donde la ganadería está teniendo una situación un poco más compleja, que lo decíamos ayer, en Vera, en la provincia de Santa Fe, donde los excesos hídricos ya están haciendo y cursando su efecto y están haciendo tomar medidas a los productores para que lleven adelante esta situación. Y por otro lado, hablando de la ganadería, ha cerrado esta semana
con signos positivos en el mercado agroganadero de Cañuelas, con una entrada de 5.953 animales para el día de hoy y con un pago de 4.800 pesos por novillo. El índice del mercado agroganadero quedó en 4.266 pesos. Son valores que están un poco mejores, pero estancados ahí, ¿sí? Por encima de los 4.000 pesos, pero no se mueve de esos valores. Y este viernes cerró la operatoria de la semana con este ingreso de 5.900, no alcanzó a los 6.000 animales, acumulando semanalmente 21.081 animales, un 36% mayor a los 15.000 ingresados la semana anterior. Lo que pasa es que la semana anterior también las complicaciones, las ventas tuvieron una demanda sostenida hoy por hoy. Cerramos con este título que queremos compartir aquí en este Campo Folk hasta las 20 horas, que tiene que ver con Santa Fe, que está impulsando obviamente el riego y lo mencionábamos en el día de ayer, y el agro, que sigue mencionando que lo frena la infraestructura. Un informe especial sobre algunos estados de algunas rutas, como por ejemplo la ruta estratégica número 33. Atención con estos datos, porque es uno de los puntos que hay que tener muy, pero muy en cuenta y que se van desarrollando de esta manera. Así que es uno de los puntos que queríamos hablar en el día de hoy, dentro de todos los títulos que abarcó esta semana. Pero en un ratito, cuando hagamos el editorial y el análisis general, trataremos de ponerlos a todos juntos allí. Ahora, momento de compartir más música aquí en este Campo Folk. Ya volvemos.

0: La milonga vaya por Claudio Agrelo aquí en este Campo Folk que estamos atravesando en este día viernes en La Folclórica, en este 14 de agosto de 2026. Nos vamos a ir para el norte de nuestro país porque vamos a hablar de una producción que en las últimas horas da como una noticia, y noticia es porque hay algún dato que refleja la nota que vamos a realizar, pero por otro lado, quienes estamos a lo mejor siguiendo el trabajo de la ganadería y el trabajo de la productividad en la Argentina y sobre todo las exposiciones y demás, no es nuevo. Lo que sí es nuevo es que en las últimas horas hay un comunicado de la Secretaría de Agricultura que ha dicho que el stock de búfalos en el país es de 205.000 y en el NEA se concentra el 83% de esta existencia. Ese es un dato para que sepamos de qué vamos a hablar. Allí está la cabaña, por ejemplo, de búfalos de Pedro Silva, que está ubicada en Paso Florentín, en General Paz, a un poco más de 100 kilómetros de Corrientes Capital. Y está el primer centro integral de inseminación bubalino de la Argentina. Y una de las personas que lleva adelante este proyecto, podemos decir, pero que ya es una realidad desde hace mucho tiempo, es María Nilda Silva, que está del otro lado. María, ¿cómo le va? César Tapia la saluda. Buenas tardes.
1: Buenas tardes, César. Un gusto.
0: Bueno, gracias por recibirnos. Para contextualizar a la gente, para que sepa con quién estamos hablando, si en algún momento se encontraron con imagen de la rural o visitamos la rural, una señora que se sube arriba a los búfalos por su mansedumbre, que pasás y está, ella es María, que ha introducido el tema de los búfalos a nivel cultural y general, ¿no? María, ¿cuántos años ya?
1: Yo llevo más de 10 años en esto, parece muy poco en cuanto a la ganadería, porque uno escucha hablar, yo claro. soy nueva en esto, uh-huh. Cuando uno escucha hablar en la mayoría dice, bueno, yo vengo del abuelo, yo hace 50 años, y yo hace 60, yo hace 70, claro. Y así sucesivamente, ¿no? Entonces yo es como que yo ya soy grandecita, pero en el trabajo este es como que es poco todavía, y más aún a lo que me dedico, que es la genética bubalina, es más poco todavía porque requiere tiempo para ir dándose las respuestas, aunque cada día, como trabajo con tanto ahínco en este tema, estamos hablando del medio del campo, yo estoy en el medio del campo, ¿no?
0: Claro.
1: Yo estoy a 108 kilómetros de la capital correntina, a unos 15 o 16 kilómetros de Cacatí, pero vivo acá en el campo y claro. Estamos hablando por WhatsApp porque no hay señal de celular, así claro. Que, por ejemplo, yo vivo y convivo acá con los búfalos desde que estoy, así que hace por lo menos 11 años que estoy exclusivamente viviendo acá, este es mi hogar, mi casa, uh-huh. Y comparto con los búfalos el campo.
0: Claro. María, más allá de esto que la introducción que usted hace, para algunos va a ser mucho porque recién se están enterando de la productividad y para usted a lo mejor es poco, como bien describió, pero que a nivel general, cuando usted llegó a la rural, de la manera que se veían los búfalos y la intención de los medios de poder mostrar la mansedumbre y poder mostrar, eso significaba que no se conocía demasiado. ¿A usted le llamó la atención?
1: Sí, yo sabía que no se lo conocía demasiado y sabía que se merecía que el búfalo esté en Palermo.
0: Claro.
1: Por eso me dediqué para poder llevarlo a Palermo, porque yo sé que es un lugar donde es una vidriera, la vidriera uh-huh. del campo, como ya le llaman todos los periodistas, donde claro. le llaman todos, es un lugar donde la gente lo puede visualizar, uh-huh. los periodistas, ustedes pueden acercarse, ver cómo es el animal, no solamente con los ojos, sino ver la actitud que tiene, que son, digamos que tratados como debe de ser, son animales extraordinarios, uh-huh. pero fuera de eso, estos animales son nuestro sustento,
0: claro.
1: son nuestro sustento de carne y de leche.
0: Claro.
1: Entonces tenemos que tener en cuenta que es un producto más de la ganadería argentina, uh-huh. y por eso es importante conocerlo, saber y saber de las bondades de este animal.
0: Claro. María, y usted dice hace 10 años nada más que está en esto. ¿Cómo llegó? Digo, ¿venía de la ganadería de otros animales, como bovinos o alguna otra ganadería? ¿Estaba inserta en el sector agropecuario? ¿Cómo llegó?
1: No, yo estaba viviendo en Buenos Aires.
0: un cambio le metió, un cambio.
1: No, después un cambio, pero brusquísimo, brutal, pero ahora estoy muy feliz de que haya sido un cambio.

0: súper adorable, pero si vos le querés hacer caminar o hacerle hacer algo en particular y no tienen ganas o no quieren, no lo hace. Es decir, vos, como somos animales de hábito, igual que los seres humanos, nosotros tenemos que habituarlo a que hagan determinadas cosas de la manera que nosotros queremos, pero de buena manera.
1: Claro.
0: Con gritos, con palos, con pechadas de caballo, como es el folclore argentino, no funciona el búfalo porque no vas a ver nunca un hindú. Que en
1: Claro.
0: la zona del Asia es donde más hay búfalos, por supuesto, y entonces no vas a ver arreando con un caballo a los búfalos. Entonces, ese es el signo igual que te da la pauta de cómo criarlo.
1: Hay una cosa sí que los moviliza, que lo he visto mucho tiempo, la comida.
0: Sí, por supuesto. Sí, ¿quién no se moviliza por la comida, no?
1: Claro,
0: Pero
1: es verdad.
0: sí, claro, es una cosa, por ejemplo, no todo el rodeo que tengo, yo tengo un rodeo de lidia y tengo un rodeito pequeño, pero un rodeo al fin que no así, que abrazable, digamos, ¿no?
1: Ajá.
0: Pero, por ejemplo, uno va con la camioneta y le tiras justamente frutas caídas de la quinta, alguna cosa, cualquier cosa. Y de hecho ya se acercan, te rodean todo, saben que ya no. El tema es que el animalito perciba que vos no sos un enemigo que vas a matarlo, digamos,
1: Claro,
0: por más que
1: claro.
0: algún día te lo comas,
1: Sí.
0: literalmente.
1: Sí.
0: Simplemente es el buen trato, es decir, la buena vida que tiene que llevar un animal.
1: Claro.
0: Una vez que él te conozca que vos no sos un enemigo y que no vas a atentar ni le vas a agredir, entonces no responden mal, pero para eso tiene que haber un trabajo previo, es el hijo de la hija y del hijo de la hija, porque no el que te llega recién, lo que compras recién, salvo que compres un destete y lo adaptes de la mejor manera posible, podés lograr buenas mansedumbres. De lo contrario, cuesta un poquito más, hay que esperar que tengan un par de apariciones, y bueno, obviamente se va dando de esto que te acabo de decir. Y por
1: Claro.
0: supuesto que otra cosa es la genética que le aplico, porque también entra por la genética la mansedumbre, y eso lo he notado. Entonces, animales que no tienen el carácter que yo busco son animales que se eliminan, no lo puedo tener, ¿entendés? Así
1: Total.
0: como tengo un rodeo completamente limpio de brucelosis, tuberculosis, todas las enfermedades habidas y por haber que no tienen que tener, ellos están limpitos de todo, entonces eso cuido sigilosamente. De la misma manera, cuido también el tema de la mansedumbre, porque un animal que sale desbocado para un lado le conduce al resto, porque como son gregarios y de manada, responden. Entonces, al ver que uno se asusta y corre, ellos también corren y a veces lo hacen sin motivo.
1: Claro,
0: ¿Cómo hay
1: claro, claro.
0: personas? El carácter, ¿viste? Hay personas y personas, ¿no? Habemos de todo en
1: No,
0: la viña del
1: ni
0: Señor, ¿no?
1: hablar. Sí, totalmente.
0: Los animalitos pasa lo mismo. Eso, no, no, eso, por ejemplo, en mi rodeo los descartamos porque además se ordeñan las búfalas. Tienen que ser muy amables, es decir, porque están criados muy amablemente. Y ya te digo, no todos son de abrazarlos, pero son todos animales muy, muy dóciles y si se los trata bien son geniales. Y te dan un producto. Esta zona, ¿por qué esta zona? Y bueno, esta zona porque, bueno, tenemos humedales en primer lugar,
1: Claro, eso le iba a preguntar,
0: bastante humedales. Tenemos
1: claro.
0: muchos humedales donde el vacuno sufre muchísimo, sobre todo pues, de un montón de cosas, de pietín. Sí, las infecciones que le dan en las pezuñas por la humedad, el búfalo, cuando en la vaca tienen que tener lo más ajustado posible las pezuñas, como un buen dato,
1: Sí.
0: en el búfalo están separadas para que pueda tener mejor agarre en los pantanos o en los esteros, que son supremamente pesados para andar y ellos nadan y corren en los
1: Claro.
0: esteros, pero como si nada.
1: Claro.
0: No es un animal acuático, convengamos. Necesitan comer en la loma, tener una buena loma para descansar. Lo que tiene, la cualidad más grande que tiene, es que es un animal que no necesita una pastura de altísima calidad. Si él tiene abundante pastura, es un animal que va a engordar. Para
1: Claro.
0: carne, buena pastura, buena cantidad de pastura, y pasturas duras y blandas las va mezclando. Ellos
1: Claro.
0: mismos hacen su mix.
1: Claro. ¿Le llamó la atención este crecimiento de estos datos que dio la Secretaría de Agricultura o ustedes ahí ya lo tenían registrado que se viene dando este crecimiento importante?
0: No, yo lo vengo percibiendo hace
1: Claro.
0: rato. Yo lo vengo percibiendo porque a mí me llaman muchísimo y me piden. Yo no, yo entonces doy de la, le doy datos de las personas o pregunto, primero pregunto, obviamente, las personas que venden. Yo no vendo para carnicería ni para hacer un
1: Claro,
0: rodeo,
1: claro, claro.
0: formar un rodeo nuevo. No, no. Como yo vendo solamente genética, yo vendo pajuelas de semen y reproductores.
1: Claro.
0: Nada más que eso. Entonces, yo me doy cuenta,

0: Por supuesto, hay dos cosas que me doy cuenta desde que llegué. Primero, el crecimiento que ha tenido el búfalo. Segundo, la aceptación que va teniendo de la gente, porque antes te miraba raro y dijo, ay, esto es una cosa horrible, qué sé yo,
1: Claro.
0: viste, toda esa cosa de que la gente primero tiene espanto antes de preguntar.
1: Sí,
0: Ese es
1: sí.
0: un defecto que tenemos los humanos, ¿no? Que primero parece que todo es horrible y después le podemos ver el lado amable y es como
1: Claro.
0: que tenemos que descubrir las cosas lindas de la naturaleza, ¿no? Y eso por un lado. Y por el otro lado, el crecimiento yo lo noto de hace rato, porque, y otra cosa, el trato de los animales. Se están empezando a dar cuenta, y hay muchísima gente que trabaja muy bien con los animales, ya han aprendido que no estar con perros, no tratarlos mal, que te están con una bandera, con una tacuara, algunas cositas así como que lo muestran, como para conducirlos. En mi rodeo, no, porque yo les abro una puerta y saben que tienen que ni salir para allá o entrar para acá y las voces que se escuchan son mínimos. Y lograr el personal o la gente que me ayuda con esas características también es muy difícil.
1: Claro.
0: Eso pasa en mucha gente que tiene los búfalos y que no vive ahí, que viven en la ciudad.
1: Claro.
0: Entonces, al vivir en la ciudad no están controlando cuál es el manejo que está teniendo su animal. Entonces, obviamente es que es muy difícil. Yo acá, nadie grita, digamos, es una de las condiciones principales para que el manejo sea, pero lo más amigable, ¿eh? Usted no va a creer cómo son gregarios y te conocen por el olor y demás, pero fuera de eso, vamos a hablar de algo que sí, verdaderamente, más allá de lo adorable que pueden ser estos animales, tienen una carne excepcionalmente buena,
1: Claro.
0: tienen una convertibilidad altísima. Yo tengo una burra que fue ahora a Palermo, que tiene como 350 kilos y tiene 7 meses.
1: Claro.
0: Entonces vos, no, para lograr esa cantidad de kilos de carne en un animal, no es tan fácil en un vacuno. Eso para empezar. Pero claro, ese animalito tiene genética, tiene sanidad y tiene comida. Comida quiere decir suficiente pastura y la leche de su mamá,
1: Claro.
0: porque ella no es que comen grano, los búfalos comen muy poco grano porque no les cae bien.
1: María,
0: Y cuando,
1: y
0: sí.
1: con respecto a los valores, más allá de que usted está con la genética, digo, el precio del kilo de carne y demás está muy por encima de la bovina.
0: No, todo lo contrario, está un poquito por debajo. Vamos,
1: Ah, mira.
0: justamente vamos tratando de equipararlo un poquito más. Siempre, lo que pasa es que el búfalo general antes,
1: Sí.
0: ahora ya no. Casi no, porque siempre hay todavía, se cría como búfalo, se vende como búfalo y después en la góndola sale como vacuno,
1: Claro,
0: como vaca o como
1: claro.
0: novillito, ¿eh?
1: ¿Que no hay mucha
0: Entonces,
1: diferencia en mirando la carne?
0: y no te das cuenta, y
1: No.
0: lo que pasa es que nuestro paladar está acostumbrado, pero hay diferencias, hay muchas diferencias. Por ejemplo, la carne del búfalo es mucho más oscura porque tiene alto contenido de hierro.
1: Claro.
0: Es bien proteica, no
1: Claro.
0: tiene casi grasa entre los músculos, entonces vos tenés una grasa que al tener hierro y al reaccionar con el aire, con el oxígeno, entonces se oxida y más rápido se pone más oscura.
1: Claro.
0: Esa es una de las características para diferenciarlo. La otra es que tiene grasa de cobertura, generalmente la grasa es bien blanca, son dos detalles.
1: Sí.
0: Y por supuesto, los cortes son los mismos que los del vacuno, así
1: Claro,
0: que en ese
1: claro.
0: sentido de carnicería da igual. Lo que sí, obviamente en un animal más adulto se nota mucho, por ejemplo, en la costilla.
1: Claro.
0: Las costillas son bien anchas,
1: Claro.
0: entonces por eso es que lo quieren chicos. La
1: Sí.
0: mayoría te quieren comprar, a mí no, porque yo no los vendo, pero a los que venden,
1: Sí.
0: le piden animales que tengan 400 kilos, 500
1: Claro,
0: kilos.
1: claro.
0: Si yo tuviera que vender animales de esa edad, tengo que vender de un año los animales,
1: Claro,
0: imagínate.
1: claro.
0: Pero bueno, no es comparativo porque lo que yo hago ya sabemos que es diferente.
1: Claro.
0: Bueno, en grandes rodeos, sí, se venden a los 2 años aproximadamente, los animalitos ya están en condiciones de ser vendidos como bubillos, digamos, ¿no?
1: Claro, totalmente.
0: Y otra
1: María,
0: cosa,
1: sí,
0: ah,
1: sí,
0: sí,
1: sí,
0: perdón.
1: sí, no, no,
0: No.
1: dígame.
0: Sí. Lo que quería decir es que uno estamos hablando de carne y no hablamos de algo que en todo el mundo lo que más se utiliza es la leche. Eso, lo que pasa es que hay dos cosas. Primero, nuestra condición de argentinos y tan carnívoros que somos los argentinos, bueno,
1: Claro.
0: primero ese tema. Y el otro tema, que es difícil ordeñar. Y usted sabe lo que es tener un tambo,
1: Claro.
0: es algo que ya lo hice todo. Para el que tiene una mínima idea de lo que es un tambo, uh-huh. es mucho trabajo.
1: Claro.
0: Pero la leche de la búfala es una leche excepcionalmente buena, es uh-huh. bien blanca porque no tiene beta-caroteno, no tiene vitamina A, y fundamentalmente una de las características buenas es la proteína, que es la tipo A2 de la caseína de la leche, para los que tienen alergia. Y es, además de eso, tiene alto contenido graso, de los grasos buenos.
1: Claro.
0: Y no nos olvidemos que la buena y auténtica mozzarella se hace con leche de búfala.
1: Claro.
0: Yo estoy muy feliz con mi rodeo de bufalitas lecheras, que no yo no tengo tambo, ¿no? Pero las ordeño para control, y se ordeñan habitualmente porque no puedo dejar de ordeñarlas. Totalmente. Porque tienen demasiado leche y se me enferman.
1: Claro,
0: La última vez que estuvo acá la facultad en el ordeño, hace un par de días, uh-huh. Milagro, que una de las que fue a Palermo, dio 13 litros de leche. Así que, claro. digamos, en un ordeñe para una búfala de 9 años es como muy bueno.
1: Claro,
0: y con
1: claro.
0: un tenor graso excepcional, que te 8 de punto no sé cuánto de grasa.
1: Claro.
0: También es buenísimo en el caso de la búfala. En el caso de la vaca, buscan que sea lo menos grasa posible. Bueno, en el caso de la búfala se busca con más grasa para obtener una mejor mozzarella, una mejor provoleto, un mejor provolone, y las características del queso que se hacen con la leche de búfala, ¿no?
1: Claro, claro, totalmente. Y sí, hay que ordeñar todos los días, si no después empezás con la mastitis y algunas otras cuestiones que tienen que ver con las enfermedades. María, te queremos agradecer muchísimo porque siempre que hemos estado acá en Palermo y demás, se nota esa pasión por lo que has encontrado en tu vida, y que nunca es tarde, ¿no? Ante algunas cuestiones que la vida te pone en el camino, y más que nunca hoy una excusa era poder hablar con vos, que la gente te conozca, pero sobre todo por este crecimiento, y hay gente que es responsable de promocionar y de llevar adelante, y sabemos que vos sos una de ellas, así que gracias por tu tiempo y te mandamos un abrazo grande, a ver cuándo podemos visitarte por allí para verte trabajar ahí todos los días.
0: Primero, con mucho gusto te recibo. Segundo, es un hándicap que me da la vida. Y tercero, quiero comentarte que se está trabajando ya para que Cacatí, acá el pueblo que lo tengo sí. muy cerquita y en el corazón, sea capital nacional del búfalo.
1: Mirá, qué bueno.
0: Así
1: qué
0: que bueno. Hagamos fuerza de
1: hagamos
0: ahí
1: fuerza.
0: También, ¿no?
1: Lo vamos a hacer.
0: Dale, gracias.
1: Un abrazo grande, María, que estés muy bien.
0: Abrazo a todos.
1: Chau, chau. María Nilda Silva es responsable de allí, de este Centro Integral de Inseminación Bubalino en la Argentina. Vos te encontrarás con los títulos, ¿no? Que a veces se habla de guanaco, que a veces se habla de burro, que a veces empieza a aparecer el búfalo, y los estamos descubriendo recién ahora, en la gran mayoría, otros no, pero pasan estas situaciones. Hay gente que está hace tiempo trabajando sobre el desarrollo productivo en nuestro país.
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Muy bien, aquí estamos en este Campo Folk, en la parte final. Ya se nos está yendo el programa del día de hoy. Tenemos 5 minutos finales y los queremos aprovechar con todo para compartirlos con todos ustedes. Así que vamos a ir rápidamente a hacer un breve resumen de lo que ha dejado esta semana, con varios títulos en la semana que tienen que ver, incluidos sobre todo, a ver, la campaña de Grano Grueso. Una campaña que analizábamos recién y que hay que tenerla muy, pero muy en cuenta. Por otro lado, hay que también ratificar lo que se está trabajando a nivel semillas, es otro de los temas. Otro punto, en realidad, que viene surgiendo, que lo fuimos comentando a lo largo de la semana, pero hacemos un resumen acá como para que estés al tanto, es lo que ha ido sucediendo en la provincia de Córdoba. Por un lado, entre comillas, lo resumimos con un seguro multirriesgo. Hay una muestra en la provincia de Entre Ríos, también va a ser con el maíz. La provincia de Córdoba lo hizo a través de la sequía para algunos productores. Bueno, son títulos que avizoran una nueva productividad. Por lo menos, y lo que se aprecia desde este lugar periodístico, es que hay un nuevo esquema de manera de hacer las cosas a nivel nacional y a nivel provincial. Lo que se pueda resolver y lo que se pueda llevar adelante a través de lo municipal y de lo provincial, no lo trasladen a nivel nacional. Si el seguro multirriesgo se puede resolver ahí, y bueno, resuélvanlo de esa manera. Lo que no ha podido resolver, y que me parece que aquí sí está bien plasmado y hay que ver cómo se lleva adelante, tiene que ver con la infraestructura. Caminos rurales, municipalidad. Rutas provinciales las tienen que resolver las provincias y las rutas nacionales lo tiene que resolver Nación. Está bien esquematizado desde todos los aspectos, por eso es otro de los títulos que en la semana ha surgido y ha estado dentro de los puntos tan fuertes. Y otro título que también quizás van pasando en la semana y como no son grandilocuentos, quizás vos pensás que no se viene hablando nada de eso, pero que sí, en algunas provincias, en algunas regiones se habla, tiene que ver con el conflicto que parece que no está fluyendo mucho, porque se habla de que a casi 8 décadas del primer reclamo por el río Atuel en la provincia de La Pampa, volvió a la Corte para exigir que Mendoza garantice el caudal ordenado. Atención, porque son algunos de los aspectos que tenés que tener muy en cuenta y que nosotros le venimos dando seguimiento aquí en este Campo Folk, y por eso esta es la idea. Mañana recuerden que estamos de 7 de la mañana a 9 de la mañana en Aire de Campo, a través de Radio Nacional y a través de La Folclórica, así que si querés tener un poquito el panorama más amplio, ahí lo vas a poder compartir. Y mañana en esas 2 horas lo vamos a profundizar muchísimo más. Nosotros nos vamos despidiendo porque son las 19 horas 58 minutos y hasta aquí llegó el programa del día de hoy. Queremos agradecer a Daniela Rodríguez en la producción general. Agradecemos también a Andrea Gianetti en los controles. Gracias como siempre a toda la troupe de operadores que nos acompañan a lo largo de toda la semana. José Luis de Dios en la musicalización. La Pastelera Agro, la producción ejecutiva de este programa. Mi nombre es César Tapia y nos vamos despidiendo de este programa con una temperatura de, se está manteniendo por lo menos en el último tiempo, que tiene que ver con los 13 grados 2 décimos. Está con bastante humedad, está algo lloviznoso en la ciudad de Buenos Aires y veremos cómo se va dando hacia adelante. Nosotros nos vamos a reencontrar el próximo martes aquí a las 19 horas con un nuevo Campo Folk. A todos ustedes que tengan un excelente fin de semana, disfrútenlos y el próximo martes lo esperamos acá. Te esperamos para que vengas a compartir toda la información y sobre todo si tenés algún datito. Ah, me quedó un mensaje por acá. Bancame un cachito, André, que me quedó un mensajito por acá. Le quiero agradecer a Sergio, que mandó desde Chaco información que la vamos a profundizar la semana que viene, ¿sí? Le vamos a mandar un mensajito porque se está hablando de la sequía en Chaco, que muchos hablan de lo que ha ido profundizándose en El Niño, pero que nadie habla de la sequía que está atravesando en alguna región del Chaco, así que la semana que viene vamos a hablar de todo eso. Ahora sí nos despedimos. Chau, buen fin de semana.

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